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0: Muchas gracias.
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2: Ay, nomás. ¿Qué tal? ¿Cómo están? Bienvenidos. Como siempre, en primer lugar, agradecemos a Dios por sobre todas las cosas de poder

0: Hemos descansado, hemos venido nuevita, como una lechuga, fresquita como una lechuga. Así que bueno, a disfrutar, señoras y señores, a disfrutar la feliz madrugada. Yo ya veo que ya están llegando los montón de mensajitos al WhatsApp de la radio, el 351-215-0965. Y como siempre decimos, tenemos agradecimiento a Dios por sobre todas las cosas, porque Él es el que tiene el control de todo esta nave. Viste que por ahí tambalea la nave. Pero Él tiene el control, que es lo más importante de todo, ¿sí? Ahí estamos, bienvenidos, bienvenidos. ¿Qué tal? ¿Qué cuentan? ¿Qué dicen? ¿Qué han hecho el fin de semana largo? Algunos han paseado, otros han disfrutado en casa, otros siguen trabajando. ¿Y qué se le va a hacer? Esto es así. La vida es así. Así que bueno, gracias. 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Yo veo que ya anda el amigo Luna, anda Matías Alexis Calío, que dice, a ver qué dice, hola Fernanda, pasame temas de Gary, Mendigo y Ray, bueno, lo voy a buscar. Perchú, le mando un saludo a mi papá Carlitos Pimentel, dígale que lo amo mucho, que lo extraño, y a mis tíos, que pronto vamos a estar juntos, dice Rodrigo, bueno mi querido Rodrigo. Perchú, feliz madrugada, ¿me podés pasar al temita de Walter Salina, Destino o Casualidad? Tengan paciencia que recién estoy abriendo las carpetas, ¿sí? Quiero mandar un saludo a Pancho de La Calera, decirle que es el amor de mi vida de parte de la chanchila, no es Cepeda, bueno. Voy con los primeros mensajitos, audios, el amigo Luna, Luna, Luna.
1: Hola Marifer, buenas noches, ¿cómo estás?
0: ¿Cómo le va, Daniel?
1: Hola Marifer, ya hemos vuelto hoy al mediodía, gracias a Dios.
0: Ah, qué bueno.
1: Así que bueno Marifer, acá te voy a escuchar un ratito más.
0: Bueno, muchas gracias.
1: Te hice grabar un pequeño video.
0: No me digas.
1: Para Juan Cruz.
0: Sí.
1: Espero te guste y le guste a él también.
0: ¿Cómo no?
1: Beso grande, Marifer.
0: Dale, dale, dale. Paso. Envíe nomás que yo se lo envío a mamá. A mamá Paola. Está mucho mejor, gracias a Dios. Que es lo más importante de todo. Está mejorando día a día. Así que todos contentos y felices, agradeciendo a Dios como siempre, en primer lugar, por sobre todas las cosas, ¿sí? Qué bueno, qué buena noticia, gracias, mi querido Luna, ya lo, ahí lo, cuando usted me lo envíe, lo vamos a ver, y se lo vamos a enviar directamente a mamá Paola. Gabriel el panadero, anda el querido Gaby el panadero.
2: Hola, Fer, buenas noches.
0: Hola,
2: ¿estás?
0: Gaby.
2: Number
0: ¿cómo
2: one.
0: Estás?
2: Espero que estés bien.
0: Sí, bueno, sí, estamos.
2: Saludos a mi amigo José Antonio, Matute, Daniel. A mí Luna.
0: Sí, cómo no.
2: Guasón. A todos. Y bueno, espero que estés bien, vos.
0: Sí, sí, estamos, estamos.
2: Y hoy es un día especial para mí.
0: No me digas.
2: Cumpleaños, mi hijo Jeremías.
0: Ah, qué lindo.
2: Así que,
0: ahí vamos a buscar el cumpleaños.
2: Todo el
0: amor, ¿sí?,
2: del mundo. Junto a su mamá, sabe que lo amamos.
0: Más vale, sí,
2: y,
0: sí, sí.
2: Y bueno, que disfrute su día.
0: ¿Cómo no, Gabriel?
2: Llamo
0: ¿cómo
2: Jeremías,
0: no? Ahí está.
2: Papá.
0: Ya le vamos a mandar el cumpleaños. Dame un segundito que busco el cumpleaños. Estoy bajando acá en la máquina. Para que le cantemos juntos el cumple, claro, a Jeremías, lindo nombre, ¿no? Cumple feliz, ahora está. Dame un segundito, Gabriel. Gaby, el Gaby el panadero. ¿Y tenemos el cumple? ¿Tenemos el cumple? ¿Está listo el cumple? Dale, Farchu, que canten los chicos de la compra. Que los cumpla para Jeremías, el hijo de Gabriel. Vamos todavía.

0: Rey Jeremías para vos. Nos cumpla de papá Gabriel, de mamá y toda la familia, exactamente. Ahí va. Que los cumplas, que los cumplas feliz. Felicidades, felicidades. Me encantó el saludo de Gaby, ¿sí? Se emocionó al final, que dice, a ver cómo dice.
1: Que los cumplas muy feliz.
0: Y los tres deseos. Viene a lo cordobés, ¿sí?
2: Mi hijo, 3 años. Así que todo el amor del mundo, junto a su mamá, sabe que lo amamos.
0: Qué lindo.
2: Y bueno, que disfrute su día.
0: Dale, dale.
2: Te amo, 3 años.
0: Qué lindo. Ahí me acabo de llegar el videito. Bien, Gabriel, me alegro por Jeremía. Le mandamos un beso enorme, enorme. Ah, el de Lisa, de, a ver, del Wally. A ver, dame un segundito. Tengo el audio acá, a ver. A ver, ahí está.
3: Hola, amigo, ¿cómo están? Bueno, soy Wally Sabroso. Quiero saludar a Juan Cruz. Este nenito de 10 años, de alma fuerte, bueno, que está, gracias a Dios, ya está recuperándose, está todavía en el hospital de urgencia, pero bueno, gracias a Dios está saliendo. Y bueno, nada, yo simplemente quiero decirles todo lo mejor, muchas fuerzas a toda la familia y bueno, entre todos, regresemos para que te recuperes prontito y pronto esté entre nosotros, ¿eh?
0: Qué lindo.
3: Fuerza, Juan Cruz, ¿eh? Un abrazo grande y muchas bendiciones. Vamos, con todo.
0: Vamos, mi querido Wally, me encantó, me encantó, me encantó, me encantó. Ahí se lo voy a reenviar, sí, se lo voy a reenviar. Quédate tranquilo, Luna, Luna, Daniel, muchas gracias. Ya, me lo reenvío a mí, se lo reenvío a la mamá. Ahí está, perfecto, dame un segundito, para. Hay que reenviarlo, hay que poner acá, reenviar. Ahí mira, está justamente cantando, lo tengo a Wally cantando, a ver. ¿Escuchamos a Wally un poquito? ¿Qué temazo es este? Me gusta mucho. Es de lo nuevo. Muchas gracias, Daniel.
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0: después lo escuchamos completo, sí, lo escuchamos completo.
1: Gracias, Dios.
0: No, por favor, Gabriel, nada que agradecer. Yo soy siempre la agradecida a todos ustedes. Bueno, compartimos más saludos. Popa completo. Hola.
2: Hola, Fer. Buenas noches, soy Blanca de Camino San Carlos.
0: Blanquita,
2: ¿cómo
0: le va?
2: Estamos escuchando con mi hijo Tatú.
0: Bueno,
2: y estamos festejando.
0: ¿Sí?
2: Porque soy fanática del básquet y Atenas hoy ganó un partidazo, le ganó a Ferro,
0: bueno.
2: El clásico. El clásico del básquet.
0: Sí.
2: Le ganó por 91 a 86.
0: Oh,
2: en un gran
0: bien.
2: Partido aquí en Córdoba.
0: Sí.
2: Yo no pude ir, lamentablemente, pero bueno. Lo seguí por donde seguí la transmisión por streaming.
0: Bueno, qué lindo, felicitaciones.
2: Quisiera escuchar un tema de Ulises Bueno, si puede ser.
0: Sí, como no, Lucecita, vamos
2: mi
0: a poner.
2: Mi tema favorito, el ¿cuál? Ojalá te enamores.
0: Ah, ojalá te enamores.
2: Bueno, el triunfo.
0: Ojalá te enamores. Bueno. Ahí lo busco entonces.
2: Buenas noches, saludos a todos.
0: Gracias, mi querida Blanquita. Bonito tema, me encanta este tema, es sabroso. Tiene una letra, un contenido.

0: El Zorzal de La Rioja para Córdoba y Córdoba para el mundo.
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0: vamos, sabroso, otro nivel, qué nivel, ¿no?
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0: Buen gusto, me gusta mucho la canción. Me

0: Y está muy bueno el tema, muy, muy bueno. Se llama Sigo Pensando en Ti. Lo detengo porque después lo voy a poner completito para que lo puedan disfrutar, señoras y señores, ¿sí? Nosotros aquí en Catamarca 342. A ver, Luna, ¿quiere acotar algo? Luna, Daniel, lo escucho.
1: De nada, Fer, de nada. Espero que, bueno, que le guste, que nos dé fuerza para que siga adelante y que, bueno... Eso fue cuando terminamos el baile esta mañana en San Luis y nos volvíamos a Córdoba, Marifer.
0: Qué lindo, me encantó. Temazo, ¿no? Temazo, Daniel. Sí, temazo. Ahí lo vamos a poner completito. Ah, borraste, eliminaste el mensaje, justo lo estaba sacando al aire. Tengo a José Antonio. ¿Cómo anda mi querido amigo José Antonio?
2: Buenas noches, mi pechuquería, feliz bendecido, buen hombre a todos. Antes que todo, un saludo tremendo al querido Juan Cruz. Que hoy día está viendo los estados y sí. Bueno, Dios es justo.
0: De familia.
2: Vamos, que
0: hoy.
2: Ya salimos, vamos.
0: Sí,
2: ¿eh?
0: Ese,
2: bueno,
0: ese,
2: saludos
0: ese.
2: Al querido amigo Gaby, al querido hijo de Gaby, que les mando un feliz cumpleaños, a la Bombona, a Vero, a Joan, a Coco, al Guasón, bueno, a todos mis pechuquerías, acá estamos, cuape.
0: Berito y yo le mandamos un gran saludo a nuestras amigas de San Vicente, como siempre están siempre, y también para la querida Tini, que está trabajando para la gran fiesta gran, para su cumpleaños y para que podamos hacer una juntada con los amigos de Feliz Madrugada para el 1 de noviembre, ¿sí? No falta nada ya, en un abrir y cerrar de ojos ya estamos en noviembre. Bueno, ya seguramente mañana confirmamos bien, si Dios quiere, hacia la noche, a ver qué se va a hacer, ¿sí? Ya casi está todo listo, ya tiene todo armado ella. Como siempre, una excelente productora, la querida Tere. Le mandamos un abrazo enorme a la querida Tere Juárez, que siempre está con nosotros. Bueno, me encantó el videito del Wally. ¡Mosquito! ¡Hola, Fer! ¡Saludos al amor de mi vida! ¡Claudia Picasso! ¿Cómo hacemos con Mosquito? Viene ahí Mosquito, bienvenido a la feliz madrugada. Se nos enamoró Mosquito, se enamoró José Antonio. Y bueno, nosotros seguimos acá en Catamarca 342 a disfrutar, señoras y señores, de la vida, de las madrugadas, de la buena música que tenemos para, obviamente, disfrutar con ustedes. ¡Qué lindo! La verdad, se presta la madrugada para escuchar muy buena música en la feliz. Se extrañó, Ferchu, se te extrañó anoche. Bueno, sí, estaba descansando. Descansé de lo lindo. Sí. Para Lucas, le quiero mandar saludos para Lucas, que se iba a descansar. Así que le mando un cariño grande a Lucas. Sí, Lucas, dije bien, ¿no? Le cambio el nombre a Lucas. Ay, Dios mío, ¿cómo hacemos, Lucas? Decime que te dije bien. Sí, el amigo Lucas. O el 186, me dijo 183. ¿Cómo era Lucas? Bueno, Lucas Andrada, le mandamos un gran saludo a todos los móviles que están cuapé de Rapitaxi. 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Bueno, estamos acá. Nosotros no nos vamos, nos quedamos hasta las 5 de la mañana. ¿Con cuántos grados? ¿Con cuántos? 13.2. 78% la humedad. Y viento del este a 7 kilómetros, 13 de mínima, 17 de máxima. Pareciera como si estuviéramos en invierno. No sé si a usted le pasa. Hola, acá agradece. Mira, justamente Paola me responde, la mamá del querido Juan Cruz. Hola, qué lindo. Gracias, Perchu. Mañana se lo muestro. Sí. Abrazo del alma para la querida Pao y para el querido Juan Cruz. Recién me responde. Un cariño grande, ¿sí? Todas las bendiciones. Con Dios todo es posible. Claro que sí. Mañana se lo va a mostrar a Juan Cruz porque está dormido ahora. Ah, mirá, me mostró una fotito dormido.
3: Y hacerlo muy
0: viva. Ya falta menos, puso mamá, ya falta menos. Me encantó, mirá qué lindo. Dormidito está, dormidito, te queremos mucho. Igual

claro, él duerme, por supuesto, obviamente que entendemos, pero mira, mañana se lo va a hacer escuchar y qué lindo. Me encantó, Luna, qué buen gesto tuvo usted. La verdad me encantó, me encantó. Bueno, señoras y señores, vamos a arrancar el programa. ¿Arrancamos o no arrancamos, Morfino? Que arranquemos.

0: obviamente que arranque. Vamos, que esto no termina, esto recién comienza. 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Se presta la madrugada para el chori. ¿Qué les parece? Arranquemos, arranquemos, Morfino. Arranquemos, Morfino. Arranquemos.
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0: bonita canción para arrancar, sí, esa mujer valiente. Va dedicado para la querida Paola Gallina, que es la mamá del querido Juan Cruz. Hola Fer, bendiciones, bendecida semana. Quería dedicarle a Paola Gallina, mujer valiente, un abrazo enorme a Juan Cruz y otro a Pao. Bueno, perfecto, la queridísima, ahí te cuento quién es, Flavia Fernández. Gracias mi querida Flavia, un cariño enorme.
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0: Anda el querido Gustavo, nuestro amigo transportista.
2: Feliz madrugada, María Fer, y todos los oyentes que nos acompañen esta noche húmeda de llovizna ya acá, ¿sí?, por C45.
0: Ah, mire usted.
2: Para empezar a subir los rocallos a Cordobesa con Lazi, con Mauro, sí, que están deliberando, ay, cuál es la situación del taller, y qué sé yo, no sé cuánto.
0: Sí.
2: Así que va, que no
0: vamos,
2: decaiga,
0: que no decaiga, exactamente.
2: El monstruo Gary, si puede ser.
0: Bueno, cómo no.
2: Profesor de violín, que le encanta el...
0: Ah, profesor de violín, bueno.
2: Buena madrugada, Fer.
0: Gracias, mi querido Gustavo.
2: Vamos a escuchar.
0: Perfecto, van escuchando. Anda el Guasón de Fragueiro, nuestro amigo Guasón. ¿Cómo le va, Guasón? Hola.
3: Hola, hola, hola, ¿cómo estás? Tengo un Guasón de Fraile, yo vamos a dormir, mañana se chambea. Ah,
0: más vale, sí.
3: Se termina un fin de semana largo, así que bueno, manda un saludito ahí grande a Tere.
0: ¿Cómo no? Sí, claro.
3: Es una lucecita.
0: Bueno, ¿cómo no?
3: Una hermosa y querida persona, así que te mando un abrazo, Fercho, y bueno, un saludito ahí por el pollo. Y para Matute, el mejor choripán de Córdoba, ahí en Barrio San Martín, Fercho.
0: ¿Cómo no?
3: Así
0: le mandamos algo a Matute, sí.
3: Querido, así que Adolfo ya está, de tienda Don Juan, ya está feliz. Así que mando un abrazo, Fercho, querida. Ah. Bendecido, corto comienzo de semana.
0: Sí, es verdad.
3: Un abrazo grande. Ya. Bendiciones, Fercho.
0: Ya estamos en martes. ¿Quién va a creer, no? El martes, y como dice el queridísimo Guasón, pasa volando la semana. Y un cariño grande para la tienda de Don Juan, a Juancito Rosenkovich, a Adolfo Rosenkovich. Anda nuestro querido Diego Molina del otro lado del charco. Buen día, Fercho. Buen día, mi querido Diego. ¿Cómo estamos? ¿Todo bien? Bueno, mi querido Daniel, muchas gracias, Daniel, por la buena onda. No, justamente la luna, sí. Otro Daniel que también manda mensajitos. Y pide, no sé cuál es el tema que me pedís, Daniel, la verdad tendrías que escribírmelo, ¿sí? Bueno, ¿qué más tengo? A ver, fuerza a esa familia del niño, Dios muy pronto lo sanará, a estas horas serán, ¿qué dices? Son tan solo un recuerdo, sí, ya gracias a Dios está mucho mejor, que es lo más importante de todo. Un mensajito más y vamos a la música.
4: Hola, buen día, ¿cómo anda mi querida Ferchu?
0: Buen
4: Hola,
0: día, Silvio, ¿cómo le va?
4: Un temita de la edición, si es posible, de Gary.
0: De Gary, profesor violín podía ser.
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0: La que viste y calza, sí, maestro. Sí,
5: correcta maestro. La posición del violín.
0: Bueno, ¿cómo no?

0: Ahora dejamos para mañana, señorita.
1: No, maestro.
0: ¿Para pasado mañana, entonces?
1: No, maestro. Ya no voy a volver.
0: ¿Y por qué? ¿Ha decidido no continuar estudiando?
1: No, maestro.
0: ¿Y entonces? ¿Por qué?
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0: Bueno, bonita canción de la Sole, ¿sí? Ahí está, lo pedía el querido José Antonio, hermoso, me encantó el que le hizo a Messi, sí, el que le cantó a Messi. Ahí estamos, bueno, hermoso tema, se llama Brindis y la cantaba la Sole Pastoruti. Ahí estamos, se lo dedico a esa gran a la gran familia de Juan Cruz, como no, a la familia Gallina de Almafuerte. Le mandamos un gran saludo a todos ellos y bueno, hoy se reencontró con su hermanita, no la dejaban entrar, ¿viste? Así que bueno, hoy sí la dejaron entrar y fue el abrazo, creo que el más grande y el más hermoso y más tierno que ha tenido Juan Cruz. Bueno, nos alegramos mucho de que ya esté saliendo adelante y eso nos hace contentos y felices a todos. ¿Sí? ¿Seguimos?
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0: Bueno, voy a compartir saludos y mensajes que llegan. 046. Sí, buenas noches. Quiero mandarle saludos a mi papá Carlos Pimentel de parte de su hijo Aldo, de sus 5 hermanos. Le manda bendiciones y un abrazo. Bueno, perfecto. Quiero escuchar un temita de Gary, la mujer de mi amigo más fiel, y no sé la quien no ama. Bueno, pero recién salió Profesor de Violín. Por ahora no va a salir otro temita de Gary. Más lueguito. A las 2:30, 2:30, 4 horas y media para recordar las viejas épocas de Cuarteto, mi querido. A ver quién es. No tengo idea. Armando, Heraldo. Perchu, un mal sueño de la Pepa. A ver, creo que lo tenía por acá, me parece. Sí, sí, ya lo tengo listo. Ya está listo, mi querido Diego. Ya está listo. Tremendo el tema, hermoso. ¿Tere, esto es para el aire o no para el aire? Hola. Qué sé yo, no sé qué será. ¿Será? A ver.
2: Hola, amiga querida, acá escuchándote desde el comienzo. Muy feliz por el de Juan Cruz. No dejo de estar en contacto con Pau, preguntando siempre si hace falta algo, así que bueno, me encantó ese videito de Wally, me emocionó bastante, la verdad que por eso recién te envió este audio.
0: Sí.
2: Así que bueno, adiós, gracias, señor mío, gracias Dios, gracias por tantas bendiciones de todos, todas las oraciones han llegado, así que bueno. Quiero dejarle saludos para Berito, para Joa, para Guasón, el Dani Luna, Coco, José Antonio, Gaby Panadero, así que bueno, y un besote enorme para ti, amiga.
0: Bueno, muchas gracias.
2: Acá terminando de hacer todo, ya está listo para la gran fiesta grande, así que me divido en todo. Ha sido un día que tengo la cabeza que no te doy ni idea, pero
0: no,
2: bueno,
0: imagino.
2: Pero feliz.
0: Claro que
2: feliz,
0: sí.
2: Feliz, adiós, gracias.
0: Exactamente, bueno, gracias, Tere.
2: Y saludos y muchas bendiciones para todos los oyentes, y un beso enorme para ti, amiga, sabes que te quiero muchísimo.
0: Muchas gracias, sí, la verdad que sí sé. Muchas gracias de corazón, igual, y bueno, seguramente nos encontraremos, si Dios así lo permite, en la fiesta, en la gran fiesta gran, ¿no? Así no fuera que no se pueda hacer, lo que hacemos lo mismo nosotros allá, la fiesta se hace. O sea, lo que no podamos difundir, a eso me refiero. Pero la fiesta seguramente que sí se va a hacer. O sea, festejar tu cumple seguro que sí, obvio. Ya anda el amigo Matute, Alto Chori, ahí en Barrio San Martín, en Centenario 564. Le mando un abrazo enorme a Matute, a su mamá, a sus hermanas, a sus sobrinos, a sus sobrinas, perdón, y al maestro, a Domingo Heredia, y a su hijo Marcelo Heredia. Le mandamos un gran saludo. Mauro de Barrio Colón, María Fernanda, feliz madrugada, camino a Villa Dolores con Gustavo y Lassi. Un temita de Sebastián Marimba. Bueno, ya lo vamos a buscar, ¿sí? Bueno, sí, está saliendo adelante Juan Cruz, es una alegría tremenda, una alegría terrible. A ver, Mari, ¿qué nos dice Mari?
3: Hola, mi Perchú, feliz madrugada, soy la Belu.
0: Ah, la Belu,
3: bueno,
0: la Belu, dice Mari acá.
3: Bueno, estoy mandando de selva de mi mamá, porque
0: perdí
3: el mío.
0: Sí.
3: Bueno, muchas bendiciones, feliz madrugada. Saludo a la Gaby, bendiciones también.
0: Bueno.
3: Y bueno, espero que ya estén mejor sus papi. Bueno, muchas bendiciones.
0: Le mandamos un saludo a la querida Gabriela de Río Ceballos, han desaparecida y quizás sea por eso, pero le mandamos también fuerza para ella, ¿sí? Gustavo, ¿qué pasó, mi querido Gustavo?
4: Cántate un tango, Matute.
0: Se cante un tango. Ay, Dios mío, ¿cómo hacemos? Espero que me invites a la fiesta. Sí, a todos vamos a invitar, obviamente, a todos los que...

0: Mira, Nir, ¿quién manda el mensajito?
1: Oh,
0: ah, sí. Silvio, sí. Todos están invitados, todos, todísimos. Bueno, me alegro que esté mejor Juan Cruz, dice el querido Diego Molina del otro lado del charco. Obvio que están todos invitados, todos, todísimos. Aldo, buenas noches, quiero mandarle saludos a mi papá. Ah, ya lo pasé este, ¿sí? Bueno, ya lo pasé a Alejandro. A ver, buenas noches, ¿podrías mandar saludos a Sandra Basualdo, que es el amor de mi vida? Bueno, de mi alma, ayer cumplimos 21 meses de amor. ¿Le puedes dedicar el tema de Rodrigo de enero a enero? Soy Alejandro, el pelado de Saldán. Bueno, ¿cómo no? Sí, lo vamos a buscar para dentro de un ratito nomás. Ahí estamos. Señoras y señores, en la más cordobesa estamos, en la feliz. Sí. Lo vamos a invitar a Matute también. Obvio que está invitado. Obvio, todos los que quieran ir van a estar invitados. Bueno, vamos a continuar. La fiesta continúa, la feliz continúa.
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Seguía la Pepa cantando. No, pará, detenete, que tenemos que seguir con otro temita que me han pedido de Rodrigo el Potro.

0: temita, el de Rodrigo el Potro, de enero a enero. Tremendo tema para esta hora, ya cuando restan 2 minutos para la 1 de la mañana. Nos hemos venido con un cargamento de linda música, ¿sí? ¿Este se acuerdan? Me extrañarás.
1: Me extrañarás.
0: ¿Cómo se extraña? Está Roberto de Morteros, bienvenido Roberto, míralo al seguridad del hogar, Ferchu, dormidazo, el perrito que tiene, muy muy dormido, tremendo vago, ¿cómo hacemos? José Antonio que agradece, bueno, muchas gracias, ah, te manda saludos el Diego, estuve en Margarita el sábado, buenísimo, ah, qué lindo, muchas gracias, muchas gracias, gracias de decirle a Diego, un cariño enorme para él también. Franco de Alta Córdoba, Fer, buenas noches. ¿Me podrás pasar al temita de Ulises? Bueno, me levanté, ya que estoy de guardia hasta las 07 y pusimos hace un ratito uno de Ulises, ya lo vamos a pasar, ¿sí? En un ratito.

0: alguien que no haya nombrado o que no haya pasado algún mensaje, muchas bendiciones. La tía Fer. No soy yo justamente, es otra tía Fer, ¿sí? Que me equivoqué y le mandé un feliz madrugado. Bueno, hemos completado ya la primera horita. La temperatura en Córdoba capital, 12 grados 8 a esta hora. Humedad 90%, altísima la humedad. Viento del noroeste a un kilómetro, mínima 13, máxima 17 para este bendito martes. Ya 13 de octubre del 2026. Toda la semanita se habla de lluvias. Así que bueno, espero haya lavado el fin de semana. No sé, porque el fin de semana estuvo horrible. Pero acá estoy ya presente a la feliz madrugada y saludos para todos los oyentes. Gracias, Fabián de Pilar. Señoras y señores, hemos completado ya la primera horita del programa. Sí. Obviamente.
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0: Dale, Ferchu, dale.

0: y quédate en el dial. Todos a disfrutar. Está buena la idea, Tere. Eso tenemos que cantar todos en la gran fiesta, amiga. Sí, obvio.
1: Siempre
0: va a estar en vivo el Gaby González, que lo va a hacer, y seguramente lo cantaremos todos, todos juntos. Fer, buenas noches. Me pasas el tema de la roca callejera. Tanto la quería para mi primo Fede, que supere a su ex. Bueno, ¿cómo hacemos? ¿Cómo hacemos? Tenía unos enganchaditos de Marcela Morelo que me gustan en vivo. A ver cómo suena, dame un segundito. A ver cómo suena esto, vamos a ver cómo suena. ¿Suena bien? Y bastante bien. Alguien que no haya nombrado me pone un pulgar para arriba, por favor.

0: Bueno, y estamos escuchando a Marcela Morelo, No me lastimes, corazón salvaje, una y otra vez en vivo. Creo que Mari, me parece que no la saqué al aire, me parece, a ver. Vamos a escucharla, Mari. Mari, ¿sos vos?
1: Hola, mi Ferchu.
0: Ah, no, sí lo pasé, sí. Alguien que no saqué recién, me mandaron un mensajito y lo escuché, pero no salió al aire, a ver, no sé si... Por eso digo que me pongan un pulgar para arriba, porque por ahí se me pasa algún mensajito. Lo escucho por privado, después me cuesta volver a escucharlo. ¿Qué pasó, mi querido Gustavo?
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0: Sí.
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0: Prepárese, Gustavo y banda, para la fiesta, ¿no?
2: Todos a disfrutar.
0: Y vamos a cantar todos juntos.
2: ¿Dónde está la ruta, María Fer?
0: La verdad, ¿no? ¿Dónde está la ruta? ¿Dónde está? Fernanda, pasame tema Cachumba, Marinero de Luces. Bueno, ya lo voy a buscar, ¿sí? Ya lo vamos a buscar en un ratito. ¿Qué tengo? ¿Qué me pidió la Roca Callejera? ¿Quién? No sé qué me pidió. ¿Y Mauro qué me pidió? No me acuerdo. Viste que por ahí se me pasan. Claro, son tantos los pedidos. Tengo un temita de Dale que va, que me encanta el temita de Dale que va, que arranque cantando... ¡Qué lindo día! Exactamente. Dale que va. ¡Lindo día en vivo!

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7: Bueno, feliz madrugada para todo el mundo. Sí, sí, ahí lo encontré, mi querido, el de Sebastián Marimba. Ya está listo, ya está programado. Audios de...

0: Buenas noches, Fachus. Soy Buenas noches. Jesús María. Quería saludar a Hernán Díaz.
1: Bueno, ¿cómo no?
0: ¿Podrías pasar algún tema de Sergio Denis?
1: Sergio Denis. Vamos a buscar algo de Sergio Denis.
0: Muy lindo tu programa. Y se te extraño. Besos.
1: Bueno, muchas gracias, mi querida. Un cariño grande para toda la gente del interior. Gente del interior presente en la más cordobesa.
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0: Bueno, vamos a continuar, señoras y señores. Muchos preguntan por el tema de la fiesta. Ya mañana vamos a confirmar bien cómo va a ser todo. Sí, vamos a contar. Y todos están invitados, no algunos, todos, pero toditos, así toditos. Sí, sí, claro. Anda el querido Carlos, Carlos Palacio, lo escucho, Carlos.
1: Hola, Marifer.
0: ¿Cómo le va, Carlos?
1: Buen comienzo de semana, una semana corta.
0: Sí, es verdad.
1: Una semana bendecida para todos.
0: Para todos, muchas
1: ¿Puede
0: gracias.
1: Ser, corazón mágico de
0: puede ser, puede ser, puede ser. ¿Cómo no?
1: Siempre, hasta las 5.
0: Bueno, muchas gracias, mi querido Carlos. Señoras y señores, continuamos y seguimos con la buena música.

0: Hoy estamos motivados, será por el que está nublado, será porque no llueve, esto no llueve acá en Córdoba capital, por lo menos por este momento no llueve. Está el querido Enrique, hola mi querido Enrique, él sí está en la más cordobesa como siempre, la...
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0: Obvio, bienvenido Enrique, buenas madrugadas querida amiga Morfino, placer escucharte otra vez. Qué bueno, corazón, te mando un gran abrazo, que te encuentres bien y saludos para todos. Gracias, mi querido Enrique. Prepárese para la gran fiesta gran, ¿sí? Prepárese, mi querido Enrique. Fer, ¿me puedes pasar un temita de qué locura? Tus ojos no mienten y gracias. Bueno, como no, ahí lo vamos a buscar. Franco de Alta Córdoba. Ah, ya voy a pasarte el temita, me levanté de Luli. Sí, no me olvidé. Ahí estoy tratando de cumplir al pie de la letra. Fer, buenas noches. Pásame el tema de la roca. Agradezco que lo hayas pasado. Bueno, no, por favor. Silvio, estás invitado también.
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0: Marinero de luces de Cachumba, así como no.

0: Bueno, aprovechamos y saludamos a toda la gente linda que está prendida a la radio a la 96.5, 1:35 de la mañana. Nosotros aquí en vivo, desde Catamarca 342. Las cataratas del Iguazú reabren este martes tras una crecida histórica del río. El fenómeno del Niño golpea el litoral, evacuaciones y emergencia en Corrientes y en Entre Ríos. Estaba viendo. Hace poquito se casó Julieta Prandi con el querido Emanuel Ortega. ¿Quizás se separaron? Julieta Prandi confirmó su separación de Emanuel Ortega solo un mes después de casarse. No te puedo creer. Tan rápido. 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No se olviden de eso, ¿sí? Eso es muy importante. Advierten por posibles crecidas en los ríos serranos ante intensas lluvias. Córdoba tuvo un exitoso fin de semana largo con el 80% de ocupación y un impacto de 50.000 millones. ¿Qué me dicen? 50.000 millones. Sí, sí, sí, sí, sí, sí. Quédese tranquilo que mañana confirmamos todo y sacamos al aire todo lo que se pueda sacar, ¿sí? Tenemos que pedir permiso exactamente a Mauricio. Fer, ¿me puedes pasar perro ajeno? O algo así de sabroso, gracias, Perchu. Perdón por ser tan molesto. No, mi querido Heraldo, usted no es molesto. Sí, ya lo vamos a pasar. Hay que tener un poquito de paciencia porque esto continúa. Tengo que ir a la tanda ahora. La tanda me está llamando y anda Matías Alexis Caliba.
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0: Bueno, ahí está, me levanté. Ahí está el Uli, sí, que agradece el querido. Gracias por el tema, Franquito de Alta Córdoba, que lo pedí, el tema de Ulises, me levanté, sí, en guardia hasta las 07.
1: Volver a ser.
0: Nosotros hasta las 05 estamos acá. Después llega Marina Presaco con toda la información. Después
1: Para.
0: No nos pueden parar, Flavio, exactamente. No nos pueden parar, señoras y señores. Estamos en la más cordobesa y en la...
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0: Bella madrugada, realmente. Vayan preparándose para los ochentosos y vayan preparándose para la hora y media de recordar viejas épocas de cuarteto, ¿sí? Fer, buenas noches, soy José. ¿Me podés pasar un temita de qué personaje? ¿Vos sabés que tengo unos enganchaditos de qué personaje? Y Onda Sabanera, pobre corazón, desde ya muchas gracias. Te va a gustar. Te va a gustar porque hay unos enganchaditos bien largos. Porque me pidieron cumbias. Y dije, qué mejor que poner estos enganchaditos de qué personaje. Piensa en mí, te lo pido por favor. Y así fue en vivo, ¿qué te parece? Está buena, ¿no? ¿Está buena la idea? Y si no te gusta, después te paso el temita tuyo. No hay problema, no hay ningún problema. Gracias, mi querido José Antonio. Cristian, agradece. Sí, él pide justamente cumbias. Bienvenida, Ferchu. Feliz madrugada para todos. Cuando pida alguna cumbia, muchas gracias. Bueno, como no, Fabián de Pilar. Fer, buenas noches. Hoy está linda la madrugada, no llovizna. Así que bueno, menos mal. Anda nuestro amigo Fabián, el metalúrgico. ¿Qué tocaste, Morfino? ¿Qué tocaste? No toques nada, Morfino. Bella madrugada, bella, bella. 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Bella madrugada. Ahora sí, a Fabián lo tenemos. ¿Cómo le va, Fabián?
3: Ferchu, buenas noches, Ferchu.
0: Buenas noches.
3: Metalúrgico.
0: Sí.
3: Hoy acá en la fábrica, Ferchu, ya estamos en sintonía.
0: Muy bien.
3: Estoy un poquito tarde, pero acá estamos, Ferchu.
0: Gracias, muchas gracias, mi querido amigo Fabián, el metalúrgico. Como siempre, presente en la más cordobesa. Vamos a continuar. Tenemos listos los enganchaditos. Ah, pará, dame un segundo. Que tengo que adelantar la tanda. ¿De cuánto duran los enganchaditos? 9 minutos, sí. Adelantamos la tanda, quiera o no quiera.
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2: Ahora sí, nos preparamos el cafecito rico, rico, rico, rico y disfrutamos qué personaje es.

0: Buenísimo, qué personaje es. Piensa en mí, te lo pido por favor. Y así fue en vivo. Y le prometo a José que para después le voy a pasar el otro tema que me pidió con Onda Sabanera. Pobre corazón, desde ya muchas gracias. Perchu, pasame Espina y luego Flores del Rey Pelusa. Gracias. Bueno, para la hora y media de recordar las viejas épocas de Cuarteto, ¿sí? Lo tenía Fabián. Me dice Roberto de Morteros. Acá se renubló como para llover en cualquier momento. Ah, ¿cómo hacemos? Allá en Morteros. Ya en un ratito va a aparecer Pau también y nos va a contar cómo está.
1: Perchu, Perchu.
0: Sí.
1: Disculpa, les quería comentar. Recuerdo que la semana pasada que estuvimos hablando de los familiares, de los problemitas de salud, todo.
0: Sí, sí, me acuerdo.
1: Hoy a las 10:30 a.m. lo tengo que llevar a mi papá al hospital.
0: Sí.
1: No voy a dar un nombre, no es cierto, por el tema de la... Obviamente las propagandas en la radio, ni ponerte compromiso. Pero bueno, te quiero comentar a vos y a los oyentes que ese programa los cayó re bien. Hoy lo operan a mi papá, como he dicho, el tema de próstata lo operan.
0: Sí, sí.
1: Así que acá Ferchu, vamos con toda la fe del mundo. Y hoy en la cirugía
0: va a estar todo bien, vamos a confiar y vamos a obviamente ponerlo en oración, claro que sí, ¿sí? Así que te mandamos un abrazo enorme, mi querido Fabián, nuestro amigo metalúrgico, que siempre está, y Dios sea

0: tu luz y tu fuerza hoy y siempre. Mira qué frase esa, ¿no? Qué frase para tenerla siempre en cuenta. Gracias, Fer, de 10, muy bueno, los enganchaditos, espero el tema. Sí, para dentro de un ratito prometo pasártelo, no hay ningún problema. Y el tema de Pelusa también lo vamos a pasar, pero todo a su tiempo. Ahora que vienen los ochentosos, son las 2 de la mañana, un minuto, nos identificamos porque la radio cada vez se pone más buena, así dicen, ¿no? Cada vez se pone más buena.
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0: ¡Feliz madrugada para todo el mundo, para Córdoba, el país y el mundo!
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0: Qué ochentosos hoy, ¿sí? Ochentosos, ochentosos. Anda el Fercho Piola. Lo saludamos al Fercho Piola, que ya está con nosotros. Hola, Fer, ¿cómo estás? Espero que estés bien. Yo acá tratando de arrancar. Ja, ja, ja, ja. Pero bueno, ahí vamos para los inoxidables. Quería pedirte regresa junto a mí de la LBC. Gracias, genia. Un abrazo y feliz madrugada. Gigante Gabriel, ¿sí? Para la gloria. Aguante la gloria. Gracias, mi querido Gabriel. Quiero saludar a Matías, nuestro amigo transportista, que el viernes a la noche me dejó las tutucas y alfajores de maicena. ¡Qué rico! El fin de semana estuve con tutucas y con alfajorcito de maicena. ¡Exquisitos! ¡Exquisito! Agradecida a la Fer de todo corazón. Como siempre, ¿eh? Creo que José Antonio levanta cuapé. José Antonio levanta cuapé.
1: Mi Fercho querida,
0: sí.
1: Levanto cuape, mi Fercho querida, será toda la noche. Muchas gracias por todo. Un abrazo tremendo y un beso grandote para Juan Cruz. Y bueno, un día más y ya vamos a estar mejor.
0: Claro que sí. Muchas gracias, José
1: gracias,
0: Antonio.
1: Gracias, mi Fercho querida. Saludos a todos.
0: A todos, a usted también, sí. Gaby el panadero, que está full trabajando con todo el tema de las máquinas, con todo el tema del pan, con todo el tema de la factura, que no se queme nada, mi querido Gabriel. Las chicas no aparecieron, no sé si están las chicas de San Vicente. ¿No está Berito? ¿No está Joa? ¿Hoy están de Franco? ¿Cómo hacemos? Sí, aguante esa música, mi querido Enrique, con Bajo la Lluvia, algo así, creo que algo así, creo. No tengo idea mucho. Perchu, muchas gracias. Fabián, el querido amigo metalúrgico, nada que agradecer, mi querido Fabián. Somos una gran familia, estamos unidos y nos unimos siempre en oración también, claro que sí. Vamos despidiéndonos, pero la música fue presentada por...

0: 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Nosotros ya disfrutamos el primer cafecito, rico, rico, rico, rico, rico, sí, rico, rico, rico, rico. Ya anda Maximiliano Maidana, hola Maxi, ¿cómo estamos? Para Mía, para Alma y para Brian Maidana, de parte de Maximiliano, un temita de Lisandro Márquez. Bueno, mi pecado, mi tentación, Ferchu, para la hora inoxidable, cómo no, Maximiliano, claro. Bienvenida, Fercho, buenas noches. ¿Cómo estás? Yo bien, gracias a Dios. Soy bichito de luz, viajando para Río Cuarto con Pelusa el camionero. ¿Me podés pasar un tema de Sandro Gómez? ¿Dónde va la noche? Gracias, ¿cómo no? Sí, sí, bichito de luz. Ahí lo vamos a programar, porque ahora se abre el WhatsAppiro para la hora y media de recordar las viejas épocas de Cuarteto. Sí, el 351-215-0965. Ya estamos listos y preparados. 2:18 a.m. En un ratito arrancamos con Los Inoxidables. Buena música ochentosa, sí, buena música, buena música. ¿Cómo nos hemos venido hoy? ¿Cómo estamos hoy, no? La suquía por el mundo. Ya está Diego Molina del otro lado del charco. Está nuestro amigo Jorge de Barcelona y Patti. Está Adrián y Miguel de Italia. Está Andrea de Blanes. Sebastián Ordóñez. Mauro. Vivi Guapetona. Bueno, ¿quién más? Patricia Mercado, la amiga de Israel. Nuestros amigos de Formentera, Ale Zurita y Edu Roldán. Edu Roldán y Ale Zurita. 2:19 a.m. Señoras y señores, se terminó lo que se daba, ¿sí? Dale, Ferchu, se corta la una, se corta las dos y se corta a las tres.
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0: cumplimos con el oyente. Qué personaje, onda sabanera, pobre corazón. Se viene la hora y media. Anda Gastoncito Garay de Jesús María. Gracias, mi querido Gastón. No sabía qué era la palabra esa. No tenía ni idea. No sabía. Fabio, nuestro amigo Fabio, ya suena la Fer por 96.5. La que viste y calza. Gracias, mi querido Fabio. Bienvenido, como siempre, a la más cordobesa. ¿Lo tengo, Fabio? Sí. Esteban, está también Esteban, nuestro gran Esteban. Fer, ¿cómo estás? Espero que andes muy bien, amiga. ¿Sí? ¿Me pasarías, por favor, para los recuerdos un día más por Rubiño en Chévere? Desde ya, muchas gracias, amiga. Ahí lo vamos a pasar. Sí. ¿Cómo nos vinimos, no? ¿Cómo nos hemos venido hoy? Por favor.
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0: Dale, Ferchu.
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0: Se viene la hora y media de recordar viejas épocas.

0: Dale Morfino, que esto recién comienza.
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0: Llegan los inoxidables.

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3: Bueno, estamos en la más cordobesa disfrutando la hora y media de recordar lindas canciones. Tremendos temas, ¿sí? Pedidos, programados, solicitados. Querían escuchar por acá el tema que acaba de sonar, Qué Chica, del CD La Vieja Usina. Germán de Los Álamos te saluda, gracias mi querido Germán.
4: No sé.
3: Andan nuestros amigos Edu y Ale, Ale Zurita y Edu Roldán desde Formentera. Buen día, buen comienzo de semana, gracias mis amigos de Formentera, Ale Zurita y Edu Roldán. Fabio dice, juju, esos temas, al igual que Gastoncito Garay, que no se ve la imagen, mi querido Gastón. Fabián de Pilar, temazo, Fer, muy bueno, excelente, un 10. El querido Gustavo, ¿qué pide? Ella y el Sorocabana, esa mujer me gusta. Ah, el del Negro Videla sería... El Negro Videla, ella y el Bar Sorocabana. Bueno, ahí lo vamos a buscar para dentro de un ratito nomás. No, no me olvidé de dónde va la noche. ¿Cómo que me voy a olvidar? Esteban, que agradece, ¿eh? Porque pedía Rubiño en Chivere. Desde ya, muchas gracias, amiga. El temazo que sonaba recién, un día más. ¿Dónde va la noche? Para los amigos, para el queridísimo Bichito de Luz. Esto continúa, esto sigue y no se detiene.
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0: Temita lindo, ¿no? Ella y el bar Sorocabana del Negro Videla. ¡Apa! ¿Cómo hacemos? ¡Ojo, mami!
1: Yo sigo preso.
0: Dale que esto recién comienza la primera media hora y hay mucho más para disfrutar. Una hora completa. ¿O no, Far? ¿Qué usted dice? ¿Qué dice? Que sí, claro. Tremendos temas. Fabián de Pilar dice, temazo del Negro Videla, qué temazo, Ferchu. Anda el Ferchu Piola, ¿cómo anda el Ferchu Piola? ¿Todo bien? Mauro de Malvina, sigo esperando, Maurito, ¿sí? No ha llegado nada acá, todavía no llegó nada. El tema Magia del Toro Quevedo, un abrazo, bendiciones para todos, Mauro de Malvinas. ¿Cómo hacemos? Buenas noches, Marifer. ¿Puede ser el tema No Soy de Piedra del Monstruo Sebastián? Carlitos y Gianni de General Bustos. Claro que sí. Gracias, Perchu, por pasar los temas que te pedimos los oyentes. Bueno, trato de cumplir. No sé si cumplo con todo el mundo, porque por ahí queda algún temita pendiente. Siempre lo aclaro. Por ahí queda. Pero bueno, trato al menos de cumplir con casi todos los oyentes. Uno de Santa Marina, con el Turco Julio. Bueno, como no, vamos a buscar mi querido Gastoncito Garay, de Jesús María. Luis, para todos los Luis. Su nombre artístico. La temperatura en Córdoba, 13 grados tenemos a esta hora. Humedad 90%, el viento del oeste a 3 kilómetros, mínima 13, máxima 17. Para hoy fresquita, mañana más fresquito. Mañana 14, miércoles 14, 14 de mínima, 16 de máxima. Para el jueves 12 y 23 y habla de lluvias. Continúa la lluvia acá en Córdoba capital. Acá está cubierto en Córdoba. Ya a las 3 de la mañana. Nos vamos a identificar, vamos a continuar, ¿qué les parece? Tratando de cumplir al pie de la letra con los queridos oyentes. La más cordobesa, claro.

0: Con Luisito Sima, qué épocas, ¿no? ¿Están ahí? Sí, Luis, estamos acá, estamos acá.
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0: Bueno, tremendo tema de la super banda cordobesa Santa Marina, la voz del Turco Julio, quiero gritar que te amo. Para el gran Gastoncito Garay, sí, Gastón Garay de Jesús María. ¿Cómo hacemos, mi querido? Martes 13, ah, no te cases ni te embarques. No te tenemos miedo, ¿cómo hacemos? No, ¿qué vamos a tener miedo? Anda la gente, los amigos de los recolectores de Ataliva. ¿Cómo andan los recolectores de Ataliva? A ver, pero antes está Betania. Betania de Centroamérica, la querida Betania de Centroamérica.
1: Hola Fer, buenas noches, ¿cómo estás? Muy lindo tu programa. Bueno, un saludo para vos, para tus oyentes.
0: Gracias, Betania.
1: Y bueno, te pido cualquier temita.
0: Bueno, cómo no, cómo no, sí. Ella es fanática de Gary, vamos a buscar algo de Gary, seguramente, sí. Anda El Pidio, que también, como siempre, a sus órdenes, mi querido El Pidio. Los recolectores de Ataliva, ya están listos, ya está Diego. A ver, hola, recolectores de Ataliva.
2: Hola, Ferchu, feliz madrugada, los recolectores de Ataliva, te saluda.
0: Sí, bienvenidos.
2: Bueno, Ferchu, muy bueno el programa, como siempre, buena compañía para laburar. Te saludan los recolectores de Ataliva, provincia de Santa Fe. Chau, chau, Ferchu.
0: Chau. Gracias a los recolectores de Ataliva. Le mandamos un abrazo enorme. Temazos, tremendos temas. Y tratando de cumplir al pie de la letra. Ya está nuestra amiga Paola de Morteros. Buen día, Ferchu. ¿Cómo estás? ¿Cómo estuvo tu fin de...? Uy, dormí, pero de lo lindo, vi películas, descansé. Disfruté el fin de semana, la verdad que lo disfruté. Te extrañamos, bendiciones para vos y para todos los oyentes. Pasás cuando puedas un temita de Dalila, sí, por supuesto, no te preocupes por mí. Abracito a mi querida Paola, bienvenida como siempre para vos, para el querido Pablo, para el querido Axel y para toda la familia de la querida Paola, familia numerosa, la querida Pao de...

0: Bueno, estamos en la hora y media recordando viejas épocas de Cuarteto. Dale que esto sigue, esto recién comienza. Esto no se detiene. Y hacemos un bloquecito lento, podría ser un lento, un bloquecito lento. ¿Cómo vamos con la tanda?
1: Bien.
0: Ah, la tanda, Ferchu, la tanda, Ferchu, la tanda.
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0: ¡Qué temazos! ¡Qué temazos! ¡Yanda Beguerito! ¡Las chicas de San Vicente! Gracias, qué recuerdo de Gary. Acá agradece Betania de Centroamérica.
1: ¡Hola, Fer!
0: ¡Hola, chicas!
2: Hola, Fer, ¿cómo vas? Bueno, acá estoy trabajando. Te estoy escuchando desde que empezó el programa, pero bueno. No estoy trabajando en las mejores condiciones hoy porque estamos con el bañile. Así que
0: sí, se entiende.
2: Voy re tarde por el tema este, así que bueno. Vamos a ver cómo terminamos hoy.
0: Bueno, ojalá que se termine todo bien, Berito, ojalá que sí, ¿no? ¿Qué se va a hacer? A veces, ¿viste qué pasa? Cuando hay desinfección, todo eso también acá, ¿viste? Que a veces suele pasar, en las mejores familias pasa, pero vamos, arriba, arriba, arriba. Maximiliano Maidana, gracias, Fer, por el temita de sabroso. No, nada que agradecer, Betania que agradece. Enrique dice, estuve pensando en pedirte ese temazo de Gary. Mira, alguien se adelantó, yo me adelanté, porque yo lo programé. ¿Cómo hacemos? Es la magia de la radio. Magia. Es la magia de la radio. De la Ferchu. ¿Cómo hacemos?

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0: Bueno, estos temas son como para cortarse las venas con una facturita, un criollito, una media luna, alfajorcito de maicena, qué rico. Amar o morir, el Fer Vladis, para cerrar prácticamente ya casi la hora y media. Todavía nos restan unos minutitos más. Disfrutando. Bien, Tere, ¿te gustó el delfín? Bueno, me parece bárbaro. Los amigos de Ataliba. Gente de todas partes, de Córdoba, el país y el mundo. Marchu, vas a poner humor y algo de humor tenemos. No, no tengo mucho, pero bueno, lo que hay lo disfrutamos. ¿Qué les parece? Con una temperatura en Córdoba capital de 11 grados 5 a esta hora. Altísima la humedad, 93%. En cualquier momento llueve. 13 de mínima, 17 de máxima para hoy. Estamos en la más cordobesa. Parte casi final. Con la tanda de por medio que nos resta una tandita. Y hacemos el gran cierre grande. Amar o morir. Yo decido amar. Decido toda la vida amar, ¿sí? Exactamente. Amar, amar y amar.
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Bueno, sí, nos vamos despidiendo ya prácticamente de la hora y media, como dice este tema, si te vas. Si me voy de la hora y media, sí. Hemos finalizado la hora y media. Tremendos temas pedidos, programados, solicitados. Y compaginados. Oh, bueno, Morfino, dale que se viene la última horita del programa. Hoy estoy fresquita como una lechuga, como he descansado tanto. He descansado muy bien, la verdad que sí, gracias a Dios. He disfrutado el descanso. Bueno, señoras y señores, nos vamos despidiendo. Se viene el tic, tic, tic. Se corta todo y sigue el programa. Obvio que sigue, claro. Pero que no se va a quedar ni solo ni sola. Estamos nosotros para hacerle la compañía hasta las 5. Después de 5:30 viene Marina Prisacco con Tempranísimo, así que no se lo pierda. Ya a las 4 de la mañana.

0: Bueno, tremenda la hora y media, señoras y señores. Ahora sí nos vamos despidiendo. Dale, Morfino, cortaron la una. Cortaron las dos. Hermoso tema, el Rey Pelusa. Si te vas, me voy a la última horita. ¿Qué les parece? Y ahí justo termina con dale, uno, dos y tres.
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incómodo que ella caga en casa ajena, ¿no? Es lo peor que te puede pasar. Yo nunca me voy a olvidar. Yo tenía una noviecita, 15, 16 años. Me dice, mi mamá te quiere conocer. Ah, bueno, qué cagada, decía yo por ahí. Llego, yo soy flojo de gomil, ¿habito? Los nervios, soy flojo. Llego, me siento y ya la vieja no te quiere, ¿habito? ¿Qué hace con mi hija a los 15 años? Entonces te dice, ¿qué va a tomar? Agua, no tengo agua. Tengo a tibia, níspero y mandarina. Con lo que agarre me voy en acá, ¿visto? Lo que usted quiera, señora. La vieja te trae la tibia, tibio. Es un juego de palabras que cuando lo toma hace... Yo me acuerdo que lo tomo y... Me paro y le digo, señora, disculpe, ¿puedo pasar al baño? Y la señora te mira como diciendo, acá venía a cagar, hijo de puta. Pero en realidad es producto de tu imaginación. La señora está diciendo, sí, pasa, papá. ¿A dónde? Comedor pegado el baño. Ese baño chiquitito que tenés que entrar marcha atrás, ¿listo? Ese baño que no tiene llave la puerta. Entonces tenés que estar cagando con el pie así, ¿listo? O en su defecto, tiene que estar con el haragán así cagando de todo, sosteniendo la puerta. ¿Y por qué está tan preocupado que no peche nadie? Porque cuando el que pecha, ¿sí? Ahí es donde se produce la conversación más corta del mundo. El que pecha te dice, ¡eh, hey! Y vos estás así, ¡oh, oh! Y cierra. Y te dice, va, es para cagarte nomás. Encima, vos no te querés tirar pedo. No te querés tirar pedo para que no haya ruido. Porque vos pensás que la vieja está así en la puerta. Este si se tira pedo está cagando, ¿eh? Entonces no te podés tirar pedo y hay dos técnicas para evitar el pedo. Uno, abrimos los cantos. ¿Entendés? Para que haga. Y el otro es amortiguar con la toalla, ¿entendés? Vos amortiguás y en vez de que salga un Ricardo Roberto, vos mandás toalla y sale Luis. Y ahí ya no. Pero lo hace lo más rápido posible. Caga en tiempo de mea, prácticamente. Lo hace rápido, va a tirar la cadena, te da pavura, tira la cadena. Tira la cadena y que hace tosé. Abre el agua, hace ruido con el celular. Pone la tapa, le pone la rodilla y siempre en casa ajena está el cuerpo, el delito ahí. Tira la cadena, vos en casa ajena se va y vuelve. Siempre. Es ley de Murphy. Y todos me dicen, no seas exagerado, volver a tirar la cadena. No se puede volver a tirar la cadena, chavo. Porque te queda así un cachito de agua. En la mochila te queda un culito de agua, así que vos lo tiras desesperado. ¿Y qué hace? Lo tiras desesperado, de la desesperación, y sale el agua y te lo baila. Te hace un hula hula, se te burla. No hay fuerza para que se vaya. Y si tienes que esperar que llene la mochila de nuevo, la señora que te está así, ahorita está cronometrando afuera, dice, che, este por el tiempo está cagando. Y si vuelve, escucha una cadena a la señora, porque puede decir, vuelve a tirar la cadena, ponerle que se llene rápido, vuelve a tirar la cadena, la señora va a decir, ah, ah, escucho dos cadenas, dos cagües, chavo, este, está pasado. Entonces, ¿qué hay que hacer? Hay una técnica que se llama la técnica de la conservación de la dignidad en casa ajena. Los varones deberemos tomar el cuerpo del delito.

0: Lo ponemos en la pileta, le abrimos el agua caliente y lo destrozamos con los dedos. Semillita de tomate adentro. Choclo, que puede ser, apunta el ventilú y tincazo. ¡Ting! La mujer no. La mujer es una rosa. Es un pétalo de flor. La mujer no. La mujer deberá tomar el cuerpo del delito. Al ser más petit, lo envuelve en papel higiénico a la cartera, a la casa. Y en el camino, siempre libre. Guarda con la frenada de camión. Guarda con el crayonazo. Guarda con el derrape de Usain Bolt. Guarda, ojo, porque esa te deschaba. Agarré la escobita que está al lado ahí al pedo. La agarré y lo borrá. Y ojo con el bidé. Porque el bidé, ahora vienen todos los grifos iguales. Gris, plata. Entonces vos te sentás y no sabes cuál es el caliente y decís... De petit sembla de comer leche maravilloso. Elegís, te quema el hoyo, seguro. Entonces, déjalo con costrita y lo saca a la casa. Salgo ese día yo, digo, ya es zafao, me siento, ya es zafao, ya es zafao. No, viene la vieja y me hace la pregunta maliciosa. Me dice, ¿y qué tal? Y vos tenés ganas de decirle, te mando el sorete, vieja hija de... Pero no. Uno educado le dice, bien, gracias. Vos decís, ¿ya es zafao? No, no ha zafao. Viene la hermanita que no te ha visto, pecha al baño, pero la saca la onda expansiva. Y en la puerta la changuita dice, mamá, ¿quién ha cagado así? Y ahí cagaste.
1: Hablando de los cuarteteros de Córdoba, tengo un amigo, un gran amigo de Córdoba, que es Nero Videla, ¿no? Gran cuartetero de Córdoba, único defecto que tiene Quinche Talleres. Y che, está ahí de negro. Y el negro es uno de esos personajes que vos lo llamas el día lunes y le dices, negro, esta noche me comí una salita en la casa de Pepa. Y dice, no, no puedo, estoy grabando. Le hablo el miércoles, dice, negro, el miércoles vamos a comer en la casa de Luna con una salita, nos juntamos a decir, no, y dice, estoy grabando. Loco, el viernes nos juntamos en la casa de Cali, de piano, como de... No, dice, estoy grabando. Yo que estoy grabando tanto hace 40 años que chavalé 15 años. Ah. Estamos laburando con el negro en un pueblo que se llama Panaolma, para los cierres, ¿no? Un pueblo de 500 habitantes que en el festival de 3.000, esos años de mierda salieron, ¿viste? Ah. Bueno, y te gustó. Y estaba cantando el negro. Señora. Señora, no se piense retirar, señora. Y había un personaje de pueblo, chupaba abajo del escenario y le gritaba, ¿viste? ¡Máquina! Le miro a la danza. ¡Tsunami! ¡Reliquia! ¡Tormenta! ¡Un gatito! Ya no digo, se canta en enero, ¿viste? Señora, en su piel renace amor, señora. Y enero abajo seguía gritando, ¿viste? ¡Samurai! ¡Faraón! ¡Fantasma! ¡Cañón! Un gatito. Pero seguía cantando, ¿viste? Señora, con el paso de los años. Y seguía cantando negro y negro de abajo seguía. ¡Momia! ¡Sutilante! ¡Tifón! ¡Bujía! ¡Un gatito! Enero paró la música, todo, ¿viste? Papá dice, yo no canto folclore. No, es un gatito, te está mirando los baffles.

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5: Estamos en la parte final, los últimos 40 minutos que restan de la feliz madrugada. Queremos saludar a la gente de Montemaíz, a Leandro de Montemaíz, que dice buen día, buenas madrugadas. Amiga Ferchu, nosotros arrancando, no queda otra. Y sí, no queda otra, es así la vida. Gracias Ferchu por toda la buena onda, sos la mejor, te sigo hace muchos años, te quiero mucho, seguí así. Muchas gracias Heraldo, no justamente Bocio, es el querido Heraldo que nos escucha todas las madrugadas. Bueno, Cristian de Ayacucho, aguante el oficial Gordillo, es lo que hay, ¿sí? Bueno, los recolectores de Ataliba, como siempre, presentes en la más cordobesa. Saludamos a toda la gente hermosa de Córdoba, el país y el mundo, con una temperatura en Córdoba capital, y pasamos por el carro de Luisito, Luisito el auténtico, ahí a metros de Plaza España en Parque Sarmiento, 24 horas, qué rico. 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Saludamos a Jorge de Barcelona, a Pati. Saludamos a Mauro que ya está en línea. A Sebastián Ordóñez, a toda la gente hermosa. Andrea y Gabriel en Vicenza, Italia. Perchu, soy Andrea, te saluda desde el trabajo. Gracias, mi querida Andrea, desde Italia. Qué lindo. De cuántos lugares que nos escuchan, ¿no?

0: a veces nosotros ni nos imaginamos que forman parte de la banda de La Fer. En la 96.5, la más cordobesa, como no hay otra. Y seguimos, seguimos disfrutando. Vamos a escuchar el temita del querido Juan Cruz.
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2: Este tema va dedicado para todos los que alguna vez sufrimos el corazón roto.

Bueno, qué temazo del Toro Quevedo. Eres mi noche y mi día. Jorge, el Toro Quevedo. Ah, lo tenemos en Juan Cruz. Ahí me lo envió la querida Tere. Tenía el videíto del Ya no vuelvas, que cantaba en la escuela, ¿sí? A ver, lo vamos a escuchar un poquito al queridísimo Juan Cruz, que se nos está mejorando, gracias a Dios, poquito a poco.

0: Qué lindo recuerdo, lo tenemos de recuerdo, sí, sí, lo tenemos. Mira qué lindo, sí, está registrado.
1: Escuchen esta canción que hemos preparado.
0: Gracias, mi querida Tere, sí. Bueno, este es Germaín, Confesiones de un tímido amor. Es una cortina, es una cortina, es una cortina. Seguimos, seguimos, seguimos. A ver la gente hermosa de Montemaíz con el cafecito. ¡Qué rico! Ese viene para la Fer, ¿sí? ¿Estará bien de espumoso? Requete bien, me gusta espumoso a mí. Ya de mañana tempranito cuando me levanto, porque me levanto tempranito, pues usted no lo cree, yo a las 8 de la mañana estoy levantada. Aunque parece raro, ¿no? Pero a las 8 de la mañana, ¿cómo es? 8 de la mañana,
1: fecha.
0: Estoy tempranito ya levantada, haciendo otra actividad, ¿sí?
1: En 2024.
0: Así que muchas gracias, mi querido Montemaíz.
1: Contarte en esta carta.
0: Leandro y familia, me encanta ese cafecito rico, rico, rico.
1: Realmente.
0: Lo primero que hago es justamente pedir un cafecito espumoso.
1: Si no, que me cuesta mucho.
0: Pero bien espumoso. Se me cayó la silla para abajo. A ver, vamos a subirla. Ferchu, estamos en vivo. Ferchu, estamos en vivo. Arriba. Arriba, como dice el gallo Germain. Arriba. Bueno, estamos en la parte final, ¿sí, señoras y señores? Aquellos que se quieran ir presentando, que se quieran saludar, no hay ningún problema. Yo no tengo ningún problema. Al contrario, soy muy agradecida a toda la gente que está siempre firmes. A la feliz madrugada. Así fue de Amato. Bueno, lo tengo que buscar, lo tengo que buscar.
2: Lo sabes, amor.
0: Pero voy con otro temita. Voy con otro temita antes, ¿sí? Tengo otro temita.
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0: gracias.
1: Muchísimas gracias.
0: Gracias, gracias, gracias.
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el limón, Roque Narvaja, para prácticamente la recta final del programa de hoy. Qué programita, ¿no? Hemos arrancado después del descanso, del feriado, del Día de la Raza. Nosotros hemos vuelto con Tuti, con todo. Hasta mañana, Fercho, hasta mañana, mi querido Diego Molina, hasta mañana. Tremendo tema, temazo, dice la querida Berito. Tremendo tema. ¿Cantaste, Berito? Decime qué cantaste. A ver.

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0: 10. Excelente, 10.
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0: Saludamos al querido Alfredo Molina. ¿Cómo le va, mi querido Alfredo? Farcho, muy bueno el programa. Que tengas un lindo regreso a tu hogar. Saludos a toda la audiencia. Bueno, muchísimas gracias. Excelente ese karaoke, Farcho, dice el querido Enrique. Benito dice...
2: Estaba corriendo un carro.
0: Sí.
2: Por eso el ruido, perdón.
0: No, pero parecía el chácate, pero salió espectacular.

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1: Me voy con los amigos de Montemaíz. Muy rico el cafecito, Leandro. Espumoso, como le gusta a la Ferchu.
2: Bueno, Ferchu, te extrañamos todo el fin de semana. Bueno, ayer.
1: Sí, anoche.
2: Saludito a toda la audiencia.
1: Bueno, como no.
2: A Berito, a Coco, a Pepe, que cantó re lindo, Berito. Bueno, a Gabriel, a Gaby, a los Coronados de Gloria, a todo. Nosotros a full arrancamos medio tarde hoy, pero bueno, arrancamos, que es lo más importante.
1: Claro que
2: chau,
1: sí.
2: Chau, bendiciones para todos. Chau.
1: Gracias, mi querido Leandro de Montemaíz. Me voy con Coco, el panadero.
3: Grande Vero. Es un pulpo la Vero en la panadería. Canta y mete los carros.
1: Exactamente.
3: ¿Qué tal, Pascual?
1: Sí, todos haremos karaoke, así que todos vayan preparándose. ¿Cómo hacemos? Carlos Palacio, escucho.
4: Marifer. ¿Sí? Excelente programa, como siempre.
1: Gracias, Carlos.
4: Que tengas buen regreso a tu casa.
1: Igual.
4: Y nos estaremos escuchando esta noche, si Dios quiere. Saludos para todos.
1: Bueno, muchas gracias, Carlos Palacio. Temazo de Marcos Bainotti. Lo que ha pasado anoche. Si hablan de mí. Y vamos cerrando el programa de hoy. ¡Arriba!

0: Ya nos estamos yendo prácticamente. Marco Bainotti, lo que ha pasado anoche, si hablan de mí en vivo. En vivo. Bueno, gracias a todo Edu y Ale, Ale y Edu, desde Formentera, nuestros amigos de Formentera, que ya pronto estarán en Argentina, en enero seguramente. Sí, tal cual. Ale Zurita y Edu Roldán, gracias a mis amigos de Formentera.
1: Por las zonas que di.
0: Nos vamos prácticamente despidiendo. A ver, Tere.
2: Me despido hasta la noche, amiga.
0: Bueno, Tere.
2: Bendecido descanso para todos. Muchas
0: gracias.
2: A Coco. A Leandro de Montemaíz, a los Coronados, a José Antonio. Y bueno, y un buen descanso para ti, besote, te quiero mucho.
0: Gracias, Tigre.
2: Nos reencontramos a la noche.
0: Si Dios quiere, así tal cual vos lo has dicho. Lástima que se acaba el programa, Morfino. Un gran abrazo, un buen regreso. Saludos a la gran

0: Vamos que nos vamos. Ya llamamos el móvil. Fabián de Pilar. Chau, Fer. Que tengas un buen regreso a tu casa. Nos estamos escuchando a la noche. Exactamente, si Dios así lo permite, seguramente ha de ser así. Gracias, mi querido Enrique. La gente de Montemaíz. Ah, mandó otro audio a la gente de Montemaíz.
1: Saludito, saludito, Tere. Que Dios me la bendiga. Chau, chau, chau, chau.
0: Gracias a la gente de Montemaíz, a Leandro. Pero...
2: Chau, chau, Fer, buen regreso a casa, que descanse. Saludos a los coronados, a Coco, a la Tere, a Gaby, al Gaby, a Leandro de Montemay.
0: Bueno,
2: esta noche.
0: Están hechos los saludos, ¿no? Aparecieron los coronados, no están los coronados, está Coco.
3: Fercho, Fercho, lindo programa, Fercho, lindo programa. Cortita esta semana, cortita esta semana.
0: Sí, sí.
3: Bueno, regreso a casa, cuídate. Y lo veremos esta noche, Fercho. Chau, chau, chau, chau. Saludos para todos. Chau, chau, chau. A la Tere, la Vero, a José Antonio, a Leandro Montevalle, a los coronados. Chau, chau, chau.
0: Chau, chau, chau, chau. Chau, chau, chau.
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0: Gracias, gracias a toda la gente hermosa que nos acompaña. Sí, gracias Roberto de Mortero por sus lindas palabras. Y nos vamos como siempre con gratitud. Como dice esta canción, hermosa para escucharla. Nos vamos, llamamos al móvil que nos venga a buscar aquí a Catamarca 342 Rapitaxi. No se olviden de bajar la aplicación CBA Taxi. Cerró todo, Perchu. Cerró todas las carpetas, habidas y por haber.

0: gratitud, que haya gratitud en nuestro corazón, de agradecimiento total, ¿sí? Siempre digo, por lo poco, por lo mucho, por lo bueno, por lo malo, seamos agradecidos por lo que te pase o no te pase.
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0: La vida te da cosas que a veces te sorprenden, cosas que a veces duelen, pero bueno, es la vida, es la realidad. El corazón tiene que aprender, ¿sí? A ser agradecido totalmente. A ver.
2: Hombre, Fernando Morfino, buen descanso.
0: Bueno, Heraldo, muchas gracias a todos de corazón. Ya viene el móvil. Ahí me informa la gente de Rapitaxi que me envían el móvil a Catamarca 342, ¿sí? Muchísimas gracias. Yo soy, la verdad, que una bendecida y agradecida. Y como diría el Guasón, bendecidos para bendecir, ¿sí? Hemos nacido en esta vida para ser así. Totalmente agradecidos. Gestos que pequeños, que valen muchísimo más que un regalón tremendo, o que la plata, o que el oro. Un abrazo. Hay que recordar de dónde venimos y hacia dónde vamos. Excelente día para todos, excelente comienzo de semana, porque en realidad sería martes ya, pero parece como si fuera lunes. Oh, qué lindo, ahí Leandro manda un videito de su equipo. Oh, qué nivel, qué hermoso equipo. Gratitud, que haya gratitud en nuestro corazón, de agradecimiento total, ¿sí? Siempre digo, por lo poco, por lo mucho, por lo bueno, por lo malo, seamos agradecidos. Por
3: estoy
0: lo
3: escuchando.
0: Que te pase, no te pase.
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0: da. La vida te da cosas que a veces te sorprenden, cosas que a veces duelen, pero bueno, es la vida, es la realidad.
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0: El corazón tiene que aprender, ¿sí?

0: Gracias, Perchu, querida. Buen día. Bueno, muchísimas gracias a todos.
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0: Gracias, gracias, Matías. Me encantó lo que me trajiste a la radio. Encantada las tutucas y los alfajores riquísimos. Mil gracias de corazón, mil gracias. Los disfruté con mi familia, ¿sí? Sinceramente, agradecida totalmente. Nos vamos. Ya está el móvil, morfino el móvil en Catamarca 342. A los coronados, chau Fer. No sé qué les pasará a los coronados, pero están hoy calladitos, calladitos. Son las 5 de la mañana con 2 minutos. Chau, chau, chau, chau. Bendiciones y miles hasta esta noche, si Dios así lo permite. Chau, gracias.

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Buen día para todos. Bienvenidos. Arrancamos una semana un poco corta para algunos. Para otros ya es el segundo día hábil de esta semana. Vamos a iniciar con toda la energía como vos lo necesitas.

0: arrancando juntos una nueva semana. Una semana con toda la información. Hay mucho para contarles, hay muchísimo para empezar a informarles, pero aquí estamos, haciendo patria. Buen día, Lichi, ¿cómo va?
1: ¿Qué tal, Maru? ¿Cómo estás? Buen día, saludo para vos y para toda la audiencia. Buen martes, buena jornada para todo el mundo.
0: Así es, buen martes para todo el mundo. Casi que te sale lunes, ¿no?
1: Pero es martes, como así, como había una banda.

grados es la temperatura actual en Córdoba. Tenemos un día bastante inestable, o al menos así lo indica el Servicio Meteorológico Nacional. Y más que un día, te digo, vamos a tener semanas bastante inestables. Estoy viendo el pronóstico extendido en la lluvia. A mí me indica que hasta el jueves de la semana que viene vamos a tener presencia de lluvias en algunos tramos, o en algunos momentos va a ser aisladas, en otras con mayor intensidad. Vamos a estar pasados por agua. La máxima para el día de hoy, 18 grados.

0: lo primero que hay que ver es lo que ha pasado o lo que está pasando en el litoral, ¿no? En Foz y Iguazú han tenido que cerrar, en realidad abrir las compuertas, cerrar el predio de ese lugar tan magnífico, ¿no? Como son las cataratas del Iguazú, porque, claro, las lluvias y de alguna manera la crecida del río Paraná, Paraguay, ha hecho...
1: Uruguay. El río Uruguay.
0: Uruguay, sí, estoy complicada.
1: Bueno, pero también seguramente...
0: No, pero es que ahí
1: convergen... en Paraguay.
0: Sí, no, pero justo en ese punto convergen, me parece...
1: En Iguazú, en Cataratas.
0: Exactamente, y allí han tenido que cerrar de alguna manera el predio justamente por las tormentas que no cesaban y que esto implicó la crecida de los ríos, y esto ha hecho... que de alguna manera nos...

lluvia argentina. Pero claro, falta lo que decís, ¿no? La situación que seguramente se viva en los próximos meses. Uh-huh. En nuestro país, ¿no? Que no solamente será en el litoral, será en todo el país. Así que obviamente que en esto, por ahí es difícil de poder manejar esta situación en los ríos o en la zona del litoral cuando crecen los ríos de Brasil. Pues no hay mucho para hacer, pues son ríos gigantes y lo único que se podría hacer es sacar a la gente. Lo que pasa es que hay mucha gente que vive cerca de las márgenes de los ríos, sea el Paraná, el Iguazú mismo, o el Uruguay, o quien sea, sí. O cual sea. Pero sí, lo que aquí se está trabajando, como decías, para prever en los gobiernos aquí de nuestra provincia, las provincias del centro del país, es cuando lleguen las lluvias en las provincias, que va a ser otra situación diferente. Ojalá no pase a mayores.

0: una semana complicada porque está previsto el 15 la marcha federal de las universidades, se suma también la CGT a esta marcha, así que el gobierno está mirando esta semana con mucha atención a ver qué es lo que puede llegar a pasar, cómo puede llegar a descomprimir esto durante el transcurso de estas horas. No queda nada para el 15, ¿no? Es el día jueves. Y de alguna manera están allí todas las miradas puestas. El Fondo Monetario Internacional recortó con fuerza sus previsiones para la economía argentina porque dijo que espera menos crecimiento y que de alguna manera haya más inflación de la que tuvimos hasta el momento. ¿Qué es lo que, en base a esto, lo que dijo el Fondo Monetario Internacional, el gobierno de alguna manera es lo que lo tiene preocupado? Porque el presupuesto 2027, algo que se tiene que de alguna manera definir, lo tiene preocupado al gobierno. No repunta la economía y están allí viendo qué es lo que puede llegar a pasar. Si bien el presidente de la Nación garantizó la continuidad de Caputo, que es el ministro de Economía, y dijo de que jamás se le ocurrió pensar de que dejara sus funciones, sí están preocupados por esto, ¿no? La inflación se va a dar a conocer, el INDEC lo va a dar a conocer esta semana, y todo indicaría, ya lo dicen también las encuestas privadas, de que vuelve a aumentar el porcentaje de la inflación con respecto al mes anterior. La proyección para lo que fue en septiembre ya estaría de vuelta en los dos puntos o superando los dos puntos en porcentajes, y esto es lo que lo tiene preocupado al gobierno nacional.
1: Ahí vamos.
0: Vamos a tener un paro de PAMI también, atención, porque de hoy y hasta el viernes van a estar los médicos de cabecera y odontólogos en todas las sedes en todas las sedes de la Argentina. Van a estar de paro, están de alguna manera reclamando la actualización honoraria por lo que le entregan, por el paciente que atienden, y de esta manera estarán de paro hasta el día viernes. Córdoba Capital va a viajar a Buenos Aires en el día de hoy a ver si puede tratar de alguna manera tener una reunión allí en Buenos Aires, descomprimir esta situación que están teniendo todos los médicos de cabecera de PAMI y odontólogos de la República Argentina. Ya te pregunto, Lichi, en deporte, ¿qué ha sido lo más importante? Pero la novedad ha sido la que tuvimos en el día de anoche, porque Julieta Prandi, en sus redes sociales, informó que se separó de Manuel Ortega. No lleva ni un mes casado, Sí, casado, ¿no? Casado encima, no lleva encima, ni un mes. 27 días tan solo de haber firmado, de haber puesto, digamos, de alguna manera la parte legal a esta relación que ya llevaba años entre ellos. Bueno, lo decidió comunicar en sus redes sociales, Julieta Prandi, sin dar muchas explicaciones. Decidí dar un paso al costado.

0: pasado fue lo que dijo este comunicado.
1: La directora técnica de qué equipo dio el paso acostado, como el técnico con los.
0: Dio un paso acostado. ¿No le habrán hackeado la cuenta? Me preguntaba anoche yo.
1: Dirigía el equipo Sebastián Ortega y ya no.
0: Hoy, después de 6 años de haber iniciado esta historia de amor, con mucho dolor, tengo que decir que decidí dar un paso al costado en mi relación con Emanuel. Prefiero decirlo ahora a tener que soportar dentro de unos días los miles de hipótesis y supuestos que nada tendrán que ver seguramente con la verdad. Más allá de los papeles que en definitiva no significan nada, cada pareja es un mundo. Con sus propios acuerdos, algunos no son tan negociables. Esto es todo lo que tengo para decir públicamente al respecto. Espero sepan respetar. Gracias.

domingo nos enterábamos, dicho por el propio Papa León XIV, porque él mismo lo confirmó en la misa que hace los domingos, que se tenía que intervenir quirúrgicamente. Hoy se interna el Papa León XIV para someterse a esta intervención, a esta operación. Le han encontrado en estos chequeos que le hacen siempre al Papa un nódulo en el pulmón. Todo indicaría que está encapsulado y que la operación sería de lo más sencilla y simple, así al menos lo han indicado. Y todas las miradas están puestas a ver qué pasa en su próxima gira, ¿no? Una gira que lo tenía el Papa en el marco de estas visitas que hace a Uruguay, Argentina y Perú. Bueno, todo indicaría de que no sufrirían, al menos por el momento, alteraciones en la agenda del Papa. Sí, está alterada su agenda de aquí hasta 7 días. Más o menos lo va a tener en reposo absoluto al Papa, y han tenido que suspender su agenda hasta el 20, esto es lo que indicó el Vaticano. Después del 20 de octubre todo funcionaría con normalidad. Esperemos, lo único que tenemos para decir es que ojalá tenga una pronta recuperación el Papa y que sea con mucho éxito. Siempre ponemos en estos casos a Jesús y a Diosito en las manos de los médicos, que hoy van a estar en la intervención papal.

viernes te contábamos que se iba a dar el encuentro aquí en Córdoba durante todo este fin de semana largo de las mujeres que marchaban de todo el país aquí en Córdoba en este encuentro plurinacional de mujeres y disidencias. Y el problema está en los destrozos que han dejado tras este nuevo encuentro, ¿no? El 39º encuentro de estas mujeres, Córdoba reunió a más de 100.000 mujeres que se congregaron aquí en Córdoba, pero claro, dejaron algunas insignias en las paredes, en unas paredes más de edificios emblemáticos que tiene el casco céntrico de Córdoba. Y la pregunta es, ¿quién se va a hacer cargo de esto? A poquitas horas, podríamos decir, no son horas, son días, pero a poquito tiempo de recibir la llegada de la máxima autoridad de la iglesia, donde todo habían dejado o estaban dejándolo en perfectas condiciones para ese encuentro. Bueno, ahora hay que pintar edificios emblemáticos del casco centro de Córdoba.

0: deporte, Lichi?
1: Bueno, empieza la después de lo que fue el fin de semana de fútbol, la última fecha, la fecha en realidad que se terminó anoche, con los últimos partidos. Hoy arranca una semana justamente copera del fútbol argentino, de equipos del fútbol argentino, de representantes de nuestro país en copas internacionales. Hoy comienza con Boca, pero la fecha va a continuar y se va a cerrar del fútbol argentino de primera división. Los partidos atrasados se van a cerrar en el transcurso de la semana también, pero como digo, la semana lo más importante será las copas que comienzan en la jornada de hoy, por ejemplo para Boca, que va a enfrentar el partido de ida a Vasco da Gama. También, como decíamos, cerró la fecha de Primera División y de Primera Nacional ayer, con obviamente lo que fue la victoria aquí en Córdoba de Racing 1 de Italia. En un ratito lo vamos a repasar, al triunfo y ese polémico final con el presidente cantándole a los barras de Racing, y también lo que se vio sobre todo anoche puntualmente con el último partido de la Primera Nacional de All Boys y de Godoy Cruz, que fue increíble, insólito y escandaloso el cierre del partido con el accionar del árbitro, entre lo más destacado. Por supuesto que también tenemos como título importante de la jornada de hoy decir que el partido de Belgrano frente a River el próximo fin de semana aquí en Córdoba, en el Kempes, hoy comenzará con su venta de entradas, así que en un rato también repasamos todo esto. El fútbol que empieza a moverse, semana muy importante, y también, claro, empecemos a pensar que estamos en semanas definitorias para todos los campeonatos, de Primera División, de Primera Nacional, cerrando la temporada ya, y obviamente de las copas internacionales, y por eso empiezan a ponerse más decisivas, más claves las fechas, los momentos, y obviamente también esto hace que futbolistas que se lesionan o que quedan en un punto muy justito físicamente, como fue el caso de Leandro Paredes, que se lesionó el viernes jugando aquí en Córdoba, en el Kempes, con Boca, bueno, empiezan también a complicar los sueños o los deseos de alguno de los clubes de fútbol argentino que pelean por todos los frentes.
0: Y en los controles, y me faltas vos del otro lado, así que al 3512-1509-65 habilitado el WhatsApp, pero para que nos mandes un mensaje y nos digas cómo arrancás esta semana.

0: poquito de lo que dejó el fin de semana?
1: Sí, por supuesto, el fin de semana futbolero con buenos resultados para los equipos de Córdoba en la mayoría de los casos. Bueno, recordemos solamente lo que decíamos el viernes, el empate aquí en el Kempes entre Instituto y Boca, 2-2 en un gran partido de primera división de fútbol argentino, que fue muy importante para el Instituto y en cierto punto ha mermado las posibilidades para Boca, aunque obviamente todavía queda mucho por escribir a falta de pocas fechas, ¿no? En la primera división, tanto en lo que respecta a al campeonato, porque tienen los 8 clasificados, y después ir a buscarlos mano a mano para ir a intentar pelear el título, y también por la tabla anual, porque aún quedan 4 partidos, pero creo que se le ha complicado más la situación en el caso a Boca, no Instituto, que le vino bien ante las dificultades y ante obviamente el rival que tenía, ese 2-2 que en un momento incluso fue una victoria parcial, que no pudo en todo caso retener el conjunto cordobés. Hablando de cordobeses, lamentablemente el sábado con la derrota 1-0, Estudiantes de Río Cuarto finalmente ha sido ha provocado justamente River con su victoria al equipo del Imperio del Sur el descenso. Lamentablemente, Estudiantes de Río Cuarto, que pasó de manera muy pobre por la primera división, duró poco el sueño del equipo del sur de la provincia, y Estudiantes de Río Cuarto, ya a falta de unas cuantas fechas, está descendido del fútbol de primera división. Era algo que se veía ya hace mucho tiempo, pero bueno, se ha confirmado lamentablemente el día sábado, y ya sabemos que el primer descendido hacia la Primera Nacional es Estudiantes de Río Cuarto. El segundo está más en discusión, pero también es cierto que tiene muy, lamentablemente, para el caso de Aldo Civi, tiene el camino muy allanado para que también sea el segundo descendido. Pero el primero, lamentablemente, es cordobés, así que el próximo año ya sabemos que tendremos un equipo de Córdoba menos en primera división, salvo que haya un batacazo de Racing Nueva Italia, pero lamentablemente Estudiantes Río Cuarto jugará el próximo año en Primera Nacional. Y lo que fue el domingo del lunes, ¿no? Con la victoria 2-0 en Avellaneda de Racing, de Belgrano frente a Racing, justamente, de Avellaneda en este caso, de un Racing al otro, pasamos de Avellaneda, que el Pirata lo pasó por encima al equipo local el domingo con los goles de Celarayán y de Vázquez, del Mudo Vázquez en el final, y el empate 0-0 entre Talleres e Independiente, un equipo o dos equipos muy, pero muy tristones, diría yo, y que hizo que al menos los dos se quedaron con un puntito al cabo de la jornada del domingo. Como les decía también ayer, 1-0 en Nueva Italia, Racing, con la transmisión por supuesto de Suquía, como todos los que veníamos relatando los encuentros, la transmisión de Suquía que le dio la victoria a Racing Nueva Italia 1-0 sobre el final, con el gol de Olinic a los Andes. El Mil Rayitas entonces cayó aquí en Nueva Italia en manos de Racing, que no sé si se prende, queda 7 puntos con 3 rivales con igual cantidad de puntos, pero a 7 del último que clasifica a los 8 mejores de lo que va a ser el reducido hacia la búsqueda del ascenso a primera división, pero quedan 12 puntos en juego y pierde y tiene 7 de diferencia con el último que está clasificando. Si llegase a dar vuelta la torta sabiendo que son 3 que están ahí en la pelea, sería casi que un milagro. Racing tiene que ganar todo y esperar que el resto no gane casi que nada, pero bueno, está en la pelea todavía, matemáticamente es posible, y irá por eso el equipo cordobés para soñar al menos con intentar ascender a la primera división del fútbol argentino. Ayer ganó con lo justo frente a los Andes y sueña justamente, o se aferra a la ilusión de meterse entre los 8 e intentar buscar el ascenso a primera.
2: A la pelota hacia el medio, abrila, se va meciendo Olinic, pelota para Olinic.

Pacheco estaba mal parado. El elenco visitante, si le hacía bien Racing, íbamos a tener el grito sagrado. Si la cerraba bien en una la Academia, iba a venir el gol del número que se inmortaliza ahora en la garganta de todos. Se metió Dinic, recibió por la punta izquierda a Alan, que no la paró, no tuvo el oficio.

0: hizo delantero, aseguró su remate, abrió el botín, inmortaliza, como bien les digo, este inmenso grito aquí en el Sancho. Qué tensión que se vivía, lo gana Racing en 35, por ganar a Olinig, la Academia tiene uno, no tiene un carajo los Andes.
1: Ahí estaba el relato de Gonzalo Silva para la victoria del gol de Alan Olinik. Racing 1, Los Andes 0, 40 puntos para Racing, 47, tiene el último que se está metiendo entre los 8 mejores. Aferrado a la ilusión, esa ilusión que condena a Nueva Italia y que intentará obviamente meterse entre los 8 y buscar el ascenso a primera división del fútbol argentino. Racing ganó y sigue ahí aferrado a la ilusión.
2: Todos lo vieron este fin de semana, la nota que le hizo el medio Infobae a Valentín Yankelevich, una nota mano a mano, ¿no?, con la periodista, a ver si me podés ayudar, Lichi, buscando, sí. ¿Cómo se llama la periodista? Tatiana, el nombre, no recuerdo el apellido, en donde siempre convoca a diferentes figuras del mundo del espectáculo y no del mundo del espectáculo, para poder buscar las declaraciones más íntimas, ¿no?, en este encuentro un poco más cercano con las diferentes figuras. Bueno, lo llevó a Valentín Yankelevich, uno de los nietos, uno de los hijos de Romina Yan, uno de los nietos de Cris Morena y de Gustavo Yankelevich, hijo de Romina, como te decía, Yankelevich, y Darío Giordano. Uno de los más pequeños todavía tenía un 3 hijos, Romina. Tenía Franco, de unos 9 años, 7 habrá tenido Valentín. Y después le seguía Azul, los 3 hijos de Romina Yan y de Darío Giordano. Y de alguna manera la declaración de Valentín a este medio, de su dura realidad, la de él y la de sus hermanos, de vivir violencia por parte de su papá, Darío Giordano, la verdad ha estremecido a todos los que han tenido posibilidad de ver ese recorte, ¿no? O esos recortes y esa entrevista, esa mano a mano. ¿Encontraste el nombre de la periodista?
1: Sí, Tatiana Shapiro.
2: Shapiro. Sí, bueno, ella le hizo la nota y la verdad de que ha dado muchas repercusiones, ¿no? Ayer lo vi a Gustavo Yankelevich, abuelo de los chicos, quien logró después de muchos años de hacer todos los trámites en la justicia, obtener la tenencia de los 3 hijos de Darío Giordano, y estuvieron viviendo con él a pedido de sus nietos, ¿no?, que de alguna manera en esos almuerzos que tenían con su abuelo le pedían por favor ir a la casa de su abuelo. Bueno, finalmente, y tras muchos años de poder llevar todo esto a nivel legal, pudieron obtener ese beneficio de poder ir a vivir con el abuelo Gustavo Yankelevich, que se hizo cargo, por supuesto, hasta su mayoría de edad. Y de alguna manera lo escuchaba hablar ayer a Gustavo de por qué había salido a hablar recién ahora Valentín acerca de esto terrible que vivieron allí junto a su papá. Y bueno, y por supuesto Gustavo explicó que a pedido de la justicia había que esperar. Incluso Azul, la hermana más chica, todavía no estaba en condiciones de poder afrontar públicamente, ¿no?, esto que habían vivido en primera persona, y los hermanos habían contemplado el pedido de su hermana más chica, ¿no? Y por eso recién ahora se había animado, por lo que dijo Gustavo Yankelevich. Valentín era uno de los 3 hijos de Romina, que de entrada quiso confesarlo, pero bueno, que finalmente, después de esperar el tiempo prudencial y de haberlo conversado con sus hermanos, había tomado la decisión ahora de poder ir contarle al mundo lo que habían vivido al poquito tiempo que había fallecido su mamá. Por supuesto, ahora está la palabra de Darío Giordano, que ha decidido hablar tras un comunicado, y por supuesto dijo: rechazo todas las acusaciones que se me hizo. Y bueno, veremos cómo sigue esto, pero sí fue durísimo escucharlo a Valentín, un piloto, vos lo conocés mejor que nadie, Lichi, porque...
1: No sé si mejor que nadie, pero
2: bueno. Bueno, pero está en el rubro que vos te manejás, Lichi.
1: Sí, hablé en la semana con él, pero por otras cuestiones, por su deporte. Uh-huh. No sabía esto, yo no sé si habló en la semana, no, o si hizo la entrevista y salió el fin de semana. Pero bueno, me imagino que ahora ya ni debe tener el teléfono con posibilidad de responder a alguien que no sea sobre lo que ha contado, ¿no?
2: Corrió no este mucho. Fin de semana, Lichi.
1: Sí, por eso. No sé, por eso digo, si fue, creo que en la semana que habló y después la entrevista salió en la... O no sé cuánto hace que habló, no lo sé. Eso está grabado, obviamente. Y salió en el fin de semana en la entrevista, no lo sé, pero bueno, yo no sabía esta situación, no, creo que nadie. Y por eso seguramente debe tener el teléfono que le escribe medio mundo, ¿no?
2: Y por lo que leí, Lichi, por eso te pregunto, porque esto sí te compete a vos y es lo que te decía. El fin de semana corrió y fue acompañado incluso por sus abuelos.
1: Sí, pero los abuelos van muy seguidos.
2: ¿Van seguido?
1: Yo los he visto en una que otra vez. Sobre todo, bueno, en este caso se corrió en La Pampa, por ahí es un poco más alejado, pero en Buenos Aires yo la he visto a la abuela y al abuelo en carreras. Es más, no esta vez y no esa vez que en alguna otra vez que he estado ahí, pero sé que en algún viaje más lejos incluso lo han acompañado a unos integrantes de la farándula, de amigos de él, obviamente, ¿no? De la farándula de la Argentina, no sé, Nico Vázquez ha ido a una carrera por ahí también, que son muy amigos. Pero bueno, por ahí también no se muestran tanto. Pero bueno, obviamente que eso es lo que tiene que haber sido una familia de mucha exposición mediática, ¿no? De tener amistades la familia misma, ¿no? Ser tan conocida, ¿no? Y que vaya gente, familiares conocidos, sin dudas. Pero bueno.
2: ¿Corrió bien este fin de semana?
1: Sí, no, pero seguramente lo que ha sido este fin de semana es que quizás haya estado un poco más contenido con a un familiar que lo debe haber acompañado por todo lo que ha vivido, porque seguramente también mucha gente le debe haber hablado y preguntado tantas cuestiones que quizás por ahí no van con el fin de semana de carrera.
2: Y en cuanto a la carrera, fue bien.
1: La verdad que... Digo, no sé si es para destacar al fin y al cabo, no ha sido un gran fin de semana, pero bueno, hay que ver cómo también ha jugado toda esta cuestión, ¿no? Hasta mental, de vida o psicológica, que seguramente esté trabajado, preparado, pero bueno, y después hacer un deporte, limpiar la cabeza... Quizás, bueno,
2: ¿sabes cuántos años tiene Valentín?
1: 20 no sé cuántos, 20 y pico. Sí, no sé.
2: Sí, es chico, pero bueno, ha sido muy duro la declaración que ha brindado y la verdad hemos quedado todos un poco, por supuesto que no hubo quien
1: 23,
2: no hubo quien no acompañara a este abuelo, a Gustavo Yankelevich, en esta decisión de afrontar, ¿no? Y me pongo a pensar en las cosas duras que han tenido que atravesar esta familia, ¿no? Porque el fallecimiento de su hija, el fallecimiento de una nieta,
1: esto
2: que lo tenían, por supuesto, no ocupándose, más bien ocupándose, pero sí no diciéndolo, ¿no? Públicamente lo que estaban atravesando, pero el dolor, me imagino por dentro, cómo debe haber sido para toda la familia de Yankelevich, la verdad, y me pongo a pensar en todas las cosas duras que han vivido. La verdad que es, bueno, Cris ha vivido cosas durísimas en su vida, ¿no? Desde antes de estar casada, después estando casada, la verdad que ha sido muy pero muy duro para su vida enfrentar y afrontar diferentes situaciones durísimas.

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0: sí, los puedo leer a todos. Buen día para todos. Al 3512-150965 empiezan a llegar los mensajitos. Elena de Patricio dice, buen día Marina, aquí ya por salir a trabajar. Qué vergüenza, me pone Carlos el Pirata, René Favaloro, qué vergüenza esa marcha, no tienen nada que hacer en su casa, que no la hagan más acá, es la segunda vez que se hace en Córdoba esta marcha, y ya se definió nueva sede, va a ser en Buenos Aires el año que viene. Además dice, buen día tempranísimo Marina Nichi Copari, que tenga una buena jornada acá en Vialet, cuidando a mis nietas, está horrible el tiempo aquí, que Dios los bendiga, Carlos el Pirata de René Favaloro. Y estoy viendo en extendido, te digo, Carlos, y le cuento a todos, la lluvia va a estar presente.
1: Se viene, ¿no? En un rato.
0: Mirá, el Servicio Meteorológico Nacional informa que para el día de hoy, lluvias aisladas durante todo el día. Mañana miércoles, tormentas aisladas y tormentas durante todo el día. El jueves, lluvias aisladas y chaparrones. El viernes, chaparrones. El sábado, chaparrones. Domingo, chaparrones. El lunes, chaparrones.

Bueno, les decía, vamos a ir con información del deporte. Les decía que arranca la semana de copas internacionales para los equipos de la Argentina. Hoy, primer partido de la semana también de copas de Conmebol. Copa Sudamericana, partido de ida, 21:30 horas en la jornada de hoy en la Bombonera. Boca recibe a Vasco da Gama, primer partido, como digo, de la semana, primero de todas las semifinales.

0: del partido de ayer en este caso. Martes, abriendo la semana para con Boca en realidad, o para con Boca, y que reciba Vasco da Gama el equipo brasileño. Obviamente la noticia destacada es que Boca no va a tener a Leandro Paredes, se lesionó el viernes cuando estuvo aquí en Córdoba. Es más, entró un ratito cuando Boca perdía y tuvo que salir rápidamente por una lesión, sintió la lesión. Todavía no sabe bien exactamente qué es. Aparentemente habría tenido un desgarro en la cicatriz del desgarro anterior. Esa lesión que le costó varios partidos no jugar en el Mundial hasta que pudo ingresar. De hecho, ayer escuchaba a un colega que cubre o que sigue a Boca. Leandro Paredes, una vez que ingresó a los partidos del Mundial y terminó hasta jugando la final, nunca estuvo al 100% físicamente. Y después de eso, nunca paró. O sea, llegó después del Mundial y a los dos días ya estaba jugando con Boca. Entrenó el día siguiente de llegar al Mundial y después a los dos o tres días estaba jugando con Boca y nunca paró. Eso obviamente también es lógico que uno, lamentablemente, no se termina lesionando con tantos partidos, sobre todo que está jugando Paredes, que está, porque Boca obviamente está peleando en todos los torneos, pero bueno, en un momento el cuerpo termina pasando factura, así que lamentablemente para Boca pierde en realidad el mejor jugador del equipo, quizás no, el mejor jugador del equipo claramente, pero su puntal más poderoso para pelear todos los torneos. Hoy lo tiene que enfrentar en el partido de ida de Copa Sudamericana, y eso también es lo importante aquí, ¿no? Es el partido, o probablemente el torneo más importante que esté jugando Boca, que es internacional, ¿no? Y está en semifinales. Y se enfrenta a un equipo brasileño, como siempre es difícil, ¿no? Es el Cuco Vasco da Gama, pero no deja de ser un equipo brasileño con todo el poderío, el potencial que tiene. Así que deberá suplirlo como pueda Boca en la jornada. 21 a 30 horas, partido de ida. Y el de vuelta, en un rato les cuento qué va a pasar.
1: Buen día, Marina Lichi. Hermosa mañana, ¿verdad? Pone Omar de violón. No sé si es hermosa porque cuando...
0: Claro, pero porque a lo mejor le encanta el clima, ojo.
1: Sí, a lo mejor le está gustando la...
0: No sé si es hincha de Racing de Nueva Italia.
1: O de Boca,
0: porque
1: no.
0: O de Boca,
1: no,
0: por supuesto,
1: claro,
0: sí. Esperando con expectativa el partido de hoy.
1: Yo te digo, si no juega Paredes, hay algo para... ¿Quién lo va a reemplazar?
0: No, bueno, el equipo va a tener que hacerlo, porque indudablemente es difícil reemplazar a un futbolista así, ¿no? Se espera que juegue, no sé, había una duda, ¿quién iba a reemplazar a Paredes? Si sumaba gente en el medio campo, si cambiaba con algún delantero, el Vasco Robarrena, si sumaba Villa, si iba a jugar al Arcón, si había alguna sorpresa. Lo cierto, lo concreto, es que creo que Boca ahí pierde mucho en cuanto al candidato que era para ser campeón de la Copa Sudamericana. Porque hoy juega el partido de ida, insisto, y es el momento para hacer la diferencia, ¿no? Después el de vuelta es en Brasil. Pero el tema es que Paredes es muy poco probable que llegue al partido de vuelta. O sea, obviamente se pierde el partido de hoy, se pierde el partido de vuelta. Es muy probable que se pierda todos los partidos que quedan del campeonato de primera división. Puede llegar del último, si es que depende cómo esté en la Copa, si pasa la Copa Sudamericana y tiene la final de Copa Argentina. Pero pierde mucho también esto, ¿no? En el tiempo de recuperación, y quedan poco tiempo, muchos partidos, y la recuperación va a ser muy justa. Si llegara a ser necesario, pero quizás llegaría ese día en la recuperación justo, podría llegar a jugar el Superclásico contra River, pero también es cierto que dependerá mucho de qué situación esté Boca en las Copas Internacionales, en la Copa Argentina, en el Campeonato, porque va a tener una final a pocos días después del Superclásico de la Copa Argentina, o semifinal, lo que sea, dependerá justamente de dónde esté clasificado, y bueno, ahí verán si lo van a apurar o no, o qué decisión toma Paredes. El tema es que hoy por hoy apurarse por el tiempo de recuperación y todos los partidos que tiene, puede ser que se termine resintiendo, ¿no? Paredes, que lo que sé también es que va a intentar recuperarse lo antes posible y jugar lo que pueda. Después, obviamente, el tiempo y el físico dirá hasta dónde llega.

0: ¿Para cantando esto Julieta Prandi a esta hora?
1: Se
0: le ha perdido un
1: corazón. Mejor encontró otro.
0: No, es tan rápida, ¿eh?
1: Sí. El amor es el amor.
0: Tengo un amigo, Maxi García, que siempre decía, cuando el amor surge, Maru surge.
1: Claro.

0: Con Gilda me asomo a ver cómo está el estado de las rutas a esta hora. Reducción de calzada por horas de mantenimiento en camino de las Altas Cumbres, desde el kilómetro 18 al 20 en el paraje La Pirguita, y desde el kilómetro 40 al 48 en el paraje La Posta, en la ruta provincial 10 entre el kilómetro 72 al 73 entre Río Primero y Villa del Rosario por trabajo de reacondicionamiento de ruta, y en la autopista Córdoba Carlos Paz del kilómetro 5 al 7 sentido Córdoba a la salida de Carlos Paz. Hay un pedido de circular con precaución por horas de mantenimiento en la ruta provincial 1, en la ruta provincial 4, en la ruta provincial 6, en la ruta provincial 17 y en la avenida Circunvalación, kilómetro 34, anillo interno a la altura de Auto City. Hay un pedido de circular con precaución por lluvias a esta hora, que se encuentran en distintas rutas de la provincia, y la circulación está restringida por horas de mantenimiento en la ruta provincial 28.
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1: Más de 150.000 mujeres de todo el país se movilizaron en Córdoba este fin de semana. Entre pañuelos, batucadas y consignas, las participantes del Encuentro Plurinacional de Mujeres expresaron sus reclamos. La ciudad autónoma de Buenos Aires será sede del próximo Encuentro Plurinacional de Mujeres y Disidencias
2: Nacionales. La Libertad Avanza abre el debate para el presupuesto 2027 en medio de los reclamos por discapacidad y financiamiento universitario. La Cámara de Diputados empieza este martes el tratamiento del proyecto con la participación del secretario de Hacienda, Carlos Guberman. El oficialismo busca avanzar con un cronograma que permita llevar la iniciativa al recinto a fines de noviembre.
0: Internacionales.
1: El Papa León XIV canceló todas sus audiencias hasta el 20 de octubre por su operación. Hoy el sumo pontífice quedará hospitalizado para someterse a una intervención para extirparle un nódulo en el pulmón. Recordemos que el Papa tenía previsto visitar a la Argentina del 8 al 11 de noviembre en el marco de un viaje pastoral que lo llevará primero a Uruguay y después a Perú. Este viaje no ha sufrido por el momento alteraciones de su agenda.
0: Deportes.
2: Conmebol dio un ultimátum por la sede a Vasco da Gama, que quiere recibir a Boca en el Maracaná. Tras los idas y vueltas por la utilización del Maracaná, la Conmebol le comunicó a Vasco da Gama que tiene tiempo hasta hoy al mediodía para informar la sede de la revancha de la semifinal de la Copa Sudamericana contra Boca.
0: Espectáculo.
1: Falleció Roy Frank Mead, el actor que interpretó al hijo de Walter White en Breaking Bad. El joven, que tenía tan solo 34 años, alcanzó la fama internacional con su rol de Walter White Jr. en la exitosa serie Breaking Bad. El fallecimiento ocurrió ayer lunes en el estado de Texas, según confirmaron fuentes oficiales del condado.
0: Estado del tiempo.
1: 6 de la mañana, 36 minutos en todo el país, bajo un cielo que está cubierto, 12 grados, una décima la temperatura actual en Córdoba, la humedad 91%, el viento es del este a 2 kilómetros por hora. El pronóstico extendido indica lluvias aisladas durante el resto de la jornada, con una máxima prevista para hoy de tan solo 17 grados.
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0: El pedido del oyente allí, desde lejos no se ve, dirían los piojos.
1: Buen día, Maru, Lichi, Copari, ¿cómo le va? ¿Todo bien? Excelente comienzo de semana. Bueno, acá estamos en el taxi, ya arrancando a la mañana. Y yo mi... la mugre que han dejado el... Opta esta, Dios mío. ¿Cómo dejó la policía? Pincha por todos lados la ciudad, la mugre que dejaron. Es, Dios mío, impresentable, las tienen que haber.
0: Me informa un oyente, accidente al frente de la terminal vieja, un caos el tránsito. Me dice, el pedido de circular con precaución, entonces, allí al frente de la terminal vieja. Fernando Almada que me dice, agendame Maru, soy Fernando Almada, voy a tratar de recordarlos, porque claro, no sé si saben los oyentes, la interna que tienen aquí, en su Kia están todos agendados como CBA y tienen un número, supongo que en algún momento deben haber participado de un sorteo muy gigante, y entonces no participaban por el nombre, sino participaban por los últimos cuatro del DNI, y por eso tienen todos como un número. Bien. En fin, están todos agendados así, chicos.

0: Sí.
1: Bueno, vamos a ir con más información del deporte. Lo que decían en los títulos recién y hablábamos del partido de Boca. Esta noche, 21:30 horas, frente a Vasco da Gama en la Bombonera. Pero falta el partido de vuelta, que es la semana que viene, y todavía hoy, en este momento, siendo 6:44 de la mañana de este martes 13 de octubre, no se sabe dónde se va a jugar la vuelta del partido, que hoy tiene el encuentro de ida, la serie que hoy tiene el partido de ida, que va a ser en la Bombonera. El Vasco da Gama pidió insistentemente, incluso vía judicial,

0: Justicia de Río de Janeiro, que se le ceda el estadio Maracaná. El Maracaná tiene un convenio ya con, porque es un estadio municipal, es justamente de Río de Janeiro, y tiene un convenio ya firmado con Flamengo y con Fluminense, que solamente esos dos equipos puedan usarlo, salvo que haya una final o una cuestión muy particular, o una final internacional, o una final de un torneo local, o lo que sea, pero no puede jugar ningún otro equipo. Vasco da Gama ha insistido, incluso desde la vía judicial, para que se le preste el estadio solamente para ese partido, el de vuelta de Boca Vasco da Gama. Y uno se puede preguntar, ¿por qué no juegan en el estadio de Vasco da Gama? Porque es un estadio que tiene, los requisitos son muy menores a los que pide Conmebol en estas instancias de copas internacionales. Por lo tanto, está en una nebulosa todavía aún, no sé qué finalmente qué decisión van a tomar. Yo no sé si finalmente la justicia le va a dar la derecha, porque además Fluminense y Flamengo no estaban descontentos con esta situación, porque son quienes alquilan o tienen el convenio con el estadio, y habría un equipo más, un partido más que se jugaría a costo de que el resto, bueno, se le rompa el césped o lo que sea, de los equipos del fútbol de allí carioca. Y por lo tanto no estaban contentos con esta situación. Vasco da Gama por ahora busca el Maracaná. No tiene disponible su estadio para esta instancia de Copa Internacional, Copa Sudamericana, y solamente queda una opción, que es el Olímpico de Río de Janeiro, el Nilton Santos. Lo que pasa es que no lo quieren porque es un estadio con césped sintético. Como digo, por ahora sin solución. Hoy al mediodía se tiene que conocer esto o haber una definición absoluta. Yo no sé si finalmente quizás pueda pasar esto, ¿no? Que la justicia sobre la hora determine que se le va a dar la posibilidad de utilizar el Maracaná, y quizás eso solucione todo, pero mientras tanto, todavía en este momento, a menos de 6 horas de la definición, no sabemos qué va a pasar con el partido de vuelta, o dónde se va a jugar en realidad el partido de vuelta de la serie que hoy comienza entre Boca y Vasco da Gama, sobre todo el partido obviamente de la semana que viene en Brasil. Sabemos que es en Brasil y que va a ser en Río de Janeiro, falta el estadio, y vamos a ver obviamente qué pasa en la jornada de hoy en la Bombonera, en la Boca, con este partido obviamente y con la ida, y qué resultado puede tener, pensando también en la vuelta y cómo y de qué manera puede jugarlo el Vasco.
1: La verdad, un desastre Córdoba el domingo, un desastre, dejarme entrar por la Colón entrando para como quien va para aquel pan, nadie avisó nada, se hizo un colapso de auto de 10 cuadras, ambulancias que no podían pasar, nadie sabía qué pasaba, una inmundicia Córdoba, no había inspectores municipales, la policía. O sea, ¿a dónde estaba el intendente y el gobernador? Apoyando a todos esos delincuentes. La verdad, 28 años de peronismo y Córdoba inmunda, sucia, un desastre.
2: Marina, sí, el choque está justo ahí en el semáforo, se subió arriba del semáforo, se tocaron con un taxi, se subieron arriba del cantero. Pero el tránsito está normal, está bien fluido el tránsito, no está trabado.
3: Pensando también en la vuelta.
4: Ya se confirmó que se juega en el Maracaná. Ya lo han confirmado. Un
5: beso. Ustedes que están del otro lado, ahí a Juan Segovia, que me dice que la circulación está en condiciones en la terminal vieja por este accidente que hubo allí. Así que gracias por ese dato. Nosotros informamos acá el día viernes cómo iban a ser los cortes de las calles. Desde el día viernes iban a empezar a cortar, por supuesto por tramos, porque iban a tener que armar también el escenario en donde se iban a realizar todas las actividades y donde iba a ser el cierre de esta actividad. Y la verdad que sí, un caos ha sido el centro en Córdoba este fin de semana, con el cierre de broche, que podríamos decirlo así, de esta manera. Algunos edificios emblemáticos todos pintados. Y la pregunta que nos hacemos todos, ¿quién lo va a pagar? ¿Quién?
0: Perdón, ahí que decía un oyente, no solamente ratifico la información, sino que además voy más profundo. Si hoy la justicia o quien sea, en lo que respecta a la decisión del estadio, el Maracaná, Vasco da Gama, que tiene que anunciar a la Conmebol dónde se va a jugar, si hoy no lo anuncia antes del mediodía, la Conmebol designa en qué estadio se va a jugar, y obviamente si tiene la veña judicial seguramente pida Maracaná, si no,

0: experiencia que tuvimos los cordobeses entre el 28 de septiembre y el 2 de octubre con una muestra muy, muy acotada, no es evaluar ni calificar el desempeño de los estudiantes o de las instituciones, sino revisar el funcionamiento del instrumento antes de su implementación a mayor escala prevista para el 2027.
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0: Claro, estuvieron acampando en la cañada, cortaron la cañada para que acampara la gente, en la plaza, orinaban y despejaban el...
1: María, buenos días. Me hace acordar este señor que habló que es la culpa del peronismo. El peronismo, el kirchnerismo, siempre somos como Don Ramón, terminamos recibiendo el cachetazo nosotros. ¿Qué tenemos que ver en la marcha de estas señoras? No son señoras. Hacen creer que son representantes de la mujer, pero nada que ver, no son mujeres, ¿sabes?
2: Y vamos a seguir hablando toda la mañana acerca de lo que ha dejado este nuevo encuentro aquí en Córdoba.
3: Bueno, voy con informaciones de lo que dejó ayer el tema deportivo, la situación, las cuestiones deportivas, y ya después me meto en lo que se viene el fin de semana, porque será muy importante la jornada de hoy para Belgrano, por la cuestión de entradas. Pero anoche se jugó el primer partido de Liga Nacional de Básquetbol aquí en Córdoba. Atenas, de la temporada, obviamente, de esta nueva temporada que acaba de comenzar. Atenas jugó como local frente a Ferro. Duelo de los 90, fines de los 90, principios de los 2000 o de los 2000. Histórico.

0: Atenas Ferro y también de los 80 de la Liga Nacional de Básquetbol. Victoria del equipo cordobés, el verde griego, como local le ganó 91-86. Buen arranque como local entonces de la temporada para Atenas, que claramente ha demostrado un cambio respecto a la temporada anterior, que peleó el descenso, que descendió en realidad, con esta temporada que recién arranca, con muy buen juego, con mucho mejor equipo. Así que arrancó con victoria anoche como local frente a Ferro.
1: ¿Quién mandó la foto, Lichi?
0: Edgar.
1: Sí, Edgar mandó la foto, como cada mañana, y dice que sea un lindo día. Buenos días, Marina, Lichi y Gerard. El cronograma de ANSES para hoy: pensiones y jubilaciones que no superen el haber mínimo DNI terminados en 2, asignación universal por hijo y tarjeta alimentar DNI terminados en 2, el SWAP DNI terminado en 2, asignación por embarazo y asignación por prenatal DNI terminados en 4 y 5.
0: Les decía, para Belgrano 9, la gente de los Piratas, las Piratas, los socios, las socias, 9 de la mañana, en un rato nada más, en un poquito más de 2 horas, comienza la venta de entradas para los hinchas que quieran ir a, y los socios sobre todo que quieran ir a hacer de locales en el Kempes, frente a River, el próximo domingo, desde la hora 20:15. Hoy comienza la venta de las entradas a partir de las 9 de la mañana, socios y socias, bueno, los hinchas de Belgrano que quieran ir, 9 de la mañana, solamente vía online, socios.belgrano.com.ar, y empiezan a la venta de entradas con la posibilidad para adquirir solamente plateas. Gasparini y Ardiles, Popular está completamente ya repleta respecto a lo que es obviamente mudarse desde el Gigante al Kempes, así que hoy comienza la venta de entradas para plateas Gasparini y Ardiles vía online para los hinchas de Belgrano para el partido del domingo frente a River como local en el Kempes.
1: Hola Marina, ¿cómo estás? ¿Todo bien? Obvio, acá escuchándote. ¡Ay, qué lindo!
0: Todo muy bien.
1: Le ponemos el punto final, Nichi.
0: Dale, nos vamos.
1: Nos vamos. Que tengan un excelente arranque de semana, pero con todo. Un arranque de semana con tutti. Claro, nosotros mañana nos vamos a volver a reencontrar. Todavía no se descartan las posibilidades de la lluvia, van a estar presentes, así que si tenés que lavar, hoy creo que no va a ser el día. La máxima prevista para hoy, 17 grados. El punto final. Gracias por haber estado del otro lado. Chau, Nichi. Hasta mañana. Chau.

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2: Mente dicha, hasta el Boulevard Ilía. Van a trabajar en forma nocturna, pero durante el lunes, ayer, se implementó el corte total. No sé cómo será en el día de hoy, pero a partir de hoy, los trabajos van a continuar en horario nocturno, pero con interrupciones y temporales en la circulación. Que me cuente la gente si está habilitado o cortado, cuál es el estado. No lo podemos saber, pero sí es el tema del foco de un corte por un reasfaltado en esa zona, ¿no? Eso es uno de los temas importantes de servicio. Yo creo que el gran tema es el Papa. Se va a intervenir a una intervención quirúrgica en el día de hoy por un nódulo pulmonar, es lo que se ha informado oficialmente, y lógicamente tendremos que postergar o no la visita del Papa, porque oficialmente ya le dicen que es una semana nada más la recuperación.
3: Hoy te diría 50-50.
2: 50-50.
3: 50-50, claro, es una semana el posoperatorio y después una más de cuidado. O sea, vos tenés 2 semanas y ya estás ahí casi. La cuestión es que, por ejemplo, ayer el arzobispo Ángel Rossi, él decía, nosotros vamos a seguir trabajando como si él viniera, como si está.
2: Siguen porque, trabajando igual.
3: Pero mientras el Vaticano no diga nada, vos tenés que seguir con tu cronograma. Entonces, en Argentina trabajan como si sigue. El obispo de San Juan, ayer, estuvo reunido con el Papa. ¿Por qué? Porque inclusive ayer...
2: ¿El de San Juan?
3: Claro, inclusive ayer estuvo en la agenda normal el Papa Monseñor Jorge Lozano. Y le dijo, Lozano, nos vemos en Argentina. Le dijo Robert Prevost. La cuestión que el Vaticano no informó absolutamente nada. Tiene un nódulo, es un...
2: Y como una pelotita dentro del pulmón, para ser bien gráfico, ¿no?
3: Localizada en el claro. Tejido del pulmón, claro. Que se detecta por imágenes. Así que a las 10 será en el policlínico, es un prestigioso médico, el Gemelli de Roma, y ahí lo van a operar. Si todo sale bien, tiene que descansar y el Vaticano dirá.
2: Bien, un dato, oficialmente hasta el día 20, hasta el día 20 de octubre el Papa suspendió actividades.
3: Sí, no tiene ningún tipo de agenda.
2: O sea, por 7 días más. O sea, es la semana que oficialmente se informó. Veremos cómo evoluciona. Estaré bueno hablar con un neumonólogo, Solcito, por el tema este de la recuperación y a ver si es...
3: Lo que se hizo viral ayer es una opinión de Nelson Castro.
2: Ajá.
3: Dice, si yo fuera el médico de él, le digo, no viaje. No por el viaje en sí. No por el
2: ¿Porque
3: viaje
2: Nelson Castro es médico?
3: Claro.
2: Claro.
3: No por el viaje en sí, sino por el trajín.
2: El ir, venir, claro.
3: No, vos calculás, viene a Córdoba, se toma el avión, viene a Córdoba, va a Fadea, en auto, Fadea, circuito, viene, Papa Móvil, a Jefatura, de ahí, Papa Móvil acá, Arzobispado.
2: Entiendo, sí, ¿no? Y la cantidad de horas que está parado, pozo también.
3: ¿Y cuándo va al baño?
2: Ya. Señoras y señores, el presidente Javier Milei habló y no tendría problemas en reagendar la visita del Papa, escuchen lo que dijo.
4: El otro día, de hecho, hice público la preocupación al respecto y que estábamos orando por él y que, bueno, digamos, para que pueda venir a la Argentina y, bueno, y si la situación demanda un corrimiento En la fecha nosotros estamos...

0: estamos disponibles a hacer los ajustes necesarios, porque son dos temas muy importantes cuando usted recibe a un papa, porque está la magnitud religiosa. En el caso argentino, el 75% de la población es católica. Claro. Por lo tanto, ese es el líder espiritual del 75% de los argentinos. Es un dato que uno no puede soslayar, pero al mismo tiempo...
1: Bueno, ahí está entonces. Veremos qué pasa con el tema del Papa. Un neumonólogo, una nota interesante para ver si esta mejora del Papa puede darse en una semana, como dicen oficialmente, o requiere de alguna cuestión más, y puede ser complicada la operación. Uno indica, y por cómo está en la cosa, y lo que le dice al cardenal de San Juan, le dice en un momento, nos vemos en Argentina.
2: Después les cuento la ingeniería económica que significa que venga el Papa.
1: Muy bien, muchas gracias. Señoras y señores, 7:11 en la República Argentina. Voy a saludar a la gente que está del otro lado. Dice Flavio, buen día por acá. La forma en que liberaron la ciudad este fin de semana. Saludos y buena semana. Dice, si están de vacaciones los políticos. Yarzol y Quinteros. Pero, ¿será por el tema de la marcha? Que esta marcha estaba organizada.
2: Claro, esta marcha se hace...
1: La plurinacional de mujeres.
2: Una vez en cada provincia.
1: Claro.
2: Se hace en todo el país. Vinieron 60.000 personas, aproximadamente.
1: Creo que 100.000 decían oficialmente, ¿no?
2: Ponele 100.000.
1: Más o menos.
2: La cuestión es que lo que ha quedado en el enojo de la gente es toda una ciudad, todo el centro vandalizado. Y... tener las dos corrientes, los que te dicen.
1: Pero ¿qué tiene que ver Palestina? Y está bien, está buenísimo que la marcha se haya realizado, es una buena causa. Sí. Fue sede Córdoba, vino gente de todo el país. ¿Qué tiene que ver? ¿Han sido un par de vándalos que hicieron eso, digamos?
2: No, todos querían que se vaya Milei, pintando el Patio Olmos, el teatro. Recién pasé por el San Roque.
1: Sí.
2: Estaba todo vallada la iglesia San Roque, en San Jerónimo y Salta.
1: Sí,
2: estaba
1: todo
2: vallado, pero bueno.
1: Curas pedófilos ahí en la
2: pintaron todo.
1: La casita de las monjitas donde cocinan.
2: Pintaron todo.
1: Tremendo.
2: Pintaron todo.
1: No estamos diciendo que sea la marcha, sino que algunos que se deben haber mezclado quizá, han hecho estas pintadas.
2: Eso?
1: ¿Y eso quién lo paga? ¿Cómo es? Buena pregunta, ¿no? Muy bien, señoras y señores, no sé qué dirán los comerciantes que han sido vandalizados también. Porque tenés un negocio en el centro, no podés abrir por el tema de la marcha. O por las dudas no abriste, pintan el frente, tenés que gastar y pintarlo vos. ¿Quién te lo va a hacer después? Bueno, uno de los temas, señores, las repercusiones después de esa marcha. Posito, te escucho.
2: Con la cantidad de policiales que hay en este día... por ejemplo, te digo una. En el Cantre de los Árboles, ladrones dañaron el tejido perimetral y robaron dos viviendas, mucha plata. Uh-huh. Está la justicia investigando. Dólares, ropa, relojes. Y también, ¿te acordás que habíamos tocado aquí el tema de los falsos deliveries? Uh-huh. En barrio Alejandro Centeno, llevaban inhibidores de alarma, un detenido de 24 años, con la mochila de repartidor, destornilladores, ganzúas, los falsos deliveries que siguen haciendo de las suyas.
1: Muy bien, muchas gracias. Che, otro de los temas, y así como importante, ya voy a escuchar a la gente y me voy a ir al tránsito. Sol, le prestemos atención, muy importante esto, lo venimos siguiendo siempre, tenemos mucha empatía con este sector. APAMIA, los profesionales de la salud, la Asociación de Profesionales de la Salud del PAMIR, va a realizar un paro de 4 días, Pozo, puede ser la idea.
2: Sí, sí.
1: 4 días, 96 horas.
2: Y algunos centros de salud que van a cerrar, o ya cerraron el viernes.
1: Está bueno profundizar y meternos en ese tema. Yo no puedo creer, acá una odontóloga del PAMI que nos mandó un mensaje una vez, dijo, este dato que yo voy a leer ahora, me lo dijo ella, corroborado oficialmente, cobran de prestación 374 pesos,
2: sí,
1: el valor per cápita, y 2.700 en el caso de los médicos. Lo cual es una locura, los profesionales están reclamando.
2: Claro, entonces vos tenés que atender 200.000 personas.
1: Imaginate.
2: Para que te rinda. Pero si a eso le decís, es muy poco y lo cobras a los 6 meses.
1: Encima. Los profesionales están reclamando que se aumenten a 4.500 y 3.000 pesos respectivamente para médicos y odontólogos. los valores per cápita. Así que vamos a ponerle el foco, la atención a ese tema. Dieguito, ¿qué dice la gente? Buen día, Córdoba, que hay muchos audios. Manden mensajes, ya largo también concursos a esta hora de la mañana. Buen día para todo el mundo.
3: Ayer en inmediaciones de la cancha de Racing atacaron a un hincha. Supuestamente problemas entre barras. Le figuraron la cabeza.
1: ¿Qué pasó?
2: Sí, salían dos. Salían dos los hinchas o los barras que están hospitalizados por una pelea entre ellos.
1: Qué bárbaro, porque tendríamos que hablar de Racing que ganó ayer sobre el final, un golazo, los Andes, listo, muy bien, escuché la transmisión, pero ¿qué pasó con el presidente?
2: El tema es, el último partido de local, los barras invadieron el campo de juego, cortaron el partido, y las cámaras los captaron.
1: Así en un balcón, vamos bueno, a ver,
2: se mete un barra,
1: sí,
2: y el partido se había suspendido momentáneamente. ¿Qué pasa? Aparecieron los nombres de todos los que invadieron, todos los que se subieron al alambrado y demás. Los barras consideran que la dirigencia los mandó al frente. Entonces ayer, como método de reclamo, la gran mayoría no entró en la cancha y pusieron una bandera. No queremos una dirigencia vaticana.
1: O sea, no vieron el partido para poner una bandera.
2: Exacto.
1: Para protestar.
2: No, y la mayoría no entró.
1: O sea, a nadie le importó Racing.
2: Dicen lo que estuvieron en la cancha, que cuando ayer se suspende o esos minutos donde hubo cánticos y uno que se sube el alambrado y demás, toda la gente va en contra de la barra tira los carnets de socios que ellos tienen, los tiran al campo de juego, y ahí el presidente, junto a la gente, reacciona cantándole a los barra bravas. Pero es una historia de larga data.
1: De larga data. Bueno, eso es lo que se ha viralizado.
2: Y se dice, los que estuvieron en la popular, que los que no entraron a la cancha, de los barras que no entraron, hubo una pelea en la puerta. Y que a raíz de esa pelea, terminaron dos desfigurados con sus rostros y demás internados en el Córdoba.
1: ¡Paga la cuota!
2: Le cantaba. ¡Paga la cuota!
1: Eso cantaba el presidente.
2: Sí. Va a seguir, va a seguir.
1: Bueno,
2: esa discusión.
1: Muy bien, señoras y señores, eso es lo que pasó en Racing. Que mirá vos como opaca, que no opaque el triunfazo de Racing, ¿no, Pozo?
2: ¿Qué significa ese triunfo para la academia?
1: Un montón.
2: La tranquilidad de asegurarse la permanencia.
1: Ahí está.
2: Y la ilusión del milagro de pelear por arriba. Pero lo principal, un nuevo año con la permanencia asegurada. Todo lo que venga después se verá.
1: Muy bien, Pocito, nos vamos a ir a las calles. Ponente el buzo, Pocito, porque
2: a ver
1: cómo está el tránsito afuera.
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1: Con el dron de Buen Día Córdoba, señoras y señores, estamos viendo algunas demoras. Me informa acá Kiki, que le mando un abrazo a Kiki, que me dice, todo bien en la Plaza de España, se puede pasar por el carril de los particulares, con lo cual el trabajo va a seguir en forma nocturna, pero se puede circular por Maipú, por Chacabuco, en realidad desde Plaza España, Islía, mano este, es decir, la mano derecha, la de los particulares, sin ningún tipo de problemas. Avenida Colón, llegando a Santa Fe, desde la Plaza Jerónimo del Barco, con algunas demoras importantes, en realidad, desde Walfin, ahí, desde casi el ex registro civil, Positón, hasta la instalación con Santa Fe. 9 de julio, atrás del Carbó, con demoras importantes, y también Avenida Colón, desde Cañada hasta llegar a la intersección con lo que es San Martín, en este momento, en ese sector hay demoras, Esposo Curi, Juan Perón, el frente a la terminal, con demoras, hay muchos autos circulando en este momento por allí, veo Cañada y Boulevard San Juan despejado, Plaza España despejada en este momento, y en algunas demoras en lo que es 24 de septiembre y la intersección con Jacinto Ríos desde Sarmiento hasta llegar a 24, en ese sector de esa calle que te mencionaba, la Jacinto Ríos. Si vengo de la zona oeste por el tropezón, no hay grandes demoras, salvo muchos autos hacia el semáforo de la Río Bamba, pero después está normal. Algunas demoras de consideración en la bajada de la Laplace hacia la Mujer Urbana y después el ingreso desde las colectoras de circunvalación a la mujer urbana para integrarse a Rafael Núñez. Hay demoras y ahí están entrando los chicos al colegio de la cripta, con lo cual es complicado.

0: también el tránsito, porque paran en doble, triple fila. Y por favor, pónganse la 10, muchachos. Los que bajan por Castro Barros, por Monseñor Pablo Cabrera, desde lo que sería la Progreso hasta llegar a la intersección con Carafa, con demoras importantes. Después, ya cuando pasás la intersección y vas por Castro Barros propiamente dicha, sin ningún tipo de problemas el tránsito. Va a ser un día con mucho tránsito, atención, vamos a irle prestando atención, porque se va picando un poquito más tarde de lo habitual, pero me voy así con el droncito a la zona sur, donde sí, ya se picó, atención, en ruta 5 para los que cruzaron Circunvalación por Armada hasta la intersección con Cacheuta, y los que van por Río Negro en dirección hacia San Antonio, y Río Negro que tiene un corte. Río Negro, desde la intersección con San Antonio, hay un corte hasta la Juan Cronfus, hasta allí, con lo cual traten de evitar esa calle. No se puede ir por Río Negro después de San Antonio rumbo a la zona de Manantiales. También en Javier Díaz, desde la intersección con Valparaíso, es hasta Belardinelli en este momento la demora. Y normal en Valparaíso, normal en O'Higgins, salvo cuando cruce desde la Volkswagen hasta Celso Barrios, y están reportando en ese sector de la salida 11 algunas nieblas o una nubosidad en aumento, más grande de lo habitual en ese sector de la ciudad, para que le prestes sustancial atención. Se va picando el tránsito. Recordá que lo mismo vas a llegar.
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0: Muy bien, señoras y señores, en Córdoba 12 grados 2 la temperatura, 92 el porcentaje de la humedad, vientos del sudoeste a 2 kilómetros en la hora, el viento del este a 2 kilómetros en la hora, no, ahora del sudoeste a 2 kilómetros en la hora, la visibilidad 10 kilómetros, hoy la máxima 17 grados con poco cambio de temperatura, cubierto, húmedo e inestable.
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0: algo los nocheros con los campedrinos. Se juntaron todos los mudos. Tremenda canción.
1: Le rompen los campedrinos.
0: Sí, me gusta. Y el que hace con la Eugenia Quevedo han hecho un tema que bárbaro, tremendo. Bueno, Flavio, en cualquier momento va a haber un choque en semáforo en Colón y Rivera Indarte. Está cruzando la gente y frenan de golpe, me dice Juan por acá.
1: O sea, no hay semáforo. No

0: ¿Habrá semáforo? Eso es lo que trato de entender.
1: El semáforo de la calle Allen y Diagonal Ica no funciona desde ayer. Y el Nuevo Mundo y Caudevila tampoco funciona.
0: En el sector, vamos a decir, no hay un corte de EPEC programado, no creo. Che, qué bárbaro. Entonces son intersecciones importantes. Allen y Diagonal Ica y Nuevo Mundo también, ¿eh? No, no está reportada la zona como que tenga cortes de energía en ese sector. No. En CEP había algunas restricciones, ya están normalizadas. Bueno, lo vamos a reportar. Muchas gracias a la gente, ¿eh? Oye, no sé si Andrés hicieron el programa. Dice, me tomé el día. Como viste, el regreso confirmado de la cabra Maximilian. Un desastre de Alpine, dice. Sí, muy bien. La carrera que ganó con la que ganó Max Verstappen fue la primera en Singapur. No había ganado nunca. Bueno, lo de Franco, en un reel que subí, lo cuento para mí. Hay varias preguntas, ¿no? Para mí lo frenan a Franco, claramente, en este Gran Premio. No puede abandonar las dos carreras. Es muy raro. Es muy, muy, muy inentendible, ¿no?
2: ¿Y para qué?
0: Y porque quieren que el uno sea Gasly, Pozo.
2: ¿Y pero si salió 11? ¿Qué uno? ¿Qué quiere? O sea, ¿no le va mal a Gasly que le va a llamar a todos?
0: No. No, no es por ahí. Entiendo cómo lo planteas. Pero en realidad, hay muchas veces que el equipo tiene el número uno y el número dos. Todo va al uno. Y al dos, cuando va a pasar al uno, lo frenan. A veces hay como cuestiones que son para preguntárselas. No digo que suceda. No tengo ningún dato que lo certifique. Pero es para preguntárselo.
2: Te lo dije el otro día y me dijiste, no, te lo dije.
0: ¿Tienen el mismo auto? Sí. Pero ahora tienen un botón que le bajan la energía, le suben la energía, manejan todo, manejan todo. Flavio Pocito, la seña que les hizo el presidente a la barra en este partido y en el otro, dice, con respecto al partido de Racing, lo que contaba recién Alejandro. Flavio, esas mujeres a mí no me representan, de feministas no tienen nada, dice Mariana. Queda al descubierto que son un movimiento político peronista. Te das cuenta porque en el gobierno anterior ellas no veían nada, no escuchaban nada, no salían a marchar. Son lo peor de la sociedad encubiertas como feministas. Me da vergüenza ajena, dice una oyente, respecto a la marcha plurinacional de mujeres. Flavio, no están coordinados los semáforos. Venís con onda verde y te corta el de Rivera Indarte, entonces frenás de golpe, dice un oyente. Buen punto ese. Venís en onda verde y te corta Rivera Indarte. Bueno, precaución a los que vayan por allí. Flavio, ¿renunció Fassi? Pregunta un oyente.
2: Que nosotros sepamos, no. Creo que viajó al exterior. Pero no.
0: Yo creo que el único que tiene crédito ahí es de Felipe, ¿no?
2: Sí, de Felipe bien. ¿Qué? Mira, los periodistas, sí, es lo que tengo.
3: Está bueno, día loco, ya parece hinche taller, ya, si no, perjudica el referí, le perjudica el presidente. Loco, sos muerto como con la pinta de taller.
0: Bueno. Flavio, un asco la gente que estuvo acampando en Nueva Córdoba. Vos veías haciendo su necesidad de frente a todos los turistas y niños. Ni hablar de la mugre que dejaron. Bueno, ya está haciendo la limpieza correspondiente, eso, ¿no? En las zonas de las marchas, sí.
2: Sí.
0: Flavio, bueno, buen día para todos los que se van sumando. Ya voy a leer más mensajes. Hay más información, Alejandro, te escucho, amigo.
2: Tal cual. Un hombre en el interior de Córdoba. En la Francia, un vendedor ambulante recibió un disparo y quedó en grave estado. Hay un detenido de 63 años y hay otro con un tiro en el abdomen de 38, que está internado en el Iturraspe de San Francisco.
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6: Cuando tuvo una fiebre tifoidea, cuando era misionero en Perú, y él dice que esto fue un momento que le sirvió para entender la fragilidad humana. Pero realmente lo que es interesante es cómo ha manejado el tema, con esa serenidad y tranquilidad, y con esa manera franca y transparente que ha demostrado hasta el momento su pontificado, cuando él mismo anunció que le habían encontrado este nódulo pulmonar y que él mismo había dicho que sí para la hospitalización y para la intervención.
7: Un detalle, Néstor, que me llamó puntualmente la atención sobre esto del manejo con respecto a esta información y a esto que debe someterse el Papa, fue que él mismo lo comunicó en la homilía. Esto no suele ser común, ¿no?
6: Pues es que esto demuestra cómo es ese pontificado. Y dice que él muestra que es un papa reinante y también un papa gobernante. De hecho, mientras en el tiempo que esté hospitalizado, él va a seguir al frente de la Iglesia Católica, incluso cuando esté en el periodo de anestesia, ¿no? Porque en ciertos periodos, como es un papa que no está reinante en ese momento, otro hermano, él dio la instrucción que no, que él sigue todas las decisiones, las va a revisar él, todos los documentos. De hecho, ahora se está terminando la conmemoración de los 10 años de Amor y Leticia, que es la encíclica de Francisco, donde están representantes de todas las conciencias mundial. Hoy era la misa de cierre y la presentación del documento. Él dijo, se hace la de cierre, que la da el cardenal Tagle, su gran amigo y ahora decano del Colegio Cardenalicio, pero el documento no se presenta hoy, lo presentaré yo después cuando esté recuperado de esta operación. Es decir, sigue manteniendo las riendas. Igual allí está su segundo, que en un gobierno como el Vaticano, el Papa es como el monarca,
7: tal cual,
6: y el primer ministro es el secretario de Estado, ¿no? Es Pietro Parolin, que allí estará atento, pero la maquinaria vaticana de 21 siglos de historia sabe cómo funciona el tiempo.
7: Néstor, seguiremos atentos a lo que suceda con el Papa, vamos a estar en contacto, te agradezco mucho el contacto en vivo, un saludo especial desde Argentina para ti.
6: Un gusto, esperemos qué pasa y esperamos estar allí, y si voy allí, porque todo apunta a que si se hace el viaje allí estaré acompañando a Santo Padre.
7: Señoras, señores, Néstor Pongutá Puerto, periodista de Sogamoso, casi muchos años, se desempeña como vaticanista en Roma, está en la puerta del Gemelli esperando por la intervención del sumo pontífice, del Papa León XIV.
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14: Seguimos en Buen Día Córdoba con Flavio Casteló.
15: Hola Flavio, en este momento estoy pasando por acá River Tarte y Colo.
7: ¿Dónde anda?
15: Pero el semáforo anda bien, está coordinado, todo, no sé qué problema puede haber.
7: Claro, bueno, muy bien, excelente la información, se ve que está solucionado o no era tanto problema, Flavio, yo digo, si tanto están luchando por Palestina, que vaya esta gente para allá a ver cómo los reciben. Bueno, sí, más allá de todo eso, no vamos a entrar en la discusión internacional que no nos compete. Tenemos temas importantes y regionales más importantes que ese nosotros acá. No digo que no sea importante. Lo de las pintadas, el vandalismo es el problema. Flavio, no te hagas celoso, dice. Anda vos y mete una carpa y hace tus necesidades en la plaza a ver cuánto duras. Este circo con dos escenarios, dice, deja de defender al intendente. No estoy defendiendo nada. Bueno, no sé. ¿Quieren pelear? No peleemos. Yo un rato regalo cosas. Flavio, me mata que les hace más ruido y les produce más violencia las paredes de la ciudad escritas con aerosol que la causa en sí. Esa parte de la sociedad no me representa a mí, dice un oyente. Opina la gente, pozo, que han desayunado con picles en el Buen Día Córdoba de hoy.
16: No, pero si de hecho hablaste bien de la causa.
7: Sí, está bien, sí, no importa. Señoras y señores, vamos a largar concursos en el PRO. Atención. Che, qué lindo haber estado ahí en el Vaticano con toda la información que nos dio Néstor en la puerta del sanatorio, ¿no? El dato no se sabe si va a ser intervenido quirúrgicamente hoy el Papa.
16: Y claro, o sea, lo internan ahora, claro. Sería, pero bueno, no necesariamente es ahora la operación.
7: No necesariamente es hoy la operación. Mientras
17: lo que no está confirmado es que hoy sea la intervención. Sí está confirmado que es el ingreso.
7: Ahí está.
16: Pero pregunta, cuando vos ingresás para operarte, ¿es porque ya te hiciste antes los estudios?
7: Ya tienes los prequirúrgicos.
16: Y claro, ya tenés todo.
7: Ah, vale.
16: Te internan a la mañana, acá, ¿cómo es? Aquí en Córdoba.
7: ¿Vos te esperaste alguna vez vos o no?
16: Tres veces.
17: En este momento, el viaje sigue en agenda, la
7: visita. El viaje sigue en agenda.
16: La última de vesícula fue. Y te internan, a las 3-4 horas te operan y a la tarde...
7: comparar el nódulo pulmonar con la vesícula.
16: No, ya sé, pero vos me preguntaste
7: de qué. Es ambulatorio la tuya. Bueno. Papá, tienen que internar, lo tienen que sedar. Tú dices que vas a seguir siendo papa sedado y todo, ¿no? Señoras, señores, atención, que regalamos entradas. Después me contás qué pasó en All Boys y Godoy Cruz, no entendí nada.
16: ¿Antes o durante?
7: No, después. Atención, que tenemos entonces para el Cinema Center, el cine del Paseo Rivera. Tenemos, donde tienen los proyectores 100% láser, las

0: robadas del pururo que le gusta a las hijas de Diego Montoya. Sí, a la palomita también. 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Flavio, regálame los lomos y te los regalamos aquí. Contanos lo que quieras. Audio mejor al 3512-150965. Digo audio mejor porque nos gusta escuchar a la gente, ¿no, Pozo?
1: Ah, no.
0: Este es el programa de la gente. Así que también, no podés participar, Opósito.
1: Mira acá dice Flavio, sí. Quiero... exploto. Exploto, sí. Definitivamente. Sí. Defensoría del Pueblo. Nosotros llegamos a Río Cuarto. En una de las repetidoras llegan a Río Cuarto.
0: Un saludo a la gente de Río Cuarto.
1: Y hubo un informe de la Defensoría de allá.
0: Sí.
1: ¿Cómo son las consultas que llegan a la Defensoría? Dicen, en Río Cuarto, ¿no?
0: Sí.
1: Dos de cada tres casos son por deudas familiares que llegan a la Defensoría. Che, escúchame una cosa, Flavio es mi cuña, sí. Necesito denunciar. Problemas de deudas familiares.
0: Sí.
1: Repleto de denuncias en la Defensoría por deudas familiares.
0: Significa que un pariente le debe a otro.
1: Por ejemplo.
0: Porque somos primos.
1: Por ejemplo.
0: Te presté 100 lucas y no me la devolviste.
1: Por ejemplo.
0: Entonces, la gente va a la Defensoría del Pueblo.
1: Exacto.
0: Temazo.
1: Otro tema es los ciberdelitos que cayeron a la mitad. Antes eran en la Defensoría.
0: La gente está más educada el tema, ¿no?
1: Eso es un motivo. Sí. Ya está más educada, sí. Está más viva, ya cuesta más que caigan. ¿Siguen cayendo? Sí. Pero cayeron a la mitad de las consultas o denuncias por ciberdelitos. Entonces, vos ahora tenés...
0: Sí.
1: Tres temas que son los que copan los reclamos. Los ciberdelitos.
0: Sí.
1: Las deudas familiares.
0: Sí.
1: Y los débitos indebidos. Che, escúchame una cosa, esta tarjeta, ¿qué me cobra? ¿Qué débito es este?
0: Desconocimiento de compras.
1: Claro, pero ¿qué es este débito que me están cobrando?
0: Perdón, chico.
1: Y no me lo reconocen, entonces van y hacen la denuncia. O sea, los tres temas más denunciados en el sur de Córdoba, Río Cuarto. Ciberdelitos. Débitos indebidos y deudas familiares.
0: Muy bien, Pausito, muchas gracias. Señoras y señores, vamos a poner el foco sustancialmente en otro de los temas importantes. ¿Vieron a nivel internacional cómo estamos con lo internacional? ¿Pero viste lo que dijo Keiko Fujimori, la flamante presidenta de Perú?
1: Ah, lo del pelo corto.
0: ¡Oh! Endurece las normas escolares en Perú. Las medidas incluyen la provisión de maquillaje, control del largo del pelo y las faldas.
1: Que le picó pasarela en el 98, digamos. ¿Te acuerdas? Pelo corto.
0: Parece hablar en esta época de esto, es como medio atrasador, ¿será? La presidenta de Perú anunció una serie de medidas que buscan combatir la violencia y el bullying en las aulas. El orden no solamente es en las calles, dijo Keiko. Y habló de sanciones y amonestaciones proporcionales y con criterios de gradualidad. Y las medidas incluyen la prohibición de maquillaje en las escuelas, el control del pelo largo, Pocito no tendría problemas,
1: no.
0: Y las faldas en las chicas. Qué tema este, ¿no? ¿Qué dice un oyente? Flavio, si vieron cómo usan las faldas acá en los colegios de Córdoba, dice un oyente. ¿Cómo usan la falda las chicas?
1: Apenita ahí que se le ve. Tan cortita.
0: Pero usan un short, ¿verdad?
1: No. Algunos casos no. Tan cortita la falda que se le ve.
0: Bueno.
2: Bastante estricto. Pero créanme, chicos, que esto va a ser muy importante a lo largo de la vida. Tenemos que entender que hay límites, que hay derechos, pero también obligaciones. Y ustedes tienen que venir y prepararse en la mañana. Significa peinarse, los hombrecitos venir con el pelo corto. Está totalmente prohibido pintarse el pelo o maquillarse. Todas estos criterios establecerán disciplina en el colegio. Y disciplina también significa seguir estas instrucciones. Hace algunos días, y este es el quinto concepto, hemos aprobado que los artículos del...
0: Bueno, ahí lo tenés a Keiko Fujimori, a la presidenta peruana, haciendo alusión a esta serie de medidas que incluyen la prohibición de maquillaje, el control del largo del pelo y la falda. O sea que cada tanto, dice Flavio, me mandan una nota, un oyente, los colegios mandan notas, voy a resumir lo que dice acá, ¿no? Mientras hablaba Keiko lo leía.

0: La verdad, el tema de los barras de nunca acabar, una pelea muy fuerte en la afuera de la cancha, de los barras que no entraron, se dieron con todo, se dieron con todo. Y había dos hospitalizados, o sea, lo vamos a seguir de tema, pero repito, no me ha tocado, no lo vi yo en persona.
1: Muy bien, Flavio dice ayer, Diego dice, con respecto a la marcha de mujeres, ayer salió hablando una mujer con un periodista que le preguntó qué mensaje querían dar y contestó que se vaya Milei porque está regalando tierras. Me parece que no es por ahí, dice el oyente. Bueno, opina la gente de todos los temas en el Buen Día Córdoba. Flavio, más le vale al Papa que se ponga bien para que el mes que viene, porque lo voy a buscar yo, dice, feriado o feriado. Quiero participar por los sorteos, dice Esteban Palacio, que está abogando porque sí o sí venga el Papa en noviembre. Señoras y señores.
0: Mira, Flavio, sí. Más vale que venga, así no dejan de arreglar las calles.
1: Mira, que dieron feriado.
0: No.

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0: Saboreo, de Molino Trigal.
1: Bueno, 7:55 en la República Argentina. Ayer un evento reunió en Córdoba, en estos tres días en realidad, a más de 60.000 personas por día. Según los organizadores, cerca de 100.000. Mucha gente en las calles de Córdoba, que tuvo una extensa agenda de actividades por el Encuentro Plurinacional de Mujeres, un encuentro genuino que se hace en todo el país, que la sede fue Córdoba en este caso, y que el lado B de esto, además de esta visualización de los derechos de las mujeres, tuvo también la parte B, la parte que no nos gusta contar, que son las inscripciones en fachadas de edificios, paredes de distintos sectores de la ciudad. Volvió a generar polémica los temas que están escritos, curas

0: pedófilos, Palestina, muerte a la yuta, nada para la deuda, todo para el pueblo, Israel, yuta muerto, abono para mi muerto, inscripciones realmente Palestina vencerá, por leer algunas de los que nos han enviado acá, la gente en el Buen Día Córdoba y también las que han trascendido públicamente. Vamos a ocuparnos a ver qué ha pasado, porque hay un video que nos llegó también, que es muy gráfico, quiero que lo escuchen.
1: La verdad no sé qué pensar. Espero que Laura Vilches me dé una manito con la fachada, porque no me lo va a cubrir nadie esto, ni el seguro, ni la municipalidad, ni nadie. Yo sionista no soy. Por acá me pusieron un sticker de que puedo contar con ellas, contar con nosotros.
0: Bueno, la que habla en el video es Mercedes. Hizo este video, se ha vuelto viral, da vuelta por todos lados. Y dice algo muy fuerte, ¿no? Respecto de la marcha, con una reflexión muy inteligente, me parece pensado, hizo un contenido y decidió viralizarlo. Por eso hoy la estamos llamando a Mercedes, que es la dueña de una casa de muebles y decoración de interiores en la calle San Jerónimo, que sufrió el vandalismo en las paredes con la marcha. Mercedes, buen día. Flavio, de este lado, ¿cómo estás?
2: Hola, buen día. ¿Cómo va?
0: ¿Cómo andás? ¿Bien? Muy bien, ¿vos?
2: Bien. ¿Qué bien, ¿cómo bien, estás vos? Empezando el día.
0: Después de lo que pasó.
2: Y es raro esta situación, es muy raro porque yo subí ese video, se recontra viralizó. Y bueno, también vino como una especie de ola de violencia también del otro lado, de personas que se enojaron por haberme quejado. Entonces, es muy. Una situación muy particular. Tiene muchos puntos de vista y muchos, no sé, ejes de pensamiento. Pero lo único que queda realmente es que hay una cosa que arreglar y que va a llevar plata.
0: Bien. Puntualmente, ¿qué te escribieron a vos en el negocio y fueron muchos escritos? ¿Cómo es?
2: Claro, un montón de escritos. Realmente quedó desfigurada la fachada sobre lesbianismo, sobre sionismo, Milei, obviamente cosas en contra de Milei. También intervenciones mías como artísticas, que hasta te diría que no estaban malas, pero eran cosas que nada que ver y que ideales que también comparto, pero bueno, estas cosas no piden permiso y así, digamos, toda la cuadra está arruinada, todo el centro está escrachado y lo más loco es que ni siquiera estamos hablando del contenido de esos mensajes, estamos acá hablando de cómo se arruinó la ciudad y los mensajes no llegan de esa manera, evidentemente no llegan, ya hay mucha evidencia de eso y esto ha pasado otras veces con otras marchas y manifestaciones que la población nos quedamos hablando de los destrozos y no en sí del mensaje que es valioso o no sé, de las diferentes luchas feministas y reclamos de las mujeres que son urgentes y necesarios, pero con estas cosas la verdad que a mí solamente me pusieron a tener que buscar plata y a arreglar la pared, encima que ya sostener un negocio es difícil, porque inclusive las mismas personas que han participado, algunas me dijeron, ay, pero esta no era la forma, tenías que venir a pedir ayuda. Pero si estamos pidiendo ayuda por otras causas, ¿cómo además voy a pedir ayuda para revocar, para pintar una pared, digamos? Es como medio ilógico.
0: Entiendo. Tu local es de diseño de interiores, muebles, con lo cual la fachada es sí. Extremadamente importante. ¿Cómo haces hoy?
2: Sí, además ni siquiera estaba terminada. Era una fachada, obviamente, era un lienzo para estas personas que salieron a pintar porque era toda clarita y bueno.
0: Bien, en las cámaras de seguridad vos podés ver si tenés o no sé si tuviste acceso.
2: Sí, se puede.
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Hola, hola gente, muy buenos días. Aquí estamos a través de la sintonía de la 107, punto 7. Bienvenidos, como siempre, bienvenidos al martes. Bienvenidos a toda la gente que siempre nos hacen el aguante. 15 32 30 02, el WhatsApp, pero para que te comuniques con nosotros.

0: Arrancamos con algo, como siempre, con algo de lo nuevito, así lo podés escuchar y también ya lo podés pedir. Suena Simón Aguirre, vamos. Usted se me llevó la vida, temazo.
1: Una manito arriba a todas las mujeres. Esta canción es para ustedes.

0: Bueno, vamos, de a poquito, ya 9 minutos de las 8. Le mandamos el saludito a toda la gente. Mi amiga Chama y mi amiga Fiamma, le mandamos un fuerte abrazo. Ya vamos a estar también con algo desacatado. Sé que le gusta mucho lo que es desacatado, así que ya vamos a estar con eso.
1: Vamos, Panchito. Vamos, Mojo.
0: Amigo Diaguito también, le mandamos el saludito ahí, la gente de la cooperativa, los chicos de la parte eléctrica, ahí le mandamos el saludito. A los chicos de la fábrica de poste también, sí, la gente de Fundar, todas las fábricas, todos los supermercados, comercios, que sintonizan la 107.7, buenos días. Saludos al taxista, al remisero, vos que andás en tu vehículo, también a full arrancando alguna de la semana porque ayer fue feriado.
1: Eso yo no me lo creo. Esos tipos se aman mucho.
0: Vamos a estar hablando todo lo que pasó el fin de semana, ¿dónde?
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0: El equipo de mi amigo Loli fue derrotado, por Belgrano de Córdoba.
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0: Ayer se empató con Independiente de Avellaneda, se le juntaron los dos equipos a mi amigo Cubito.
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0: Vaya a saber para cuál habrá tirado, ¿no?
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0: Parece que antes del penal dice que se había puesto la de Independiente, pero bueno, igualmente fue anulado el gol. Al chico del Lobo Negro le vamos a mandar el saludito para mi amigo ahí, el silbatito. Hola amigo, ¿cómo va? Dice, le mandamos el saludito a todas las obras también. Bienvenidos.

Bueno, fútbol no hubo de la liga, porque estaba la fiesta de la cerveza, así que se va a jugar a mitad de semana, que seguro que ya van a estar tirando mañana, miércoles, seguro. Así que ya vamos a estar también actualizando todo eso.

Y a todas las chicas también de las diferentes escuelas que también nos sintonizan, ¿eh? De la Pedro C, de la Remedio, de la Carta. Las chicas de liceo también, ¿eh? Bienvenidos, sobre que están como nuevas, ¿no? Ayer no se trabajó. Va a ser corte esta semana, ¿eh? Martes, miércoles, jueves y viernes. Así que seguro que a full.

0: Después la cocinera de la Pedro C también tuvo enferma, así que tiró el fin de semana, sábado, domingo, lunes.
1: Todos sabemos que tengo razón.
0: Así que la comida la tendría que hacer con una mano, ¿no? Está nueva.

mandamos el saludito también a las chicas de las alitas ahí para Noé. Bueno, quiero que me comente un poquito, Noé, de lo hermoso que le pasó en Uruguay con el tercer puesto. Pero quiere que más o menos me oriente, ¿no? Que me mande una notita o algo en donde sé que participaron con otras chicas también que eran bomberos de aquí de Córdoba, que fueron seleccionadas para ir a Uruguay y trajeron el tercer puesto, así que le mandamos el saludito para vos. Para Natalie, bueno, no me recuerdo el nombre de otra chica que también estuvo representando también a Alma Fuerte. Así que felicitaciones ahí para las chicas. Eso. Y mi amigo Nico creo que también fue, ¿no? Mi amigo Nico Gómez. ¡Habla!

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15-32-30-0 para que te comuniques con nosotros. FM Fuera en la calle a través del Instagram, FM Fuera la 107.7 a través del Facebook. Bueno, ya tenemos algo de información del ámbito policial, en lo que es Alma Fuerte, secuestro de bicicleta que había sido sustraída, a las... Bueno, esto fue...

0: el domingo fue. Bueno, entonces vamos con el título de nuevo. Secuestro de bicicleta que había sido hoy sustraída a las 19 horas, 19:10. Bueno, por supuesto de la tarde, personal policial que realizaba patrullaje preventivo en la inmediación de la Reserva Natural Oeste. Bueno, halló y recuperó una bicicleta marca Auxilio Mar Rodado 29, de color negra, en buen estado de conservación, la cual había sido denunciada como sustraída por una mujer de 32 años de edad, oriundo de Barrio Las Heras, de esta ciudad. Se trasladó el rodado a la sede policial con el objeto de instrumentar, a la dueña.
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0: a la propietaria, así que bueno, ahí estamos, secuestro de bicicleta que había sido sustraída.
1: Oye.

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0: Ahí vamos a estar con los saluditos ahí de mi amiga Fiamma, ¿eh? Quería saludar a su tía, su ex tía.
1: Quiero mandar un saludito para el HH, a donde trabaja la Jessica Fireira. Así que mándame un saludito para el HH.
0: Le quiere mandar el saludito, a su tía, así que le vamos a mandar el saludito también de aquí.
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0: ¿Cómo anda mi amigo Cristian ahí, saludo más temprano?

Dice, bueno, como siempre, agradecerle a toda la gente siempre ahí por la buena onda, por confiar en la radio. A toda la gente que se va sumando, bueno, en octubre, ¿no? 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
0: Bueno, ya se van a venir los días lindos. 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
1: 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En esta semana, que se viene el Día de la Madre. 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Decía todas las mamis, una hermosa semana, por supuesto, y un hermoso domingo. 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

Le vamos a dar también los buenos días a la chica de Agencia 092 en Ecabuso y Avenida Buenos Aires, porque ahí le mandamos el saludito. ¿Quién es la de la ciudad que nació?

primera el 9851, 9851, el segundo el 0242, el tercero el 8753, el cuarto el 0762 y el quinto el 1129. Quiniela de Buenos Aires Nocturna, la primera el 1615, 16015, el segundo el 7711, el tercero el 1840, el cuarto el 9281 y el quinto el 4000. Vamos con Quiniela de Córdoba Nocturna, primera 7242, 7242. Por otro lado también, la segunda, el 8.402, el tercero, el 6.356, el cuarto, el 8.694 y el quinto, el 9.871. Vamos con Quiniela de Santa Fe Nocturna, primera, el 8.290, 8.12.90. La segunda, el 1820, el tercero, el 0915, el cuarto, el 3975 y el quinto, el 6848. Vamos con Quiniela de Entre Ríos Nocturna, primera, el 3264, 3264, el segundo, el 4265, el tercero, el 1910, el cuarto, el 7771 y el quinto, el 9202.

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0: Che, por aquí, bueno, ya se viene la semifinal hoy, 21 y 30, Boca Junior, ¿eh? Lo hace con Vasco da Gama.
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0: Ayer se jugó otro de los partidos de la fecha 12. Lanús le ganó 2-0 a Vélez.
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0: Que, por supuesto, le favoreció a Instituto, ¿no? A todos los

0: Gimnasia de Mendoza le ganó 1-0 a Newell's Old Boys, en lo que es la fecha 33, la primera B nacional. Racing de Córdoba ganó, necesitado de puntos para poder clasificar. Racing de Córdoba le ganó 1-0 a los Andes, Old Boys 0-0 con Godoy Cruz después de...
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0: Del penal, que era penal, que no era penal. Bueno, Godoy Cruz igualmente erró un penal y después había cobrado otro, el hijo de la Molina, pero lo anuló. Tarjeta roja para el 2 de Old Boys. Pero igualmente tuvieron mucho tiempo parado el partido, ¿no? En lo que fue Old Boys y Godoy Cruz. Godoy Cruz necesitaba los puntos para estar bien arriba, porque tiene 57, 58 Deportivo Morón y 62.

0: El domingo también es otro de los partidos. San Lorenzo le ganó 1-0 a Deportivo Riestra. Rosario Central goleó 5-0 a Independiente Rivadavia. Platense igualó 1-1 con Argentino Junior. Racing Club de Avellaneda en su cancha perdió 2-0 con Belgrano de Córdoba. Talleres empató 0-0 con Independiente.
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0: Y ya lo que fue el sábado, River le ganó 1-0 a Estudiantes Río Cuarto. Que bueno, con este resultado, Estudiantes descendió, Barraca Central le ganó 2-0 a Huracán. Central Córdoba de Santiago del Estero igualó 2-2 con Estudiantes en lo que es Santiago del Estero. Tigre perdió de local 2-1 con Banfield. Y el viernes, el gran partido, Instituto igualó 2-2 con Boca Junior. Aldo Civi, de local, perdió 3-1 con Sarmiento. Gimnasia 1-1 con Atlético Tucumán. Y Unión perdió de local 2-0 con Defensa y Justicia. Todo el fin de semana hubo fútbol. Y bueno, ahí vamos a seguir con las tablas.
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0: En la zona 1 lidera Instituto con 26 puntos, Defensa y Justicia 24, que en esta próxima fecha se enfrentan en Buenos Aires Defensa y Justicia e Instituto.
2: Ahí.
0: Tercero sigue, bueno, Boca Junior con 21, Vélez con 21, Lanús con 20.
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0: Gimnasia de Mendoza con 20, Independiente con 18, Newell con 17, Estudiantes con 14.
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0: San Lorenzo con 14, Unión 13, Deportivo Riestra 11, Platense 11, Central Córdoba de Santiago del Estero 10 y Talleres con 9. En la zona 2, Rosario Central 22, sigue también con los mismos puntos, pero diferencia de goles, está segundo Belgrano. Argentino Junior 22 también, Sarmiento 19, mira dónde está Sarmiento. Huracán 19, Gimnasia 19, Barraca Central 18, Independiente Rivadavia de Mendoza 18, River Plate 16. Vamos a ver qué pasa, si sigue ganando, tiene que entrar en los 8. Atlético Huracán, Atlético Tucumán 14, Banfield 13, Tigre 12, Racing Club 11, Aldosivi 8 y ya descendido Estudiantes con 6.

Así que bueno, ahí vamos, ¿eh? De por aquí, a ver, algún mensajito, ya tenemos que estar con las noticias. Y Talleres, mi amigo Juanca, el último, ¿eh? Él no me daba el dedo por ahí para abajo.

Bueno, aparte que se está haciendo viral a través de las noticias, ¿no? Marte 13, ¿no? Era una creencia. Las 7 cosas que no deberías hacer si querés evitar, dice, la mala suerte. Algunos creen, otros no. Mirá cuánto hacía, ¿no? El martes 13.

las 7 cosas que no deberías hacer es romper un espejo, pasar por debajo de una escalera, derramar sal, ¿qué más? Abrir un paraguas dentro de la casa, tomar decisiones impulsivas, o romper objetos deliramente, ¿qué más? Ignorar también las cábalas también que ya fueron parte de la rutina. Bueno, son algunas entonces de las... De este martes 13.

Bueno, ella también, aparte de política, polémica, bueno, tras ser expulsado del país, habló el periodista brasileño, criticó a Milei, es un orgullo para mí, dice. Y como llora mi alma. En la parte del mundo, bueno, ataque feroz, apuñaló al menos a 8 personas, en un negocio de Corea del Sur.

Ya por otro lado, también una diputada pidió retirar contenidos de identidad de género, del material para los ascensos policiales.

0: Las cataratas del Iguazú reabren este martes, tras una crecida histórica del río.
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0: Este 13 de octubre el dólar oficial se cotiza en 1.485 pesos para la compra, 1.535 pesos para la venta.
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0: En el marco paralelo, el dólar blue se encuentra en 1.520 y 1.540 pesos, respectivamente.
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0: Tenemos una temperatura de 12 grados, mira vos, la humedad del 90%, los vientos corren a 10 kilómetros por hora.
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Bueno, por lo que tenemos, tenemos 17 la máxima para hoy, solamente llovina por la mañana, lluvia por la tarde. Ya para el miércoles 14 la mínima, 16 la máxima, lluvia por la mañana, lluvia por la tarde, jueves también, 23 la máxima para el jueves.

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Estos son los títulos de este micro de noticias. Gasto turístico cayó 2,2% real en el fin de semana largo pese al movimiento del 1,5 millones de personas. El informe de la Confederación Argentina de la Mediana Empresa sobre el feriado del Día del Respeto a la Diversidad Cultural registró viajes de menor estadía y un consumo marcadamente selectivo, confirmando la contracción del gasto del turismo interno en comparación con el mismo periodo de 2025. Semana decisiva en el Congreso por el DNU 7023 y las negociaciones del presupuesto 2027. Bloques opositores reanudan este martes las reuniones de labor parlamentaria para intentar afianzar quórum en diputados y rechazar de forma definitiva los capítulos claves del DNU 7023, mientras los gobernadores presionan por las partidas presupuestarias de transporte y obras provinciales. Caputo viaja a Estados Unidos para participar de la Asamblea Anual del FMI y el Banco Mundial. El ministro de Economía viaja a Washington para mantener encuentros de alto nivel con las autoridades del organismo multilateral, buscando negociar plazos de amortizaciones e impulsar financiamientos para reforzar las reservas del Banco Central. Conflicto universitario. Arranca el paro nacional de 48 horas de este martes y miércoles. El Frente Sindical Universitario ratificó la huelga total de actividades docentes, no docentes y de investigación para el 13 y 14 de octubre como antesala de la marcha federal al Congreso en reclamo del cumplimiento del presupuesto y la recomposición salarial. El Premio Nobel de Economía 2026 distinguió las investigaciones sobre instituciones y crecimiento. La Real Academia de las Ciencias de Suecia anunció la distribución y distinción académica anual, destacando trabajos que analizan cómo se forman las instituciones públicas y de qué manera afectan la prosperidad a largo plazo de las economías emergentes. Fórmula 1.

0: Franco Colapinto enfoca el trabajo del simulador para el GP de las Américas en Austin. Tras completar el exigente paso por el trazado de Singapur, el piloto argentino y los ingenieros de Alpine se concentraron en las pruebas virtuales de monoplaza para optimizar el comportamiento del paquete aerodinámico sobre el asfalto tejano. Ya te informaste. En algunos instantes volvemos con más noticias para este micro.
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0: Bueno, ya las 10 de la mañana y vamos.
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0: Ahí estamos escuchando un poquito, estamos un poquito escuchando lo nuevo también, es otro 22, sí, sí, porque también el Tano Romero también tiene sus enganchados. Le mandamos el saludo para Juan Carlos, dice, buen día amigo, ¿cómo andás? Ya terminamos la producción, con la patrona, a tomar unos matecitos y a seguir, dice, con la limpieza, que tengas una excelente semana. Bueno, muchas gracias,

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0: vamos a ir entonces. Hola, Seba, dice, buen día, pasemos un temite sabroso. Dice acá full, limpiando, las galletitas de los Mellis.
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2: Oh, por favor.
1: Gracias,
0: haciendo un poquito de limpieza, ¿Se notaron que anduvieron los Mellis ahí por la casa de Karina? Queremos agradecer la invitación del domingo a mi amiga Cari, ¿eh? Muy, pero muy rico el lechón.

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1: Así que bueno, viendo un poquito las redes sociales el fin de semana, no sé si fue el sábado o el domingo. No recuerdo bien, la sede de Atlético, ¿no? Estuvo festejando mi amigo Nino Báez, No sé si de a poquito se da cuenta cuál es el más grande, o bueno, no sé por qué lo habrá hecho ahí.
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1: Los 50 años y no estuvo mi amigo Lalo, no sé si hay.
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1: 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O no sé si no habrá sido invitado, ¿no? No lo habrá dejado la tía Lila. Al fin el equipo completo, primo, dice, buen día, pasamos un enganchadito a la pepa, dice,

Si no, pues se enoja, si no lo saludo. Dice, mi amigo Nico, ahí está como un soldado, paradito. Un poquito de panza parece que tiene, ¿eh? Está contento, mi amigo Jairo, lo que empató de 0-0, está ayer. Un punto es un punto, ¿eh?

0: sea, por aquí también saludamos. 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
0: El que está contento es Cubito, dice, porque no perdieron los equipos de él, dice, ¿sí? Sí, justo le digo a la señora, mándame una fotito, por favor. Tenía la camiseta de Talleres y cuando hace el gol Independiente, se había sacado la camiseta de Talleres, se había puesto la Independiente. Pobre chico. Por las dudas, ¿no? Por las dudas. Y después, como le anularon el gol, se puso de Talleres de nuevo, Para Vivi también, seguro que a full también, Yo lo negro, buenos días. 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Hola hermano, pasame callejera de Jiménez y pasame también algo de temita de Maximiliano, artista, Para la empresa Carranza, le mandamos el saludito.

Es el fin de semana, la fiesta total de Maximiliano Murúa, que volvió a los grandes escenarios y lo hizo a lo grande. Más de 7.000 personas se reunieron, y gente quedó afuera, del Quality, para vivir un regreso que generó una enorme expectativa entre sus seguidores. Con localidades agotadas siguió la transmisión espectacular de los Popu. La noche quedó marcada, por el recuerdo y el reencuentro, entre el artista y su gente. El baile comenzó a las 2:30 de la madrugada, con Mi Historia Entre Tus Dedos, una canción elegida para abrir una presentación que rápidamente encendió al público, desde ese primer momento. La gente acompañó, con entusiasmo cada interpretación y dejó en claro cuánto esperaba volver a disfrutar de Maximiliano, sobre el escenario. El repertorio tuvo de todo, el cuarteto característico que identifica al artista, sus clásicos más recordados y también nuevas canciones para seguir conectando con distintas generaciones a los bailes. El baile tuvo una pausa aproximadamente de 30 minutos, pero la energía de la gente no se apagó. El show continuó hasta las cerca de las 5:10 de la mañana, cuando llegó el momento de cerrar una madrugada que tuvo al público como protagonista. La gente vivió el regreso con una emoción y un entusiasmo enorme entre canciones, baile, emociones también en el Quality. El Quality se convirtió en un punto de encuentro para quienes esperan volver a ver a Maximiliano Murúa en los grandes escenarios. Tendré que pedir permiso a mi amigo Gastoncito, quien dice que puede ir al Quality a ver a Maximiliano Murúa. Dale, dale, dale. Muchas chicas solas, así que usted piénselo. Evite la barra, dice mi amigo Josecito. Hola, buen día, dice, contento por ser de Belgrano de Córdoba, dice, trabajando con el pecho frío acá, dice. En una baldosa el segundo gol de Belgrano, entre el Chino y Vázquez. No, si me lo dijo, mi amigo Jairo, juega muy bien Belgrano. Así que bueno, el triunfo, el empate de Instituto, el triunfo de Belgrano, el empate de Talleres, el triunfo de Racing de Córdoba, que estaba necesitado para ver si puede llegar a clasificar entre los 8. Silbatito estuvo dirigiendo en Río Tercero, haciendo un poco de plata el sábado. El chico de Lobo Negro, el chico de Lobo Negro.

Pásame el tema ese de desacatado que cante con Valentín Vargas. Lo peor, algo así. Pásame ese tema. Dedícaselo al pollito Gil, que se nos casa ahora el mes que viene.

0: gracias, gracias. Gracias, amigo. A lo mejor, de corazón, un placer.
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0: minutito, ya de las 11 pasaba el bloque, abusado por la gente de Mercadito Las Chulas. 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
0: Bueno, pasaba también, para Gastoncito, el chico de los ñoquis ahí, del fin de semana,
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0: Tenían una pinta espectacular los ñoquis, así que bueno, espero que lo hayan disfrutado. Pasaba también algo del Piti.
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0: Para la gente de Paraní Roma, le mandamos el saludito a Bruca Full también, los chicos ahí, Ándale, empleado, le mandamos el saludito a todos.
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0: Algo de la barra falta todavía, para la empresa ahí, del boxy. Ya va a estar saliendo, también por aquí también dice.
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0: Bueno, saludito dice para los chicos del Caracol, de parte de Walter. La voz del barrio. Ahí le mandamos el saludito para Kevin y para toda la gente ahí, Lindos recuerdos, lindos recuerdos ahí del depósito. Bueno, ahora hay muchas cámaras, ¿no? Pero... lindos recuerdos, ahí se juntaban hacíamos la juntada ahí, atrás. Con Patito Ortiz.
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0: Maxi Carranza, Cubito.
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0: Darío Martínez, el verdulero.

0: Así que le mandamos el saludo a todos los chicos ahí del Caracol también, ¿eh?
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0: ¿Y anda don Orlando por ahí? Sí, sí, el carnicero también. Le mandamos un fuerte abrazo, ¿eh? Brasil también, ¿eh? Le mandamos el saludo. Buen día, sea que tengas un buen martes 13. Dice, bueno, le mandamos el saludito.
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0: Para mi amigo Cristian también pasaba los dos temitas ahí, ¿eh? Le mandamos el saludito.
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0: Hola, Sebas, ¿me dedicas el temita de Tini y Ulises? Bueno, ya va a estar saliendo. ¿Ya vino esta muchacha de carpeta? ¿Ya volvió a trabajar? Le mandamos esto a Brasil, ahí para las chicas de la Peros, ¿eh?

0: Para Marce también dice: hola amigo, buen comienzo de semana. Bueno, saludamos a Marce también, anda contento, ascendió su yerno en Colonial de los Cóndores. Tengo una remerita si quiere que le puedo llegar a regalar de Colonial. Me parece que está siendo bien más Colonial que Belgrano, ¿eh?
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0: Así que le mandamos el cerrito para Marce.

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1: Che, le mandamos el saludo también para mi amigo Pedro Camero. ¿Cuándo va a arrancar a jugar el pádel usted? Juegan todos sus amigos. Hola amigo, dice saludos a la cocinera del liceo. Dice que se pongan a laburar.
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1: ¿Cocina esta muchacha en su casa también? ¿Cocina bien?

Comida comprada, dice, todos los días acá en casa. No me gusta el pal, amigo. ¿Por qué? ¿Por lo que me decía? ¿Las caricias, dice usted?

0: Sí, ya lo compró, dice, con mi amigo, dice el Guille, el Popo, dice, ¿eh? Hay un muchacho que es séptima, que tiene una panadería que también, ¿eh? Se pone mimoso cada vez que juega al pádel. Yo creo que la señora no sabe, ¿no?
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0: Lo vi muy mimoso las otras noches en Black... Sí, ahí en la cancha de... En Black Point también ahí, con sus compañeros.
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0: Yo no entendía por qué había dejado de jugar al fútbol y se había dedicado solamente al pádel, ¿eh? Bueno, pero después de aquellas noches que lo vi ahí al lado de sus compañeros,

0: Así que bueno, no hable mucho, pero porque capaz que su cuña se quiere empezar a jugar al pádel, ¿eh?
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0: Bueno, hoy vamos a seguir ya, para día, la familia 317924. Mi amigo Lucas también juega el padre, ¿eh? Ahora va a arrancar de nuevo.
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0: Se estaba viendo el trabajo que hizo mi amigo Pedro Negro Cameruna.
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1: Para Lidia también, hola Seo, dice, las cocineras del liceo hacen bien de comer, dice, en su casa, con una latita de cerveza, dice, ¿sí?
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1: ¿Ah, le gusta la cerveza?

Empezamos a poner completito el temite de Sebastián en un cuarto de hotel, que ya lo están viendo. Saludos para las chicas ahí de Zona Céntrica. Siempre nos sintonizan. Y a poquito vamos agarrando vuelo. Si hoy martes, para muchos el primer día, para otros el segundo. ¿Cómo anda Rosita? ¿Anda bien?

0: hoy vamos a continuar. 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
0: 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Te mandamos el saludito. Rosa está bien, dice, porque le anularon en los goles, dice. Ah, sí. Lindo gol de Independiente,

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2: ¿Qué hace Seba? Buen día. Partidazo ganó River acá en Córdoba, ¿no? A lo River lo ganó. ¡Qué maestro! Y sí, le tocó un rival durísimo. Este Río Cuarto es tremendo. Pero River lo superó, ¿eh?

0: Fue complicado, che. Ganó 1-0 y está ahí nomás, Me hace correr tanto el equipo de Caudet. Llega, pero no hace los goles.
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0: Bueno, hoy tiene una falta importante de Boca Junior, Me parece que la mitad del equipo, este muchacho,
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0: que se terminó de desgarrar contra Instituto.
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2: sin... No sabes si el panadero ya consiguió, porque andaba desesperado buscando la camiseta de Vasco da Gama. No sabes si la habrá conseguido. Debe tener como 80 camisetas más o menos en el placar.
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Bueno, estamos esta tarde también entonces con el temita de un cuarto de hotel. Para mi amigo Lucio también, ya también vamos a estar con él ahí.

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0: Sí, bueno, vamos a continuar con nuestros auspiciantes. Bueno, pasaba también algo de Ulises también, para las chicas allí de la Pedro C.
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0: vamos a seguir entonces. 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
1: Bueno, ahí vamos a seguir. Le mandamos el saludito ahí para... para mi amigo Eduardo, Le mandamos el saludito ahí para... para Andrea.
2: 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No sé que sea más tarde. Ahí estuve hablando con Rubén Dagún. Que mi loco, se va a cerrar el pueblo en las dos puntas. Se va a cerrar por tratar de cuidar la selección. Así que bueno, a ponerle onda y a pecho por Boca todo el barrio, todo el pueblo, todo Córdoba, todo el mundo. Vamos, Boquita Viejo.

0: Gracias, bueno, ahí le mandamos el saludito entonces ahí para amigo Eduardito. Por acá que me dicen, qué musiquita ese. Ese es Eduardo Sosa, dice, pregúntale quién es Boca.
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0: Vamos a ver qué pasa, la mitad del equipo está lesionado.
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0: Hay que ser sincero, el 5 de Boca.
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0: Así que vamos a ver qué pasa, ¿eh? Va a estar lindo, muchos argentinos también en el equipo brasilero.
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0: La 21 y 30 Boca, sí, de local lo hace con Vasco da Gama, Ya para mañana también, bueno, Sarmiento, 19 horas, por la fecha 11, que no se había jugado contra River.
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0: Libertadores de semifinales, Fluminense con el Palmeira, Atlético Mineiro con el MC Storke.
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0: Otra de las semifinales que también, yo creo que todo el mundo va a estar, los hinchas de Boca, de River, de Racing, Estudiantes, Para el jueves, Estudiantes lo hace con el Flamengo, a las 21 y 30 horas, lindo partido.
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0: Bueno, tenemos que estar todos los argentinos, el único equipo que quedó en la Libertadores, así que vamos todos.
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0: Todos por Estudiantes, el único equipo argentino que quedó, tres equipos brasileros. Che, por la fecha 13 también Huracán, 20 horas, el jueves con Gimnasia. Y ya comienzan todos los partidos allá para el viernes, Defensa y Justicia, 19 horas con Estudio Instituto. Qué lindo partido está,
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0: Boca, 21 y 30 con Talleres, Talleres.

0: Y el por aquí estaba sábado y el
1: será.
0: Y el domingo Belgrano 20-15 con River Plate. Mira vos los partidos que quedarán.
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0: Es por segundo.
1: Aventura.
0: El Parque Nacional Iguazú reabre este martes, luego del cierre preventivo por las crecidas extraordinarias del río Iguazú, cuyo caudal llegó a los 12.000 metros cúbicos por segundo. La medida se tomó para garantizar la seguridad de los visitantes ante el avance del agua sobre el circuito.
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0: La crecida también obligó a retirar preventivamente las pasarelas de la Garganta del Diablo, según Herbas, con un caudal de 8.000 metros cúbicos por segundo. Ya se dispone el cierre de ese circuito, por lo que el pico registrado representará un riesgo importante para la infraestructura.
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0: Aunque continúan las lluvias en la región, las autoridades estiman una disminución considerable del caudal para permitir la reapertura. Recomendaciones también.
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0: Recomendaron también consultar los canales oficiales ante la visita en las cataratas. Así que mira vos, sido mucho.
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0: llegaron a los 12.000 metros cúbicos por segundo.

0: bueno, y continuamos.
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Bueno, vamos también, por otro lado ya vamos a ir, vamos a estar con más mensajitos. 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

Le vamos a mandar el saludito ahí para... Parece que apareció el patrón. Dice que van a romper la radio cuando hables mal de Talleres de nuevo. No, no, decimos la verdad, no es que hablamos mal, ¿eh? Es todo lo que está sucediendo, ¿eh? Ah, es grande la picada, ¿eh? Son 2:18, si me aguantan, a la una salgo. Chequecito ahí, ¿eh? Salamín. Buen día, Seba, excelente la música, como siempre. Saludos ahí para Mirta, le mandamos el saludito. Sí, para Lucio también, que quería escuchar, ¿eh? Algo de Sabroso, algo de Sebastián también, para los chicos de obra. Ayer me tocó trabajar, dice Sil, ¿eh? Pero todo de 10. Bueno, ¿qué menú tiene para hoy, Sil? Las chicas también, que no aparecieron tampoco, ¿eh? Las chicas ahí del liceo. Las chicas de la Pedro C también, vamos ya con el menú, son 19 minutos ya pasaron, ¿eh? De las 12.

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1: Hermano, full trabajando y se pone algún enganchadito, dale que va.
0: De todos los chicos de
1: bueno, ya va a estar saliendo algún temita, ¿eh? Sí. Me están preguntando por aquí también.
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1: ¿Va a haber sorteo? Sí, vamos a ver, ¿eh? Vamos a... Lo vamos a armar esta noche. Seguro que algún regalito vamos a tener para el Día de la Madre. Como siempre estamos acostumbrados para el Día de la Madre.

Así que vamos a tener regalitos de todo. Así que vamos los auspiciantes ahí. A toda la gente que también nos escucha. Seguro que Vivi, algo vamos a tener, algún regalito, ¿eh? Ahí también, vamos, Jere. Vamos, vamos, vamos. Que la gente está pidiendo regalos para el Día de la Madre. Vamos, Lalito, ahí que usted pisa fuerte, ahí va.

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Sí, vamos de poquito. Tenemos que ir con la música diferente, ¿eh? Vamos a estar también con eso. Nos están pidiendo algo de los enganchaditos de Dale que va. Para mi amigo Luisito también le mandamos el saludito.

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Moríamos con algo de folclore ahí, estaban pidiendo algo del chaqueño. Así que nos vamos a ir con algo de todo lo que quedó pendiente del temita, ahí para Marcelo que me lo está pidiendo, así que ya vamos a estar también, muchos mensajitos en la mañana de la 107.7. Y como siempre, nos vamos a seguir informando, antes de irnos. Noche de parra, ya... de las 14 está Pánico con mensajes en la radio, si no cambias el dial, después de 17, 19 estamos con lo que es Ritmo de la Tarde. Hoy martes.

0: Dios, Chango Rodríguez. ¡A la pucha! ¡Cuánto duele separarse de un amigo!
1: O sea, por otro lado también, semifinales, bueno, por aquí...

Pero otra de la parte del deporte también, ¿eh? Bueno, Racing, lo que es el presidente Pérez, contra los Barras, el club es para la familia, no para 30 parásitos, Ya por otro lado, también la selección femenina juega su segundo amistoso ante Brasil, Seguimos, bueno, con más información.

0: Bueno, vamos entonces ahí con el tiempo que tenemos aquí en el más fuerte. Vamos a ver qué va a pasar, ¿eh? Baja la temperatura. Bueno, por el momento 14 grados, la humedad del 82%, los vientos corren a 10 kilómetros por hora.
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0: 17 solamente para hoy, ¿eh? Bueno, yo vine por la mañana, lluvia por la tarde, no sé qué pasa para el miércoles. Mañana, llovizna por la mañana, lluvia por la tarde. Para el jueves, lluvia.
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0: Por la mañana, lluvia por la tarde. Bueno, 18, ¿eh? Levanto un poquito ya para el.

0: El agradecimiento, arrancamos la semana hoy martes.
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0: tramo. Así que le mandamos el saludo a todas las obras, a toda la gente de las diferentes escuelas, a la gente también de la municipalidad.

Gracias como siempre, el agradecimiento a todos. El quien te habla, Sebastián Gómez. Buen provecho para todos. Algo de Maximiliano Murúa, mi amigo Gastoncito quiere que nos vayamos con este temita. Gracias por todo, gente. Mañana a partir de las 8 estamos con mucho más. Fiesta popular, ¿eh? Se recuerda que por la tarde también estamos con Ritmo de la

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3: De un depósito de $620,000.
4: Economía.
3: Día de la Madre, proyectan un gasto promedio de $55,800 por regalo en un contexto de consumo cauto. Se trata del segundo acontecimiento comercial más relevante del año para el comercio minorista. Los centros comerciales serían el canal más elegido por los consumidores, según un informe privado. Economista advierte, el 18% de inflación para el año que viene suena extremadamente optimista. Enrique Sewatch, exdirector del Banco Central, dijo que los cálculos inflacionarios del gobierno para 2027 son poco probables. Estimó que el nivel de precios subió entre 1,8 y 2% en septiembre.
4: Política.
3: El Vaticano confirmó que sigue en pie la visita del Papa a la Argentina, Uruguay y Perú. El vocero Mateo Bruni sostuvo que la gira por Sudamérica de León 14 comenzará el 6 de noviembre, pese a su operación.
4: Deportes.
3: Boca recibe Vasco da Gama este martes desde las 21:30 por la ida de las semifinales de la Copa Sudamericana. Sin Leandro Paredes lesionado, el Ceniza se juega uno de los partidos más importantes del año en la Bombonera, donde buscará hacer pesar la localía para sacar ventaja con el sueño de jugar la final. El árbitro será el chileno Piero Massa. Televisan D-Sports y Flow.
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0: Discúlpeme.
1: Muy pero muy buenas tardes. Aquí estamos comenzando una edición más por FM Fonola 107.7 del dial para el mundo a través de internet con mensajes en la radio.
0: El mejor vino.
1: Como siempre, vamos a ser tu compañía hasta la hora 17, 3 horas para compartir con excelente música, información, curiosidades, clásicos de la música popular cordobesa. Pero como siempre lo decimos, como siempre lo reiteramos, ante todo, la buena onda, man.
0: Final.
1: Y enseguida nomás vamos con los datos del tiempo en nuestra ciudad y alrededores, pronóstico extendido, los sorteos de la quiniela presentado por la agencia 139 San Cono en el local 10 de la terminal de ómnibus, ahí sobre la avenida San Martín, más toda la info, como lo tenemos bien acostumbrados, excelente música y

0: el Panigol Panicheri. 15 69 57 61 es la línea para que te comuniques con nosotros. Así que llámanos, envíanos algún WhatsApp, un mensajito de texto pidiendo algún tema musical, algún saludito, o te anotás para los sorteos que hacemos tradicionalmente los viernes. 15 69 57 61. También nos podés enviar algún audio y formar parte de tu radio. Vamos, que está prohibido el alma fuerte dormir la siesta. Bueno, esto y mucho más vamos a compartir a lo largo de esta jornada, como siempre, para que podamos disfrutar de una tarde súper agradable.
1: Aunque sea un poquito.
0: Bueno, pero ya basta, basta de palabras. Tiempo de volver a compartir nosotros.

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8: Oh, ¿qué van a hacer, hermano? ¿Van a comer algo el viernes? ¿Van a comer una baña escuada?
9: Que parezca un accidente.
10: Vamos a grabar una canción. Se llama Dime Tú. Y a mí me encanta, no sé a vos.
11: Me encanta. Vamos arriba.
10: ¡Vamos!

0: ¡Máquina, máquina!
1: Muchísimas gracias.
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3: Bueno, vamos a ir con los datos del tiempo en nuestra ciudad, datos actuales, pronóstico extendido en este día martes 13 de octubre. En nuestra ciudad la temperatura 14 grados 7, la humedad del 81%, cielo cubierto, la presión 975.8 hectopascales, el viento este a 4 kilómetros la hora. La máxima está prevista en 17 grados, para la tarde-noche se esperan lluvias, va a estar inestable en lo que resta de la jornada. El pronóstico extendido mañana miércoles indica mínima 14, máxima 20, con lluvias aisladas, llovizna, algunos chaparrones y tormentas, va a estar inestable. El jueves mínima 14, máxima de 20, también, ¿no? Lluvias aisladas, chaparrones, inestable. El viernes mínima 14, máxima 19, con cielo cubierto, cielo nublado, ¿eh? Tendremos días inestables, pasados por agua, según el pronóstico extendido, para Almafuerte y alrededor. 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Bueno, avanzamos, como siempre, si Dios quiere, hasta la hora 17, siendo tu compañía. Esta noche juega Boca, por Copa Sudamericana, el partido de ida, semifinales de la Copa Sudamericana. Volvemos a la música. Saludos, amigos.

0: Fuerte el aplauso para Javier, la gran venezuela. Para Carlitos de piano.
1: Mi ex compañero, un gran amigo, Carlitos de piano. Gracias, Trubelalá, muchísimas gracias. Un placer inmenso.
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0: Señor Daniel Agostini, por favor.
1: Bueno, avanzamos. Jornada de día martes. Vamos a ir buscando los sorteos de la quinina. Esta noche juega Boca, partido de ida por Copa Sudamericana, ¿eh? Ante Vasco da Gama, iniciando la serie en búsqueda de la final. Partido que va a 21 y 30 horas, ¿eh? Bueno, decíamos, sorteos de la quinina de este martes 13 de octubre. Primeros premios, sorteos del mediodía, de la hora 12. El sorteo de la primera, Nacional a la cabeza de la linterna, 5.485, 5485, Buenos Aires, El Cañón, 0310-0310. En la quiniela de Córdoba, El Jorobado, 8.857, 8857, Santa Fe, La Linterna, 3.385, 3385, y Entre Ríos, La Iglesia, 4.084, 4084. Hora 15 arranca el sorteo matutino de la quiniela. Dejamos el azar, vamos con esta información de Río Tercero en Barrio Las Violetas. Violencia agredió con un palo de piso a su abuela y a su hijo y quedó detenida. Una joven de 29 años quedó detenida por agredir con un palo de piso a su abuela y a su hijo de 8 años en uno de los tantos casos de violencia familiar que se cronican a diario en la región, ¿eh? El hecho sucedió este lunes 12 de octubre, 14:30 horas, en una vivienda de calle Maestros Argentinos de Barrio Las Violetas, así lo informó la policía de Río Tercero. La denuncia se realizó por la propia abuela del agresor.

0: Una mujer de 81 años, quien dijo que también su nieto de 8 años había sido agredido con un palo de piso. Ante la situación, los uniformados procedieron a la aprehensión y traslado de la agresora a la comisaría en el marco de la Ley Provincial de Violencia Familiar. Muy bien, avanzamos hasta la hora 17. Mañana miércoles vamos a estar Corazón Deportivo y Alma Deportiva con el fútbol de la Liga. 21:30 vamos a arrancar esta transmisión por FM Fonola 107.7 el dial. Partidos importantísimos, sobre todo en la lucha por la permanencia y también en las dos tablas, ¿no? Porque se enfrentan Atlético Almafuerte recibe a Social Villa Belgrano y Recreativo Lanense recibiendo a Sportivo Belgrano de Almafuerte. Los cuatro equipos vienen involucrados en la tabla del descenso. Por ahora los de Almafuerte están zafando, ¿no? Si Atlético le gana a Villa Belgrano, le saca 7 puntos cuando van a quedar 9 en juego al equipo cervecero. Bueno, Belgrano y Lanense tienen 34, igual que Atlético Almafuerte, y necesitan sumar. Y además los dos equipos de Almafuerte sumando están dentro de los 7, ¿no?, que están clasificados, sumando en la tabla de clausura. Van a continuar con expectativas, por supuesto, para clasificar también. Bueno, lo más importante es primero asegurar la permanencia en la divisional de la liga. Avanzamos hasta la hora 17, ahora es tiempo de ir compartiendo nuevamente la música.
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0: Hermano, fíjate por Instagram la historia que te quité.
1: Por supuesto, también para toda tu audiencia.
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0: Bueno, avanzamos en este martes 13 de octubre. No te cases ni te embarques, dice el refrán. Vamos con esta curiosidad. ¿Por qué se cree que el martes 13 es una fecha de mala suerte? En el contexto de la Inquisición Española, esa combinación para la buena suerte del pueblo judío se transformó en algo peligroso, destacó el rabino Marcelo Polakov. Como cada martes 13, son muy pocas las parejas que pasan por el registro civil para dar el sí quiero, aunque esta fecha no siempre estuvo marcada por las malas supersticiones, según contó Marcelo Polakov, rabino de la comunidad judía en Córdoba. Martes 13, no te cases ni te embarques, es un refrán que tiene origen en la cultura española, vinculado a la tradición judía, pero en un contexto que no es muy feliz, introdujo. Se refiere a la Inquisición en España, donde el pueblo judío sufrió persecuciones. Era complicado vivir la religión y ahí es donde surgen los marranos, en referencia a aquellos judíos secretos que fingían vivir como cristianos, pero transmitían sus costumbres religiosas a sus descendientes. En ese contexto, en que los judíos elegían casarse o embarcarse el martes porque traería suerte, conforme a una interpretación de los días de la creación, según el Génesis, explicó. La buena fortuna asociada al día martes se complementaba con el 13, unidad vinculada al amor y lo divino, según la mística judía. Esa combinación para la buena suerte para el pueblo judío es un contexto complicado, se transformó en todo lo contrario, era algo peligroso, se perdió la historia de origen, concluyó. Por eso, el martes 13, no te cases ni te embarques, ¿no? Tiene que ver con, decíamos, la Inquisición en España, donde, bueno, los judíos eran perseguidos. Antes era una fecha festiva, y luego, claro, si se casaban un martes 13, se deschababan que eran judíos o marranos, como se le decía en esa época, y obviamente eran sentenciados a muerte. Bueno, de ahí viene el refrán, no te cases ni te embarques, Martes 13 es una fecha de mala suerte para los supersticiosos, claro. Avanzamos nosotros en esta jornada día martes, en mensajes en la radio, hasta la hora 17 somos tu compañía, vamos en búsqueda nuevamente de la música.
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Te acompañamos hasta la hora 17. Es lo que hay, peor es nada, ¿no? Aquí con Gustavo el Panigol Panichelli. 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Vamos con la información del fútbol. Ayer se completó la Liga Profesional Argentina. Lanús le ganó a Vélez 2-0. Y Gimnasia de Mendoza le ganó a Newell's por 1-0. El partido que van a jugar en Córdoba, Belgrano y River, finalmente se confirmó que ese encuentro va a ir en el estadio Mario Alberto Kempes. Belgrano de Córdoba ante River Plate va en el estadio Mario Alberto Kempes. Ayer en el ascenso en la Primera Nacional ganó Racing de Córdoba 1-0 a los Andes con gol de Olinique. Llega a 40 puntos, la Academia está 7 de el octavo, el último que está clasificando para el segundo ascenso, cuando quedan 9 puntos en juego, lo cual está complicada la situación para clasificar para el Racing cordobés. Lo importante de esta victoria es que ya Racing no tiene posibilidad alguna de perder la categoría. Bueno, ganó Racing de Nueva Italia a los Andes 1-0 en la jornada de ayer. Para la jornada de hoy hay Copa Sudamericana. Boca es local de Vasco da Gama. El partido de ida a la hora 21:30 se va a ver por ESPN Premium. Boca Juniors recibiendo a Vasco da Gama de Brasil. Una semana después se jugará la revancha. Estamos hablando de lo que es la Copa Sudamericana, instancia de semifinales. Para aquellos que les gustan el fútbol europeo, está la Champions League. Los partidos más destacados a la hora 16, Villarreal-Napoli. Este es un partidazo. Atlético de Madrid, Manchester United. También juegan Inter Milan ante el Brujas, el Galatasaray turco ante el Barcelona, el Arsenal inglés ante el Lille francés. Los partidos más destacados en Champions League, hora 16 para esta jornada. Muy bien, dejamos el fútbol, la información y volvemos.

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eso. Fuerte el aplauso para Juanito. Todos los chicos de Monada. Gracias por estar, gracias por venir.

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1: Bueno, estos mensajes en la radio. Vamos con más información. Otro hecho que se repite, lamentable. Esta tragedia ahora fue en Buenos Aires, donde un pitbull, el perro de la familia, mató a un niño de 4 años. El nene de 4 años murió luego de ser atacado por un perro pitbull en una casa de Francisco Álvarez, en el partido bonaerense de Moreno. Por el caso, la madrina del chico quedó detenida, imputada por homicidio culposo. Fuentes policiales informaron que los padres del nene habían salido para llevar a otro de sus hijos y lo habían dejado al cuidado de la mujer. De acuerdo a la reconstrucción preliminar, ella se habría ausentado de la casa durante unos minutos. Cuando regresó, encontró al perro atacando al chico, identificado como Homero Mauro Leonardo Fernández. Otro hecho que tiene a estos perros de raza, en este caso pitbull, en un trágico, ¿no?, desenlace nuevamente, ¿no? Un llamado al 911 alertó sobre el ataque de un perro a un nene. Los agentes del comando de patrulla fueron hasta la casa del barrio de La Providencia, donde encontraron a la madrina del chico en estado de shock. La mujer, identificada como Joana, de 31 años, declaró que había salido unos minutos y al regresar encontró al animal atacando al nene. El perro pertenecía a la familia, según se supo. La secuencia exacta del ataque y las circunstancias en las que el nene quedó solo deberán ser esclarecidas durante la investigación judicial. Avanzamos. Jornada de martes 13. Vamos a ir buscando nosotros nuevamente la música aquí en Mensajes en la Radio hasta la hora de

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0: Es la esa que dice Santo Santo.
1: ¡Sí! Muy bien, vamos en búsqueda de la información del fútbol de la Liga. En este caso, en esta jornada de martes, la Liga tiene previsto mañana miércoles jugar la fecha 14 del torneo clausura con Atlético Almafuerte recibiendo Social Villa Belgrano y Sportivo Belgrano visitando el Recreativo Elenense. Se va a jugar la fecha si el tiempo lo permite. En caso de que esto ocurra, se va a pasar para el día jueves. En caso de que el tiempo no acompañe, irá el día jueves la fecha 14 de la Liga, porque el domingo se va a jugar la fecha 9 íntegra completa, que fue suspendida justamente también por el mal tiempo. Partidos cruciales para los equipos del más fuerte en su lucha por la permanencia y también la otra tabla, ¿no? Porque están dentro de los 7 clasificados, pero lo más importante obviamente tiene que ver con la permanencia. Atlético le lleva 4 a Social Villa Belgrano, que es el equipo que hoy está descendiendo. Ya descendió Huracán en la Letilla. Es decir, que si el oro de local le gana, le sacará 7 puntos cuando va a quedar 9 en juego a Villa Belgrano. Atlético tiene 34, Belgrano y Elenense tienen 34 y juegan entre sí, ¿no? En Elena, el partido que va a disputar el Pato. Por eso también la importancia que tiene para estos dos equipos sumar en pos de permanecer en la categoría, de seguir zafando por ahora de lo que es zona de descenso y zona de promoción. Hoy aparece con 31 puntos en promoción Ascasuy. Es decir que los equipos más fuertes están a 3 de la promoción hoy y a 4 del descenso. Partidos cruciales juegan entre sí estos equipos que necesitan sumar puntos para mantener la categoría o seguir estando fuera de la zona de descenso y de promoción. Atlético más fuerte, local de Villa Belgrano. El Elense recibe en el sur de la región a Sportivo Belgrano. 20:30 en reserva, 22:15 en primera división. Mañana miércoles, decíamos, si el tiempo lo permite. Avanzamos. Estos mensajes en la radio por FM Fonola 107.7 del dial para el mundo a través de internet. Vamos a disfrutar de más sonidos.
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4: No tienen que ayudar, es un temazo.
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0: Los tranqui pueblo, nada raro, Gustavo, pero tranqui pueblo.
1: ¿De qué te debís?
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Bueno, estamos ya en la última parte del programa, la recta final de este día, martes 13 de octubre. Estamos nosotros, más informaciones. En este caso, el Vaticano confirmó que sigue en pie la visita del Papa a la Argentina, Uruguay y Perú. El voceo Mateo Bruni sostuvo que la gira por Sudamérica de León 14 comenzará el 6 de noviembre pese a su operación. El Vaticano ratificó de manera oficial que el viaje del Papa León 14 a la Argentina, Uruguay y Perú continúa confirmado y en pie según lo programado, despejando las dudas surgidas tras la reciente intervención quirúrgica a la que fue sometido el pontífice. La declaración fue brindada por el vocero de la Santa Sede, Mateo Bruni, quien llevó tranquilidad a la comunidad internacional y a los equipos organizadores en los tres países sudamericanos al confirmar que el estado de salud del Santo Padre evoluciona de manera favorable y dentro de los plazos previstos por el equipo médico. Tras la operación, la atención pública y mediática se había centrado en el impacto por el procedimiento pudiera tener sobre la exigente agenda de compromiso internacional de la Iglesia Católica. Sin embargo, los informes médicos del Vaticano señalan un proceso de recuperación satisfactorio que permite mantener la planificación de las actividades oficiales. Bueno, el Papa León XIV tiene que operarse el nódulo pulmonar en Roma. Bueno, todo va sobre rieles, en camino, lo cual no dificultaría la presencia, ¿no?, aquí en Argentina, prevista para el 9, 10 y 11 de noviembre. Estará en nuestro país, también aquí en Córdoba. Bien, buscamos nuevamente la música y luego sí, ya el final del programa pegadito, como siempre, llega ahora a 17 en la continuidad de la programación en FM Fonola 107.7. Llega Sebastián Gómez con su...

Bueno, todo tiene un comienzo, todo tiene un final. Nosotros ya comenzamos a despedirnos en esta edición por FM Fono, la de 107.7, junto a Mensajes en la Radio. Esperamos haber sido una grata compañía, que juntos hayamos pasado buenos momentos, ¿no? Disfrutando de excelente música y de toda la información y toda la buena onda, ¿no?, que te proponemos en cada jornada. No se mueva el dial. Nosotros, si Dios quiere, nos reencontraremos mañana a partir de la hora 14 por FM Fonola 107.7 para el mundo, a través de internet, con más de Mensajes en la Radio. Y nos vamos, como es habitual, en cada cierre, en cada despedida, compartiendo buena música, excelente música, como los tenemos bien, pero bien acostumbrados. Gracias por habernos acompañado. Esto fue todo por hoy. Que Dios lo bendiga. Será hasta mañana con más Mensajes en la Radio. Chau, chau.

0: nunciatura apostólica, y la idea es convocar a personas cuyos casos ya tengan una resolución canónica. La principal red argentina de sobrevivientes ya avisó que no tiene ninguna intención de verse con el pontífice.
1: Política.
0: Argentina pidió al Tribunal del Mar frenar la explotación petrolera en Malvinas. El gobierno solicitó medidas provisionales para impedir que el Reino Unido avance con el proyecto Sea Lion. El canciller Kirchner detalló los reclamos respecto a la explotación de hidrocarburos, la información obtenida en las exploraciones, la protección ambiental y el otorgamiento de nuevas licencias.
1: Tribunales.
0: Juicio por la muerte de Maradona. Mario Baudry pidió 16 años de prisión para Luqui y 14 para Kosachov. El representante de Dieguito Fernando elevó los pedidos de pena para alguno de los imputados y pidió su detención inmediata de ser considerados culpables. A la tarde alegará Félix Linfante, abogado de Hanna Maradona.
1: En el mundo.
0: Se hizo pasar por un juez federal para acceder a datos policiales y lo detuvieron. CGM fue arrestado a fines de septiembre en Fisherton, una ciudad cercana a Rosario. Los movimientos económicos fueron los que llamaron la atención de los investigadores.
1: Deportes.
0: Fue figura en un partido del Mundial y le dieron un récord Guinness, orgulloso de hacer historia. Eloy Room registró 16 atajadas en el empate 0-0 entre Curazao y Ecuador.
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Hola, hola gente, muy, pero muy buenas tardes. Aquí estamos a través de la sintonía de la 107.7, haciendo ritmo de la tarde, ¿eh? Hasta las 19:02 horitas, de información, toda la música que vos pedís, ¿eh? Y mucho más, ¿eh? Así que recordá, arrancamos el martes. Arrancamos con algo viejito de Chipote. Bienvenidos a todos, espero que estén pasando una hermosa tarde, ¿eh?

Bueno, ahí vamos, bueno, con toda la actualidad de las noticias. Vamos a estar también con el fútbol, de la Liga Riotercerense de Fútbol. Recuerda que toda la información la tenés en FM Foro en Okay, a través del Instagram, FM Foro la 107.7, a través del Facebook, así que bueno, día a poquito, día a poquito. Puedes bajar tu aplicación, para que lo puedas

ahí vamos de poquito. Saludamos, como siempre, a toda la gente. Para acá hay algo de Loco Amato, quiere escuchar, así que vamos con algo de Loco Amato.

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0: Por ahí vamos, el día a poquito, ¿eh? Estaban viendo algo el loco Amato, pasaba.
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0: Sí, por aquí vamos a ir entonces, por aquí ya está toda la información, hoy en la siesta nos pasaron la información de la Liga Río Tercerense de Fútbol, miércoles 14.
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0: Bueno, si viene zona de repechaje, fecha única, Santa Rosa Sport Club con Deportivo Libertad y Deportivo La Cruz con Juventud Unida de Punta del Agua, son los partidos,

Así que vamos a ver quién pasa, para jugar por el segundo ascenso, Colonial ya lo hizo. Sí, por otro lado también, lo que es la fecha 14 también, bueno, juega pues todo el mañana miércoles 14, Atlético Estudiantes, mira que justo, se podría jugar ahí, mi amigo Pani, que le gusta jugar a la quiniela, ahí sabe mucho, miércoles 14, mañana fecha 14, así que tranquilamente se puede jugar, ¿qué dice usted? Atlético Estudiantes, Juventud Agraria, 20:30, reserva 20:15. Todos los partidos, se va a estar lindo mañana, Mucha información. Atlético Huracán de la Giretilla, Core Esportivo 9 de Julio, Vecinos Unidos, Atlético Ascasubi, Atlético Almafuerte, lo hace con Villa General Belgrano, Belgrano Fútbol Club, con Atlético Talleres de Berrotarán, Recreativo Lerense, con el Esportivo Belgrano, el Pato Viaja Elena, Deportivo Huracán con Deportivo Independiente y Atlético Río Tercero con Atlético Independiente. Los partidos. Seguimos a estar con el 107.7, Atlético Almafuerte, Villa General Belgrano.

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En Ritmo de la Tarde, entramos en Zona Retro. ¿Te acordás? ¿Qué tiempos aquellos?

Bueno, pasaba entonces el bloque de la música al hacer, le ponemos algo de Ulises. Ya tenemos una temperatura de 14 grados, la humedad del 79%, mucha humedad, los vientos corren a 10 km por hora.

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Y ahora vamos a hacer con algunos de los mensajitos. La Seba, se puede hacer algo de Sebastián, dice, tomando unos buenos matecitos, escuchando la radio. Y bueno, vamos a ir con Edu del deporte. Ya va a estar saliendo algo de Sebastián. Hat-trick, remontada y triunfo del Atlético.

El Athletic se hizo fuerte en casa, donde superó 2-0 al Manchester United. Noche soñada para Tresoldi, con un hat-trick del europeo. Así que bueno, ahí vamos. Entonces se ganó el Atlético de Madrid 2-0. Brujas le ganó 4-3 al Inter. El Barcelona goleó 4-1 al Galatasaray.

0: besos, sí que va a pagar.
1: Así bueno, seguimos con algo de información. Recordá que estamos hasta... Hasta las 19 con toda la info. Ya vamos a estar también con el bloque de la música, también de todo lo...

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0: Ya 53 minutos de las 18, vamos con todo lo nuevo. Y estamos escuchando la banda El Rojo Vivo junto con la Pepa. También pasaba lo nuevo también, Simón Aguirre, Usted se me llevó la vida. Pasaba lo nuevo desacatado junto con Valentino Merlo,
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0: De a poquito también, como todas las tardes, te presentamos todo lo nuevo. ¡Qué locura, sesión 7! Algo también, de Maximiliano Burú, ahí, para el Huesi, que también está escuchando la radio. Así que le mandamos el saludo.

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Se noticias que van llegando, fuerte granizada en el filo de la villa de Merlo, ¿eh? Así quedó, bueno, el filo dice las imágenes, ¿eh? Piedra. Granizo de tamaño chico, ¿no? Pero las piedras de hielo, ¿eh? Se acumularon sobre el suelo y cubrieron también el blanco de distintos sectores, ¿eh?

Otro entrenador afuera en la Primera B Nacional y ya son 45 los que dejaron su cargo. Fernando Quiroz se marchó de Atlético Rafaela tras 3 derrotas consecutivas. El número es récord en el ascenso.

0: sea, por otro lado también es Copa Proyección, Instituto Lequito, el invicto a River, ¿eh? Y se acerca la clasificación.
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0: La Gloria quedó a 2 puntos, ¿eh? Con un partido más, ¿eh? Tras ganarle al Millonario 3-2, ¿eh? Fue la tercera victoria en 4 partidos, ¿eh? Jugados en Córdoba, ¿eh? Por lo del torneo de reserva desde el 2023.
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0: En la parte política y también economía, a pesar de la suba, Milei celebró el 1,9%, que arrojó la inflación de septiembre.
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0: En la parte del deporte, Ezequiel Barco, el argentino que brilla en la liga rusa y recibe el premio al mejor jugador.
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0: En la parte del mundo, bueno, el brote de ébola, en el Congo ya supera los 9.000 casos, hay más de 4.300 muertes. Racing de Córdoba, Primera B Nacional, ganar lo único que le sirve a Racing para seguir soñando con el reducido.
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0: No, no. En la parte de espectáculos, Ricardo Montaner regresa a Argentina, con su esperada gira, el último regreso en el 2027.

Bueno, estamos escuchando también algo de lo nuevo también, hace tiempo también, lo nuevo también de lo que es Dale Que Va. Y Si Hablan De Mí también, Bye Notti, también otros temas nuevos.

Día poquito, como siempre. Bueno, vamos ya terminando la programación del día martes. Hasta las 19 estamos. Vamos a dejar con Radio Suquea. Recordad que 21:30 juega Boca con la Sudamericana.

0: Así que lo vamos a seguir despidiendo, como siempre agradecido a todos los auspiciantes que también se prenden por la tarde. Mañana de 8 a 13 estamos con Fiesta Popular, de 14 a 17 está Mensajes en la Radio, 17 a 19 estamos con El Ritmo de la Tarde. Como siempre, el agradecimiento para todos.
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0: Lo vamos con algo de Germain.
1: Cualquiera.
0: Gracias por todo. Que terminen bien el martes, que comience de la mejor forma el miércoles. Nos vemos mañana. Gracias, chao.

0: llegamos al final. Esto fue todo por hoy.
1: Esto fue Ritmo de la Tarde. Mañana nos reencontramos en nuestra cita radial. Chao, muchas gracias.

0: O sea, no tiene como una puesta a punto, como por ejemplo si lo tenían al técnico anterior.
1: Sí, por ahí uno se pone a pensar en técnico sacapuntos, Falcioni, que lo agarró Atlético Tucumán, que tiene muchísimo menos que Talleres, y saca puntos, y saca resultados.
0: Pero
1: y
0: más referente, históricamente siempre también ha sido
1: sí,
0: un técnico sacapuntos.
1: Sí,
0: claro,
1: sí, por no, eso no, ya...
2: Él arranca diciendo, sé a dónde venía, porque él tiene claro. Cada vez que lo han llamado a él, nunca lo llamaron para armar un equipo que vaya a pelear el campeonato. Siempre, claro. Siempre lo llamaron para que lo salve.
3: Para que sea bombero.
1: Claro, para bueno, en Independiente en la B lo llamaron cuando ya estaba arrancado el torneo. Sí, no armó en ningún momento el equipo.
2: No, por supuesto. No, eso le ha pasado y eso es meritorio lo importante que ha sido su currículum, ¿no? Claro. Su recorrido en el fútbol. Me dejaron preocupado a algunas expresiones, ¿no? Siempre nos pasa algo.
3: Tal cual.
2: Fue una de las expresiones que más me llamó la atención. Lamento que nadie le haya preguntado que en relación a qué. ¿Sí? Porque sí. Está claro que... Pero asumo que él hablaba de fútbol.
1: Sí, yo entiendo las desatenciones, Juan. Sí. Lo que pasó en el gol de Belgrano, en la contra, que supuestamente Esforza era el que tenía que tapar el lugar y por eso ahora ha salido también del equipo.
3: Después del gol de Independiente, sí. Hay un lateral que van a hacer por el lado de Montiel. Montiel no espera que venga el 4. Cuando lo vean los jugadores de Talleres que estaban acomodándose, hace rápido el lateral al área. Y el árbitro detiene la acción y le pide que el lateral era más atrás. Ya había sostenido la pelota el jugador que había entrado, que creo que era Iván Morales, y ahí se puso como loco de Felipe, o sea, pegando gritos y haciendo señas con los brazos, como diciendo, che, nos acabamos de salvar con una situación, che, presten atención, o sea, como buscando una respuesta que la gente lo sostuvo Talleres, y Talleres no podía contagiar a los hinchas desde adentro con su juego.
1: Y mirá, te lo retruco, Dami, para mí sí contagiaba en un momento, pero lo malo, vos fijate que la gente se empieza a poner nerviosa cuando Talleres empieza a tener esos problemas en la salida que vos marcás, muy desatento por momentos. Y tampoco se le puede caer a Catalán o a Riquelme cuando el funcionamiento tiene que ser en general del equipo. Así como decimos que Belgrano lleva cuántos partidos sin perder de visitante, por ejemplo, que ya lo vamos a repasar el dato, la cantidad de vallas invictas, eso no pasa solamente por los arqueros, por ejemplo, pasa por el funcionamiento de la defensa.
2: Sí, claro.
1: Por supuesto. Y en Talleres es el equipo más goleado. Unzain está haciendo lo que puede también en el fondo. Sí.
3: Para completar los técnicos, voy a escucharlo Forestello. Bueno, la verdad que cuando le hizo el gol rápido a Acuña, ¿no? A los 4 o 5 minutos, uno dijo, chao, listo, esto va a ser una goleada, un baile. Y la verdad que Estudiantes compitió dignamente con lo que puede. Es prácticamente un equipo de la Primera Nacional, hay que ser sinceros.
1: Hoy sí.
3: Pero aguantó como pudo y terminó dignamente su participación en Primera División. Y en la cancha de River en Núñez, esto decía Forestello.
4: La dirigencia en realidad haciéndose cargo de todo lo que nos está pasando. La gente, la verdad, que entendiendo demasiado.

0: y acompañándonos, más allá del dolor que causa. Sinceramente, a nosotros como cuerpo técnico no nos agrada demasiado acumular derrotas y derrotas y derrotas, pero si no estamos acá, ¿quién? Como todos dicen, todo pasa y la revancha va a venir pronto para estos chicos. El tema es pasar estas cuatro fechas que quedan lo más entero posible, lo más representativo posible. Ojalá que sigamos con el acompañamiento de la gente dentro de sus posibilidades, con el acompañamiento de los dirigentes, entre nosotros, que nos tengamos paciencia entre todos para poder, en la gran dificultad que tenemos, llevarnos demasiado bien y sacar nuestra mejor versión.
1: El delantero.
2: Bueno, hablaban de buenos delanteros, acá charlábamos, claro, estamos con las pantallas puestas en lo que será Boca Vasco de la Gama y la gran polémica que es Merentiel, que va al banco, y Valencia, que va como centro delantero.
3: Siempre me quieren sacar de Flores la cara, dijo Merentiel.
2: Sí, está un poco ofuscado por la situación. Entró muy bien acá, la primera pelota que tocó, terminó siendo el gol de Boca.
4: Dami, para cerrar lo de Estudiante Río Cuarto, Maffini tiró una frase tremenda cuando le hacían la declaración de postpartido. Dijo, bueno, en esta cancha ya han descendido varios equipos y hizo la mención para River, por ejemplo.
3: Vendió un poquito de humo,
4: ¿no? Sí.
2: Bueno, picanteándola. Sí, quiero cerrar. Uy, mira la hora que es, me tengo que ir a la tanda. Colioni, el sapito Colioni cortó la racha negativa de tantos partidos sin poder ganar. El sapo estaba contento.
5: Importantísima por el contexto, porque uno, antes de jugar, uno trata de concentrarse en los 90 minutos del partido. Pero siempre uno piensa en las consecuencias, qué pasa si gano, qué pasa si pierdo. Es inevitable. Teníamos que ir a tratar de sumar sí o sí con Ferro, que pelea el torneo, o sea que... Entonces, importantísimo por el resultado y por la forma. Creo que jugamos con un equipo que se vino a los Andes, ganaba, tenía chances reducidas, realmente lo pasamos por arriba el primer tiempo. No termina hasta que termine, decía mi mamá, que está en el cielo. Y bueno, tiene que jugar con los tres primero, tiene que sumar tres. Vamos a ver. Cuando te quema con leche, cuando veo una vaca, ¿viste? Entonces, vi dos, tres... A lo mejor me pareció a mí, porque el árbitro después lo sacó adelante el partido y dirigió bien. Pero bueno, lo vivo así. O sea, sin ponerme loco, encima de mi muchacho, alentando, dando indicaciones, tratando de estar dentro de un equilibrio emocional con los árbitros. Pero bueno, lo vivo de esa manera y bueno, no voy a cambiarlo a eso, pero para bien, ¿no? Para bien. Nosotros tenemos que ganar los tres partidos que quedan. Y esperar que Almirante gane dos nomás. Y después vemos. Así que vamos a ir a buscar qué va a ser. Es la idea. La tabla lo está debiendo nosotros 4 o 5 puntos, que son los puntos que deberíamos tener para estar arriba. El proyecto mío no era este. Sí, mi primera opción era salir a sacar al equipo de abajo, que estaba a 3 puntos el último. Y después ir por más, pero bueno, todo el mundo sabe lo que pasó. Entonces ahora estamos con este grupo de jugadores que se están matando, que están bien. Y vamos a ver, no tengo ningún problema, ningún miedo.
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0: ¿Cómo estamos, Damián? ¿Cómo le va, señor Juan Ricardo Rodríguez de Isuela? ¿Cómo estamos, señor Bono? ¿Señor Silva? Intenso fin de semana de fútbol, ¿no? Con dos ayudín, los salvaron de Talleres, lo ayudaron al instituto y uno en contra, lo quisieron garchar de parado a Belgrano. Y Belgrano hizo más goles de los que le lograron, por eso pudo ganar. Y este mensaje es para felicitar al señor Silva. La transmisión y el grito de gol del partido de la Academia Cordobesa triunfa.
1: Hola, Dami, chicos. Y me hiciste acordar con Roman, quien se tira la 10, hermano. Messi, tremendo delantero, pero qué 10 que hemos tenido. Y ahora, bueno, tengo la hora más acá. Tremendo volante, creativo. Saludos, Lucas, el taxi.
2: Gracias, Luquita. El de Racing, una vergüenza. Él mismo la otra vez dijo que le daba 300 carnet por gratis para que vayan a alentar. Y ahora sale y les grita, paguen la cuota. Qué doble moral,
3: Hola, gente. Buenas tardes. Gonzalo Plada, Damián. Perdón, recién estaba mandando un mensaje y se me escapó. Felicitarlo del día viernes, la transmisión de Instituto y Boca.
4: Ah, Sergio.
3: Y bueno, seguimos puntero. Aguante la gloria.
5: Buenas tardes, dupla, Damián, compañía, Claudio y Joffre. Mira, quiero opinar sobre Racing, que ustedes sabrán más que yo, que Pérez nunca negó la convivencia de él con los hinchas. Él siempre dijo, nosotros se le da entrada para a cambio de que ellos alienten.
6: Damián, Mesa, ¿cómo le va? Buenas tardes.
4: Hola.
6: Che, loco. ¿Cómo la tiene, no? El periodismo, ¿cómo se siente mal el periodismo, lo que está instituto ahí arriba? Quieren que nos echen los jugadores, hacen fuerza para que pierda, instituto. Pregúntale a Juan Rodríguez Brizuela, cuando dirigía el fútbol argentino Grondona, los equipos de Buenos Aires grandes. Boca, River, San Lorenzo, Independiente. Ya cuando venían a jugar al interior de allá en Buenos Aires ya venían ganando 1-0, 2-0. Hoy porque Tapia le quitó el poder a los equipos grandes, los equipos del interior le hacen más fuerza ahora.
4: Opiniones que van dejando al 351-250-965, las valoramos un montón. En la rueda de escuchar a protagonistas, el chino se la rayan, hizo el gol, así se sacó la mufa, un golazo en una jugada en donde otra vez fue importante Pacerini para asistir, ¿no? Aguanta entre los centrales, hace un desgaste importante contra los centrales y lo encuentra de frente al chino,

0: que la cruza, pega en el palo y entra, y esto decía el Chino.
1: Teníamos una racha negativa de muchos años y podíamos aprovechar el envío anímico del clásico para volver a romper una racha, así que lo logramos. Creo que este equipo está preparado para este tipo de partidos, bueno, así que vamos a ir por todo lo que viene. Cuando no convertís por mucho tiempo, creo que no se me venía dando, venía estando cerca, tiro en el palo, y bueno, la verdad que bueno, cuando uno convierte después de mucho tiempo, trata de sacarse un poco la mufa y ojalá que vengan mucho más.
0: Bueno, el Chino, que hoy se dio a conocer la noticia de Liga Profesional.
2: Hace una horita salió mejor jugador de la fecha. El Mira. Chino se la rayan después de lo que fue el gol, varios intentos de remate lejanos en todo el partido. Y yo entiendo que con el Mudo fue de lo mejor de Belgrano.
3: Gol y asistencia.
2: Sí, señor. Sí. Gol y asistencia del Chino.
0: Sí.
2: Para
3: además, ganarse, qué goles.
0: Sí.
3: Los dos. Los tres, mejor dicho.
2: Claro, de Rigoni también.
0: Sí, porque en el que le anularon.
4: Ahora fíjense que el despliegue de los pases, la facilidad de encontrar los huecos, pese a no tener la velocidad corporal, ¿no? Para avanzar como avanzó en ese segundo gol, más que nada con la definición del Mudo.
0: La pausa, ese segundo para habilitar, claro, es magnífica, y ya lo había hecho frente a Talleres, ¿no? Me quedaba con eso que decía Messi en estos días que hemos estado tanto hablando de Messi por la despedida y eso, en aquel audio que recordamos que decía, y la gente pide pongamos huevo, no es solamente poner huevo en el fútbol,
3: claro,
0: ¿no?
3: Por supuesto.
0: Y eso se trata, la inteligencia. El Mudo Vázquez, esto también decía, aunque suene raro decir que el Mudo habló.
5: Bien, contento, era importante ganar el partido, lo venimos a buscar, se vio desde el principio, y bueno, es importante terminar entre los cuatro, y bueno. Está todo muy muy justo en nuestra zona, así que bueno, hay que sumar. No, hay que acompañarlo, darle confianza, tienen talento, tienen ganas, y bueno, este grupo lo está acompañando bien y se nota, ¿no?
6: Aquí está Belgrano con la posibilidad, pelota nuevamente hacia el fondo, la espera el Chino, iba sin embargo por la última, la filtran hacia adelante, la tiene el Mudo. Se cerraba definitivamente esta historia y tuvo que aparecer otro de los que saben. Una jugada colectiva bárbara de Belgrano, del Mudo para el Chino, del Chino para el Mudo, toque de pierna zurda y a la red, nada que hacer para Cambeses, que quedó como una estatua tirado en el piso. El gol de Belgrano para la victoria. Festeja Alberdi, festeja Córdoba, lo gana el campeón, lo gana el puntero, con gol de Franco el Mudo Vázquez, Belgrano 2, Racing nada.
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0: Bueno, tremendo el relato de Brunito Bono, la verdad que un placer la transmisión, lo que nos brindaba, lo que se llegaba del trabajo que estaban haciendo ellos con la presentación de Belgrano. Es un momento complejo, no lo vamos a negar, fue una de las frases que tiró Ezequiel Unzain, el arquero de Talleres, que hablaba pospartido.
8: Es un momento complejo, no lo vamos a negar, no lo podemos esconder tampoco. Es cierto que es difícil para todos, pero de esto se sale con trabajo. A ver, parece una frase hecha y por ahí capaz estarán hasta en cierto punto muy cansados de escucharla, pero no conozco otra receta que no sea trabajar, que no sea levantarse cada vez que toca caerse y volver a intentarlo. Y eso es lo que hacemos día tras día, partido tras partido. Es cierto que la cosa no está saliendo, asumimos la responsabilidad y tratamos de mejorar. Bueno, ahora quedan 4 partidos que van a ser muy importantes, empezando por el del viernes, y tendremos que afrontarlo como finales, porque este club exige eso, es un club muy importante, muy trascendente, y nosotros tenemos que jugar cada partido como si fuera una final, y tratar de sumar la mayor cantidad de puntos, no solo por lo que resta de este torneo, sino para lo que viene, que va a ser muy importante. Yo elijo ser un poco cuidadoso con ese tipo de situaciones. Yo creo que hay un factor, sí, emocional que nos ha, por ahí, condicionado a lo largo del torneo. Después, ese tipo de análisis quizás yo elijo hacerlo un poco más frío, Lo entiendo a él, entiendo a los chicos, creo que todos sentimos lo mismo, sentimos que siempre como que nos faltan 5 para el peso, pero bueno, nada, a ver, si tengo que valorar algo hoy es que el equipo no perdió. Suena por ahí un consuelo de tonto, pero la realidad es que cuando venís de 2 derrotas tan dolorosas como la que teníamos nosotros, cortar con eso no es tan malo. Obviamente queríamos ganar porque la gente se lo merece, pero bueno, nos llevamos un punto y trataremos de preparar el partido que viene de la mejor manera para poder traernos los 3.
0: Como se había dado la situación y con ese gol que le anulan a Independiente sobre el final, era un punto para celebrar, porque el equipo había competido en el primer tiempo y en el segundo, como dijo el técnico, se desinfló. No hizo las cosas bien, e Independiente, con sus pocos argumentos, generó un par de situaciones como para llevarse el partido. Pero la gente, insisto, se fue con la sensación de que el partido se había perdido, y cuando recién Unzaín hablaba de cada uno tiene su opinión, tiene que ver con Galarza, sí, que sale en la zona mixta, no da declaraciones, pero tira la frase, si quieren poner, pongan que nos faltó hambre de ganar.
3: A mí me parece que sí, pero que el abanderado de esa situación es él.
4: Claro.
3: Él representa, él la representación de Talleres. ¿Sí? Uh-huh. A él le falta hambre de ganar. Él es un jugador indolente, intrascendente, un tipo técnicamente dotado como poco para jugar al fútbol, juega caminando en taco alto. Un jugador sin presencia no te sirve para resolver el problema atrás, como lo hacía Guiñazú, por ejemplo, que él manejaba todo el embudo de Talleres ahí en el borde del área grande. Él no. Él lo único que quiere es que le den la pelota. Y después sale, normalmente con mucha elegancia, le da la pelota al 2, se la devuelve, para que se la devuelva, y entonces se la presta al 4 para que se la devuelva a 100 metros del arco de los otros.
4: Sí.
3: Talleres necesita que él juegue de un volante ofensivo, ¿sí? Entonces, ¿el técnico qué hizo? Puso un volante que maneje todos los espacios para atrás, como Fattori. Uh-huh. Y a él lo mandó para que sea el tipo de enlace que no tiene Talleres, no tiene un 10 Talleres. Uh-huh. Entonces, para que él sea el... ¿De qué jugó? Y jugó de 5 bis. Hasta se llevó por delante con...
0: Sí, en un momento se chocó con Fattori. Sí. Me parece que en el primer tiempo jugó como vos pedís. Fattori atrás y Galarza adelante. Y en el segundo tiempo se juntaron hasta llegar a ese momento que se chocaron.
3: Vos contame. De Galarza, no sé cuánto, debe llevar 2 años acá. Uh-huh. Más o menos, tranquilamente. Uh-huh. Pero podía ser un concurso. ¿Alguna vez dio un pase para que haga un gol ayer?
0: Claro, que se cuente como asistencia.
3: Sí.
0: No recuerdo.
3: Pero...
0: No. No, siempre... Y bueno, el hincha le he criticado eso, que con tanta calidad futbolística que tiene, que lateraliza mucho, ralentiza mucho el juego.
4: Es sí. Que ponerle que lateralizara y jugar así como juega hoy por hoy, pero metiera yendo al piso, sí, tratara de patear de afuera del área, intentar algo distinto, no hace uso de su distinción.
0: Mira,
4: ¿no?
0: Creo que Catalán es el que trata de filtrar,
3: sí, claro,
0: más pasos.
3: Sí,
4: Catalán
3: pone es mucho más ofensivo, sí, Catalán que él.
4: Muchísimo. Y, sí. Es más, Riquelme el otro día intentó trasladar muchísimo más que Galarza, y ahí es donde uno entiende cuando de Felipe puntualizan los errores del equipo, el llevar tanto la pelota. Habla de que no la llevan los que la tienen que llevar, claro, me parece. Sí, pero claro, no va a decir, che, Galarza no la lleva, Galarza no hace esto.
0: Che,
4: debería hacerlo.
0: Doy vuelta un poquito la página, ya que estamos conversando así, como en una mesa de café. ¿Cómo vieron el tema de lo de Boca, lo de Instituto, en los 2 goles? Los medios de Buenos Aires marcaban una cuestión de algún tipo de licencia para los jugadores.
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6: Ahora venimos bajando seguido.
7: Ahora, gracias a Dios, se me abrió el arco. Le había dicho contra Talleres, porque la toqué. Ahora le dije a Johnny, preguntarle que le mandé un mensajito y le dije que le iba a hacer un gol. Y después que se los muestre cualquier cosa. Y bueno, se lo hice.
8: Claro, muchas gracias. Que te hago como capitán. Desde que estás en instituto, ¿te imaginabas este presente que tiene la gloria hoy puntero en Cordobés? En soledad y con chances serias de jugar. ¿Por qué no una Copa Libertadores?
7: Bueno, la verdad, no impensado todo esto. Sí soñado, porque uno tiene que soñar en grande. Pero bueno, nada, cuesta un montón. Pero creo que el equipo entiende de la manera que hay que jugar los partidos y de la manera que nos preparamos. Hicimos, gracias a Dios, una pretemporada muy linda. Armamos un grupo hermoso, que eso es lo que más destaco de este equipo. Y bueno, creo que hoy estamos compitiendo y le estamos jugando igual a todos los equipos. Y bueno, estamos demostrando que estamos a la altura.
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4: Ahora les voy a pedir un favor. Esta parte yo no me la acuerdo. Si ustedes me hacen la gamba, mataría.

0: está bien, Mesa. Ustedes dicen que Galarza no mete pase, que no da asistencia. Si no está para eso, está para otra cosa. ¿Cuánto movimiento te hace el delantero o el volante como para que él le dé un pase?
1: Oh, qué puntual, qué concepto. No puede haber dado mejor definición, Juan, acerca de Galarza, la verdad. Iría a pata bajo la lluvia a darle un abrazo a la radio.
2: Bueno, Damián, el equipo, quiero participar por el voucher del vivero de las flores.
3: Bueno.
2: Soy de talleres y bueno, nos queda solamente hacer el agua.
3: Bueno. Me dejó el dato.
2: Torre 3311.
3: Ahí está.
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0: Pérez, al presidente de la academia, diciendo que le da carnet y le daba cosas a la barra. O son ingenuos o se hacen los giles. Todos los presidentes de clubes de todos los equipos hacen lo mismo para que los dejen gobernar y el club sea viable.
1: Hola, Damián. ¿Cómo anda, mi loco? Acá Eduardo, el súper.
2: Edu,
1: escúchame ahí, el que recién dijo de que tarde le dieron ayudín el domingo por el hoy que le nombraron independiente. Se nota que no conoce nada del reglamento y en su vida entra a una cancha. Va, sí, seguro que entra,
2: no,
1: pero por a corta camino.
2: No te pelees. Hola, dupla, lo de Racing es vergonzoso, la verdad. No se merecen comentarios, lo felicito por el programa. Hola, chicos, soy Francisco. Quiero participar por el premio. Estamos de acuerdo que la situación de Racing con la barra, el principal culpable es el presidente. Pregunta. Hola, dupla, chicos, voy por los premios. Dice Marcos Magnotti desde Barrio Parque Futura. Prepárame a Brisa Moyano que va con el informe femenino. Hola, Damián y equipo, los escucho desde mi trabajo en Barrio Jardín, dice Ricardo Mesa. Participo por el Jardín de las Flores Marcelo Cornejo de Bella Vista. Se lo quiero regalar a mi señora porque nos casamos un martes 13 hace ya 31 años. Claro, hoy es martes 13. Vamos, Belgrano, qué lindo partido que jugamos. Lo que dice por acá, no recuerdo un taller tan decepcionante, un error echarlo a Tevez, dice por acá Rodrigo Farías, que participa por el Vivero Las Flores. Brisa Moyano aparece en este instante en el aire de su Kia con el informe del fútbol femenino. Hola, Brisa, bienvenida.
3: Compañeros, muy buenas tardes para todos, un saludo para toda la mesa, para toda la gente que nos está escuchando. Vamos a poner primera esta semana porque hay muchísima información en el fútbol femenino, a pesar del parate que hay en el torneo doméstico, ¿no? En el Clausura 2026 por la Copa Libertadores y también por algún que otro torneo que se va a jugar a lo largo de este mes de octubre. Por el lado de Belgrano, ya salió la lista de convocadas para lo que va a ser la Copa Libertadores Femenina 2026. Hay 5 jugadoras que quedaron afuera. 3 es por lesión, como Lourdes Rodríguez, Micaela Bulacio y Kit Loferki. Por otro lado, las otras 2 son porque fueron convocadas al Mundial Sub-17 en Marruecos. Josefina Galarza y Bianca Virga son las otras dos jugadoras puntualmente que quedaron desafectadas de esta convocatoria por su participación en un próximo Mundial. Bien, lo repasábamos la semana pasada, Belgrano va a debutar este jueves a las 17 horas contra Independiente del Valle en la Copa Libertadores. Así que vamos a estar expectantes de lo que suceda con las Piratas en esta semana y en todo lo que se le viene en una fase de grupos muy interesante.
2: Bien, ahí estaba Brisa Moyano con el fútbol femenino de Belgrano. Estos son los resultados que dejó la Liga Cordobesa, el fútbol de nuestros barrios. Se jugó la fecha 12 de la primera B.
4: Sí, señor, y en la zona A goleó Atlético Carlos Paz 6-0 a Quilmes.
2: Juvenil de Barrio Comercial empató 1-1 frente a San Nicolás.
4: Fue victoria de la visita 3-0 Deportivo Norte frente a Independiente.
2: Avellaneda de local terminó empatando 1-1 frente al Deportivo Banfield.
4: Fue también empate pero sin goles entre Almirante Brown 0, La Flores 0. ¿Qué pasó en la zona B?
2: En la zona B, por la fecha 12, el Deportivo Alberdi terminó empatando en casa 0-0 frente a Calera Central.
4: Y fue suspendido a los 42 de la segunda etapa. Lo ganaba el Boys 2-1 a Medea como visitante.
2: Lo sufrió Cuchito. El Carmen de local le ganó 3-0 la Unión de Malvinas.
4: Defensores Juveniles 1, Defensores Central Córdoba 0.
2: Y en el cierre de la zona B, por la fecha número 12, Unión Florida le ganó 2-1 a Villa Ciburu. Adelante, Brisa Moyano, el fútbol femenino. Taller en las Matadoras.
3: Por el lado de las Matadoras, en este parate que va a haber en octubre, tienen una semana de descanso, luego tienen que volver a los entrenamientos, con entrenamientos por la tarde puntualmente, y el fin de semana van a estar viajando hacia Perú para disputar 2 amistosos internacionales ante Alianza Lima. El primero va a ser el 21 de octubre y el segundo el 24. Así que algo muy importante para la historia de las Matadoras en general, van a salir por primera vez del país para disputar 2 partidos, como bien decía recién, ante Alianza Lima a fines de este mes.
2: Gracias, Brisa. Quiero escuchar el recorte de Scolioni, porque Brunito Bono le preguntó por el cambio del arquero, ¿no?
4: Sí.
2: Racing tuvo un cambio de arquero, Brian Olivera no estuvo ni siquiera en la lista, y le preguntó Bruno al técnico de Racing justamente por la participación de Gonzalo Laborda, y esto le decía, a ver.
5: Un acierto definitivamente la apuesta por Laborda, ¿no? Que termina ganando el lugar y hoy respondió.
6: Yo creo que se queda con el partido, porque estábamos 0-0 en esos 20 minutos que estábamos medio timorato. Saca una pelota abajo impresionante que lo que sostiene el cero en nuestro arco.
2: Y es cierto. Y fue una jugada en la que podría haber cambiado el destino del partido.
4: No, es que Dami fue interesante la borda en todo lo que empleó. Bien, ahí lo dice Scolioni, frenó cuando tuvo que frenar. Es más, con Brunito lo decíamos en la cancha. Los Andes llegó en un momento a tirar un tiro al travesaño, después atajó una a la borda. Estaba casi al caer el gol de la visita. Despertó justo Racing.
2: Un Racing de Nueva Italia que mañana va a jugar con Central Norte Argentino, el campeón de la Liga Cordobesa de fútbol, el equipo de Barrio La Banda, que tiene la camiseta igual, celeste y blanca, bastones, viene un colectivo completo de hinchas de Central Norte Argentino, que este es el segundo año que está participando en el campeonato Copa Córdoba. Esta es la tercera etapa y ya hay árbitro para ese partido que va mañana. ¿Qué hora?
5: Mañana a las 7 de la tarde será el momento de que Nueva Italia se crucen Racing y Central Norte Argentino. Alexis Carranza será el árbitro principal, los asistentes Tomás Tello y Paulo Enrique Maidana. Recordemos, ahora sí está abierto la posibilidad de que vaya público. 15.000 pesos vale la entrada para ingresar al Sancho.
2: A la pausa con el gol de Gonzalo Silva, el grito del gol de Olinik, ganaba Racing su compromiso. A la vuelta las noticias y el sorteo del vivero Jardín de Flores.
7: Es un 2 contra 2 lo que ataca, toda la pelota hacia el medio, abrila, se va meciendo Olinik, pelota para Olinik.

0: adelante, si la hacía bien Racing, íbamos a tener el grito sagrado. Si la cerraba bien en una la Academia, iba a venir el gol del número que se inmortaliza ahora en la garganta de todos. Se metió Linic, recibió por la punta izquierda a Alan, que no la paró, no tuvo el oficio delantero, aseguró su remate, abrió el botín, inmortaliza, como bien les digo, este inmenso grito aquí en el Sancho. Qué tensión que se vivía, lo gana Racing en 35, por ganar a Linic, la Academia tiene uno, no tiene un carajo los Andes.
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0: música excelente a esta hora de la tarde. 19:56, ya viene Pablo Betiol, las noticias en Sport 95. El Vasco contra el Vasco, desde la hora 21:30 en la Bombonera. Boca recibe a Vasco da Gama en el cotejo de ida de semifinales de la Copa Sudamericana, sin Leandro Paredes desgarrado. El Vasco Arrua Barrena pondrá a Montero, Lozano, Di Lolo, Herrera y Lautaro Blanco, Ascasíbar, Milton Delgado, Alarcón y Palacios, Leonel Flores y Ener Valencia. Había que pasar las... Sí, sí. Mala mía. Claro, están todas en el grupo las noticias.
1: Muy bien.
0: Y había que pasarlo al otro.
1: Hagamos
0: dale,
1: algo.
0: Dale vos.
1: Cubrí, ¿vas arrancando?
0: Cubrí este bache que muy casi bien. No se nota.
1: Bueno, porque es de último momento esta información. Están designados los árbitros de la fecha número 13 de la Liga Profesional y de las categorías de ascenso.
0: Los árbitros de los equipos cordobeses, porfa.
1: Para Instituto Defensa y Justicia, el próximo viernes 16 de octubre, Andrés Merlos será el árbitro principal para esa contienda. Jorge Etem será finalmente quien lo acompaña junto a Facundo Rodríguez y Marcos Ortico Lou. En el VAR va a estar Brian Ferreira. Luego, 21:30, Boca Talleres. Luis Lobo Medina como árbitro principal. José Carreras estará directamente desde el VAR en AFA junto a Gastón Iglesias. Ya pensando en el día domingo, donde finalmente Belgrano va a recibir a River, Pablo Dóvalo será el árbitro principal. Silvio Truco estará en el VAR.
0: Te doy el pie de nuevo. El equipo del Vasco, Arrua Barrena.
2: Creo que ya lo hemos demostrado hace 2 o 3 meses que venimos jugando cada 3 o 4 días. Obviamente que son bajas importantes, que son bajas que uno no quisiera tener, pero bueno, esto es fútbol y sabíamos, ya lo he dicho varias veces, que sabíamos que si hacíamos las cosas bien íbamos a tener muchos partidos y obviamente que los soldados se van cayendo. Lo importante es tratar de recuperarlo y los que le toca tener esa oportunidad, aprovecharlo. Y creo que por ahora venimos haciendo eso. Tenemos que descansar bien y no tengo duda que el martes trataremos de hacer 90 minutos buenos ante un rival muy bueno. Y nada, no mucho más.
0: Con el sello del Cuti, Cristian Romero convirtió su primer gol con la camiseta del Atlético Madrid. El Cuti anotó a 3 minutos del final en el triunfo agónico del colchonero ante el Deportivo Alavés por 2-1. Con este resultado, el conjunto del Cholo tiene 19 puntos y es el único escolta del Barcelona que suma 24.
3: Ah, sí, más allá del gol, que siempre lindo marcar, lo importante que se ganó, que seguimos creciendo, seguimos compitiendo bien y nada, nos merecimos el triunfo, porque la verdad hicimos un grandísimo partido, así que nada, contento por el rendimiento de todos.
0: Escucha este título, es buenísimo. No se andan con chiquitas. No se andan con chiquitas. Los presidentes de River y Estudiantes de La Plata, Estefano Di Carlo y Juan Sebastián Verón, encabezaron una reunión en el Monumental con la intención de conformar una mesa permanente de trabajo que tenga como fin impulsar cambios en el fútbol argentino.
4: River trabaja y es enfático hace mucho tiempo en ordenar muchas cuestiones que hacen una competencia mejor y obviamente lo que vamos a seguir planteando hasta el cansancio es esta cuestión. Y ahí muchas veces hay que generar los espacios y las oportunidades para que se pueda conversar respecto a las cosas que hay que cambiar y corregir. Es tan simple como eso, no hay animosidad, no hay un ánimo de vivir en torno al conflicto. El ánimo

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5: Todos elementos de corte.
6: Ah, se pica mal.
5: Sí, ellos se van a picar mal en cualquier momento, digamos.
7: Ah, acá pasa en cuando también.
5: Bueno, entonces, bueno, ese es el problema que estamos teniendo. Por lo tanto, no llegamos a un acuerdo de qué se trataba la consigna del día de hoy, apertura de semana.
6: Ah, mira.
5: Por lo que la propuesta, desde mí, no desde mi producción, será el primer mensaje que entre diciendo cuál es la consigna de la primera hora, esa será...
6: Ahí buenísima.
5: Va. Esa.
6: 3512-150-965.
5: Sí, ese es el número.
8: Cabeza.
6: El primero que tire la consigna, vamos por ahí.
5: Exacto, de la primera hora, ¿no? Y después en la segunda repetimos.
6: Bueno, dale.
7: ¿Te lo podemos dejar al Dami?
5: Si fuera, suponente, a vos, Ezequiel, que vos decís, bueno, ¿cuál es la consigna del día de hoy? Tengo la potestad de decidir qué es lo que la gente va a pedir, qué es lo que la gente va a decir.
7: Canciones según un color. Por ejemplo, una canción que los haga pensar en su color favorito, por decirte.
5: ¡Apa, la! Está buena esa, ¿eh? Es elevada. Sí, sí, sí. Porque yo inmediatamente...
7: Por ejemplo, el Dami piensa en el rosa, Barbie.
5: Claro, yo inmediatamente pensé en el tema azul de Cristian Castro, pero porque menciona el color, pero muy elevado.
6: A mí me gustan temas de los enanitos verdes.
7: Ahí está, mira.
5: Claro.
6: Mirá, acá dice, radio, alguien dice acá...
5: Sí.
6: Se viene el Día de la Madre. Tendría que ser... Temas para mamá.
5: Pero estamos medio lejitos.
6: Temas para mamá, que se viene el día de ella, sobre todo yo que no la tengo más, qué sé yo. Uf, bueno, está extrañando.
9: Está bueno. Canción de cuna, por ejemplo, de Los Piojos, de Ciro, es precioso.
5: Sí, totalmente. Hay un tema que se llama Mi novia se está poniendo vieja, de Ricardo Martona.
6: Y ese, ¿no?, tema es para llorar.
5: Creo.
6: Mal.
5: No me acuerdo de eso.
6: Todos temas que hablen de lluvia. Uh-huh. La consigna de hoy, el mejor rock que hayas bailado.
5: Ahí va. Qué bueno ese. Para arrancar,
6: te van a volver loco, ¿eh?
5: Para arrancar la semana ya arriba.
6: No, y arrancaron, ¿eh? Hola, Kika, y empiezan, ¿eh? Yo no te voy a leer vos, pero...
5: No, mételo vos.
6: Tremendo.
5: Bruno, sí, si fueras vos quien va a decidir cuál es el lineamiento artístico de la primera hora.
9: Sí, o canciones que te pongan melancólico, canciones que te recuerden a una persona en particular.
5: Ok.
7: Eso va después de todo, me parece. Ah, metí ahí el chivo para Charlie.
5: Claro, va con Charlie. Sí, claro. Totalmente. Y vos, Dami, yo me imagino que sería más como
7: yo
5: nosotros tirando a los oldies, algo de eso.
6: No, cuando hagas, ya más cerca, porque el domingo es el día de mamá, me gusta el tema El oficio de ser mamá, que lo cantaban Macafé Río Social.
5: Claro, la banda de Pablo Granado.
6: Sí. Pablo Granado.
5: Exacto.
6: Lindo tema, ese lindo tema me gustaba.
7: Sí, yo tengo para tirar ahí lo que haría Damián.
6: ¿Por qué no habla de él?
7: Él haría.
6: Siempre habla de mí.
5: No, ya hablo de él, pero yo siento, Damián, pero yo porque
6: está
5: siempre...
6: ¿Está atacando a mí?
5: Yo siempre soy muy positivo pienso lo mejor.
7: Claro.
5: Yo siento que Ezequiel va a hablar en nombre tuyo porque es tu productor. Creo eso.
7: Eso. ¿Era por eso? ¿Estás seguro?
5: No.
6: Recién me dice, le gusta el color rosa. A mí no me gusta el color rosa.
7: Ah, ¿cómo atrasa?
5: Bueno, ¿qué, cuál sería?
7: No, canciones que pondrías para ir a buscar a tu hijo al colegio. Mirá, para ir a retirar a tu hijo.
5: Mirá qué lindo.
6: Está bien, puede ser.
5: Piensa, así, que vos elegirías eso.
6: Acá, por ejemplo, pone Auto Rojo de Vilma Palma, un clásico.
5: Pero, sí, ok, pero ¿esa propuesta de consigna? Porque no, todos porque tendríamos que pedir Auto Rojo.
6: Me parece que acá estás hablando del tema de los colores. Las canciones con colores y eso.
5: Claro.
6: Azul de Cristian Castro, Tractor Amarillo.
5: Bueno, escucha. Muy bien, queda despierto. Muy bien, muy bien. ¿Cómo está Villa Libertadora? Hacia full, ¿no? Estaba pensando en esto. ¿Hay más propuestas de a mí?
6: Sí, no, tenía un montón.
5: Bueno, porque podríamos elegir 10 de esas propuestas y hacer rápidamente, todo para que Jerez se vaya más tarde, hacer rápidamente una votación. Votos entre ustedes tres, ¿no? Por supuesto. Jeremías no participa, Charlie no participa, yo no participo.
6: No, este no puede.
5: ¿Cuál es?
6: Perdón.
8: Cabeza.
6: Dice Jorge, canciones que pondrías para estar con la novia de un amigo.
7: No.
6: Me parece fuerte.
7: No.
5: ¿Es mucho?
6: No. Es mucho. No, no. Me parece... Se te fue larga, Jorge.
5: Pero además...
7: ¿Hay una de Yayo? No.
5: No. Además me parece que no va, digamos, con el espíritu.
6: Sí,
5: de,
6: no. ¿No? No. El tema que habla de los colores de la mona. Es buenísimo ese.
5: Sí,
6: es bueno ese también.
7: La caravana del amor.
6: Devuelve la bolsa. Con ese sonido, devuelve la bolsa.
5: Esto es, yo tengo acá una bolsita que me acaba de entregar Charlie.
7: Ah, pensé que estabas vendiendo billutería.
5: No, esto me es un regalo que me mandó nuestra compañera.
6: Qué lindo.
5: María Fernanda.
6: Muy bueno. Mira qué bueno.
7: Sí, la Ferchu.
5: Está tremenda, ¿eh?
6: Sí, muy linda. Una pulsera hermosa.
5: Claro, yo me había hecho un regalo, una cadena que yo uso ahora.
6: ¿Está? ¿Te gusta usar así cadenas?
9: A mí no le gusta. Todo lo que sea aro, esas cosas no le gusta. Como que no...
5: ¿A Damián?
6: Vos sabés que sí. No, me...
7: Dice
6: no,
7: que
6: no es que no me guste.
5: Es que vos no elegís para vos.
6: No, vos sabés que, por ejemplo, una de las poquitas... No es como que punk, me siento agarrado por algo, ¿viste? Mm. El anillo, la pulsera, o sea, me... Yo me lo, para bañarme, por ejemplo, me lo saco, para irme a dormir me lo saco. Uh-huh. Y había hecho de mi primera hijita el dientito, primer dientito, viste que el Diego tenía así los dientes de las hijas.
5: Sí.
6: Y entonces yo me hice el dientito, el primero, me hice una cadenita de oro finita y sacármela, me lo ponía durante el día, me lo sacaba cuando me iba a dormir, y yo, lo perdí.
5: Claro.
6: La perdí. Y sí. Perdí no solamente la cadenita, sino el dientito. Entonces dije, nada, nunca más nada de eso.
5: Uh-huh.
6: Es más, perdí la alianza de casado.
5: No.
6: Sí.
7: Sin querer.
5: ¿Dónde? Sí, cuando uno pierde, lo pierde sin querer.
6: Claro. Entonces, mi señora me propuso que nos tatuemos el anillo en el dedo.
5: Es bueno.
6: Entonces, porque ahí va a ser un tatuaje.
5: Es bueno.
7: Perfecto.
6: Pero le tengo miedo a las agujas. Entonces,
7: no. Pero te ahorras perderte cosas, Dami.
6: Sí, ya sé. Por ejemplo, mis hijos también me han dicho, che, papi, nos hagamos un tatuaje igual los dos para que nos quede los dos.
5: Claro.
6: Y tengo que juntar valor para hacérmelo porque creo que es algo que me quedaría muy lindo para mí. El recuerdo de que tenemos los dos el mismo tatuaje.
5: Y según el tamaño que vayan a elegir también va a tener que juntar una moneda, porque un tatuaje no cuesta.
6: No, a mí chiquita, que no me duela. O sea, una cosa chiquita así para que no sea tan doloroso. Porque me dicen que duele, ¿no? Los tatuajes dicen que duele.
7: Pero después pide más y más grande.
9: Acá
7: más
9: me
7: grande.
9: Ponen por interno canciones que pondrías si estuvieses con la hija de un amigo.
7: No.
6: Muy feo eso. No, esa consigna me parece.
7: No es tu amigo. Si está con tu hija, no es tu amigo.
6: Mirá lo que te dicen acá. Es buena esta también. Hija, hoy se podría armar una playlist. ¿Lo dije bien?
5: Sí.
6: Playlist.
9: Espectacular. Sí, siempre pronuncié bien en inglés.
6: Para lavar el auto. ¿Viste que hay cosas que hacemos en las cuales ponemos música? Ponemos música para acompañar ese momento. Por ejemplo, lavar el auto siempre va acompañado.
5: Porque lavar el auto te demanda más o menos una horita.
7: Sí. Bañarte también. Y no pongo
9: ¿Vos música. ¿Vos te bañás con música?
6: Claro. No. Pero lavar el auto sí. Pongo una transmisión. Cuando voy a hacer cosas al patio, pongo, ayer por ejemplo estaba medio feo el tiempo, pero estuve escuchando la transmisión de Racing mientras acomodaba algunas cositas del patio, viste que empieza a estar un poquito más lindo el clima, se empieza a usar más el patio, entonces fui a barrer, limpiar ahí con la
5: familia. ¿Cuántas propuestas hay, César, ya de gozo?
6: No, es que sí,
5: un montón.
6: No,
5: tenés como 30. Sí, ¿vos estás viendo ahí también?
7: Sí, sí,
5: y pero elijamos una, chico, pues si no, para arrancar el programa.
6: No, no, y le metamos porque le estamos... Damián dice que chiquitas, porque las grandes le duelen. Sí, sí, la tatuaje grande me parece que me van a doler.

0: más. Y malo de color, viste que le meten así.
1: Vamos con el sorteo.
2: La radio.
1: Que tranquilamente
2: cada vez más bueno.
3: Viste que Bruno está de vacaciones.
0: Sí.
3: Haciendo todo volumen, haciendo ese tenor de cosas, ¿no?
0: Sí.
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0: Yo otro día en la transmisión me tocó hacer Instituto Boca y dije, ¿puedo hacer una de Bruno Espinosa? Me dijo que sí. Uh-huh. Qué hermoso, qué pared.
2: Fue facho, madrugada.
0: Bueno, no. Viene la pelota, no. Es campeón del mundo, es faché.
1: Y ahora te tiene que decir te amo.
3: Tiene todo, es lindo, además.
0: Vea, no,
3: no lo veo facho, no lo veo lindo.
1: ¿Cómo es que dice Cabito?
0: Lindo, lindo guacho.
1: Me parece que dice rico.
0: Che, vamos, hagamos el sorteo.
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0: Ya 15 minutos.
3: Pero no van a elegir entonces la consigna.
0: Ahí le dije a Damián. Yo para mí, porque es el que más pegó de lo que pude leer acá, ¿eh? El tema de canciones que nombren o mencionen un color. Es el que hasta ahora el más acá.
1: La primera idea que tiró el productor, para que después digan que no laburo, ¿viste?
3: Qué lindo, che.
0: No, si lo
3: qué
0: dijo lindo. Él.
1: Lo dije yo.
0: No, vos dijiste
3: bueno, que... O sea que Juan no tiene razón.
0: Bueno, dame, tengo el ganador, ¿eh? Estaría con un tema de los Enanitos Verdes, Testigo del Sol.
1: Ahí va.
0: ¿Testigo el sol era de Enanitos Verdes?
3: No me acuerdo de esa canción.
0: Era testigo el sol de nuestra historia de amor que se parece tanto.
1: Creo que es Metahuacha, ¿eh?
3: No.
0: Testigo el sol de Alejandro Lerner. Testigo el sol de Lerner. Entonces, ¿cuál era el de la vereda?
3: Estoy bueno,
0: la
3: pero vereda. Igual, Testigo el sol te lleva a un amarillo anaranjado, sí, ponele, claro. ¿No?
0: Qué grande me he puesto, boludo. O sea, que no me acuerdo las cosas. Los Enanitos Verdes hablaron uno de la vereda.
2: ¡Feliz madrugada!
0: No, feliz madrugada, no.
1: ¿Puedes poner Lamento Boliviano, por ejemplo? Ese
0: sí,
1: es el tema
0: también
1: de
0: puede
1: verde.
0: Ser.
3: No,
0: hay muchos.
3: El que vos estabas diciendo bailando en la vereda es Raúl Porchetto.
0: No, hay otro. ¿Para qué voy a poner?
1: ¿Cuál era el de Mary Poppins?
0: Decí el ganador.
1: El ganador del voucher cortesía de Vivero el Jardín de las Flores es para Oscar Camargo, 31668. Oscar Camargo, 31668. Ahora nos comunicamos de producción para hacerle saber cómo canjear su premio.
0: La muralla verde.
1: No,
0: ¿será que estás diciendo?
1: Nanitos verdes. Creo que era de Eminem esa, ¿eh?
3: No.
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0: Igual que ayer es linda canción.
3: Linda canción igual que ayer.
0: ¿Te gusta Airbag?
1: Kika,
3: me gusta Airbag y vos sabés que lo descubrí hace poco tiempo. O sea, relativamente poco tiempo. No hace más de 5 años.
1: Ahí va.
0: Porque dicen que la rompió en el
3: festival. Ah, es tremendo, tremendo. Una de las bandas de rock que quedan de Argentina.
0: Sí, una de mis hijas fue. Dice que una cosa tremenda, muy lindo todo. Bueno, nos vamos.
1: Mirá. Quedó la de los colores, Kika,
0: Para mí tenés que ir por ese, la de los colores. Porque el de mamá está muy buena la propuesta, pero lo podés hacer más el viernes.
3: Claro, más cerquita de la fecha, sí.
1: Emotivo
3: sí,
1: eso.
0: Jorge Cáceres tiene razón. Dice, loco, ya son 8:20, váyanse. Tiene razón.
1: Eso vos, Dami.
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3: No, en realidad, yo les voy a decir algo. Yo los retengo a los chicos porque me encanta este intercambio. Y a quien no le quepa este malambo. Bueno, se lo reclama.
0: Que se la agarre con Jerez.
3: Se lo reclama a Jeremías que la dirección lo puedo pasar por privado, digamos, para no ser tan violento. Pero él está en Villa Libertadores, ¿no?
0: Tiene que ir a Villa.
3: Sí, ahí está.
0: Mi cabeza radio. Ahora sí lo digo porque recién me abriste. Pablo Betiol con las 2 horas que hacen bien. Ya llega aquí, cabeza radio. Jorge, gente, dale con el mejor.

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18: Bueno, banda querida, muchachada hermosa, esto es así, ¿eh? Como ustedes se pusieron a plantear cuando estábamos ahí charlando con los muchachos, la idea es esa, que alguien elija la consigna de esta primera hora. Y estuvo buenísimo porque mis compañeros de Sport 965 me ayudaron a elegir. Y todos nos inclinamos hacia la música o la canción que te lleva a un color. Puede mencionar dentro de su título, dentro de la letra, a la canción, al color en cuestión, o puede no hacerlo porque es una canción que te lleva a un color, pero eso lo tendrás que explicar al 351-250-965. Amigos, amigas, para comenzar, nosotros elegimos una canción que se llama Culto a la Personalidad, pero claro, ¿alguien sabrá de qué banda se trata?
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0: 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Estamos escuchando a Living Color en el comienzo del programa del día de hoy. Che, muchísimos mensajes al 3512-150-965. Una maravilla. Che, Damián, ¿qué dice? A ver. Temas para mamá que se viene el día de ella. Sobre todo, yo que no la tengo desde mayo. Es muy buena esta, hermano. Es muy buena. Es muy buena. Muy. Todos temas que hablen de lluvia. Esta también me encantó. También. Hola Kika y a todos los chicos oyentes, que tengas un lindo programa. Este es Caro de Malagueño, que esperamos haya entendido la consigna, porque a veces Caro tiene esa dificultad conmigo. Dice que yo por ahí enrosco demasiado. Temas para dedicarle a tu ex. O al pata de lana, dice. ¿Qué pasa? Andrexa.
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maravilla este tema, ¿no? Hola, Guasiul. Hola, ¿cómo anduvo la obra? ¿El fin de lindo? Bueno, espero que sí, después me grabás y contás. Hola, Pablo, querido. Bueno, vamos con el tema. Si quieres sangre, la tendrás de AC/DC. Como la sangre es roja. Desde ya, gracias, dice Gustavo. Un abrazo enorme. Gracias, Gusti, querido. Gracias. 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Yeah. 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No, qué nivel de canciones.

lindo, lindo, lindo, lindo. Chica, un montón de días sin escucharte, un calvario. Hoy me sumo a la consigna Boulevard of Broken Dreams de Green Day. Abrazo enorme. Hola, Andrés, querido, ¿cómo estás? Buenas tardes, buenas noches.

Amigos y amigas, este es el martes coloreado al 351-259-65 hasta las 9 de la noche. Canciones que hablan de colores, canciones que en sus títulos o en sus letras tienen colores, canciones que te llevan a algún color, como por ejemplo este de la banda Green Day.

0: qué belleza, pero qué belleza estar escuchando a Green Day a esta hora de la radio en la radio. 96.5 Córdoba Capital y alrededores. 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Amigos, amigas, soy Pablo Betiol, me dicen la Kika, y esto es Kikabeza hasta las 10 de la noche.
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5: Hola, Kika, te pido el tema Black or White de Michael Jackson, que no sé por qué me lleva al color amarillo. Abrazo grande, crack. No, la verdad es que yo tampoco, mi hermano.

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0: Pero muy bien, Michael. Muchas gracias por estar, muchachito.
1: Hola, Kika querida. ¿Cómo estás, hermano? Saludos a todo el equipo, a la comunidad que cabecera. Richard acá, el finalista. Bueno, yo que iba a pedir el tema Talismán de Rata Blanca, porque una vez me dijeron, me recuerda a vos ese tema por el talismán, verde talismán, con mis ojos. Así que, bueno, ese tema quería pedir. Un abrazo, un saludo y gracias a todos por lo del grupo.
0: Bueno, les cuento, Richard está participando de un concurso de talentos de cantantes, ¿viste? Y bueno, ahí la comunidad aquí que va a ser apoyando a pleno, por supuesto que sí. Ya está en la final, Richard, que es esta semana, si no recuerdo mal. Grábame, Richard, así lo pasamos. Y ¿sabes qué? En vez de contar yo, pasa vos toda la data con los links y demás donde la gente pueda apoyar tu talento y tu desempeño dentro del concurso, dentro del torneo de talentos cantantes. ¿Ok? ¿Puede ser? Si lo haces ahora, mucho mejor. Y mientras tanto, señoras y señores...

Ecológica podría ser el tema Eyes Without a Face. En vivo, Billy Idol, Steve Stevens en guitarra. Quizás no es para la temática de esta media hora, pero me hace acordar a una amiga de esos años. Este es Hugo de San Vicente. Bueno, y hacemos la excepción, ¿cómo no?

Hola, Kika, buenas noches. Es mi primer audio. Nunca hablo, soy medio tímido. Escucho la radio cuando llego a la casa, llegando a mi casa. Me gustaría La Flor Más Bella, de Memphis. Y se la dedicaría a todas las madres y especial a la mía.

0: Buenas noches. Escúchame, me gustaría que pasara el tema Black or White de Rey del Pop. Temazo, loco. Eso de paso hace junto a la otra, al otro cocine, que cuál tema te había hecho bailar más. Beso en la boca, Kika. Un apretón de mano para todas las mujeres, cuídense. Programón, ya arrancó y un programa, loco.
1: Hola, Kika, soy Caro de Malagueño, saludo a todos los oyentes. Y como te dije recién, yo a veces no entiendo tus consignas. Quisiera que me pases el tema de la bomba tucumana, la pollera amarilla, para que nos levantes este martes lluvioso que ya me ha cansado esta lluvia.
2: Kika, bueno, Guille, filo oyente de la tarde, noche, que siempre cuando está terminando el reparto te va escuchando a todos los chicos. Pero siempre prendido la suquía. Y vos sabés que esta consigna me lleva a un tema cantado por... que no es de la Pepa, pero que canten los niños. Se llama el tema. Lo hace acordar, no sé por qué, me llevó a un acto de colegio sexto grado. Tengo 34 ahora. Pero en sexto grado me hace acordar que yo en ese momento era re cuartete, re jimenero, re todo. Y ese tema de la barra era furor en aquel momento. O sea, lo cantaba siempre. Yo lo escuchaba a mis hermanos cuando escuchaban las fiestas, los cumpleaños. Y era furor. Y esa vez está todo de rojo en el acto. Y bueno, nada. Me hizo llevar eso. Le consigna. Es inmortal.

0: Hola, aquí crack. Aquí Lorenzo del Pana. ¿Cómo andás, viejo? ¿Qué tal ese fin de quién es? ¿Usted en familia? ¿Viste haciendo pasadito? El jueves hay fútbolito, 22 horas. Si te hace tiempito, ahí, obviamente.
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